0: sino lo más importante, con el anuncio de la buena noticia del Evangelio, de la palabra de Jesús, del mensaje de la Iglesia Católica, en este caso a través de la radio. Y lo hacemos no solamente hablando de Jesús, de Dios, de la Virgen y de todo lo que viene incluido en el paquete religioso. No me mire así, mago. Sino que también anexamos otros temas para hacerlo más dinámico, más entretenido, y que, ya lo hemos dicho y especialmente lo he remarcado yo, el mensaje de Jesús no es que es aburrido, es que hay que ponerle esa sal, como dice el Evangelio, para que sea agradable. Porque si uno cuando cocina no le pone sal a la comida, que sale sosa, sale sin gusto, sin sabor. Y también eso pasa cuando uno habla del mensaje de la buena noticia del Evangelio, hablar de las parábolas del Evangelio. Hay que ponerle un poco de esa sal para que pueda llegar a las personas, a los que están escuchando en ese momento, pero no hacerlo empalagoso o muy solemne o hablar todo así, porque el Evangelio me pide que yo tengo que ser un católico perfecto. No, hay que ser auténtico. ¿Por qué? Porque Jesús fue auténtico cuando habló. No se puso una etiqueta, no se puso una careta. No hablaba difícil, como hacen muchos en radio, y no hablaba tampoco como un estúpido, como también otros hacen en radio, sino que era el mismo. Y eso es lo que hacen Guzmán y Musante. Somos nosotros. Y por supuesto, y acompañados con el mejor operador del multiverso, Dios mío, estoy hablando del mago. Desde el Principado de Asturias, aquí en la ciudad de Langreo, en España, mi nombre, Alfredo Musante. Y les doy la bienvenida a este espacio, pero ya dejo de hablar y lo dejo entrar a mi compañero, que está ahí conectado. ¿Desde dónde, mago? Desde la Argentina, al señor Carlos Guzmán.
1: Que la paz, el amor y las bendiciones de Dios estén con todos y cada uno de ustedes. Una alegría reencontrarnos como cada semana con este programa que se retransmite en 29 emisoras en 11 países de Latinoamérica. Todo un compromiso y un desafío para nosotros seguir sosteniendo este mensaje que es la palabra de Dios en el éter de tantos hermanos.
0: Pero antes que Carlos nos lleve a ese universo impresionante, solamente decirles que esta semana hemos trabajado mucho, muy arduo con el mago, a pedido de Ball Production, que es la productora de El Pelado Investiga, donde ha tenido todo justamente un cambio de imagen y se ha unificado el universo de El Pelado Investiga, donde ya no solamente el canal de YouTube El Pelado Investiga o el blogspot del programa de radio Políticamente Incorrecto, elpeladoinvestiga.blogspot.com, sino también elpeladocinéfilo.blogspot.com, donde ahí se publican todos los análisis, las investigaciones de cine, de película, de series, de todo lo que se desarrolla en el canal. Aquí también se publica para toda aquella persona que le guste leer el análisis. Nunca lo he comentado aquí en el programa, pero muchos suscriptores del canal han utilizado algunos análisis que he realizado de películas, tanto del sci-fi de los 50 como de algunas otras dedicadas al terror sobrenatural, exorcismo y demás. Lo han utilizado para tesis en universidades o para presentar trabajos, y realmente eso a mí me enorgullece bastante, porque significa que todo este esfuerzo que uno le pone durante muchas horas sentado aquí delante del ordenador y buscando, investigando, viendo las películas, porque las películas hay que verlas, pero con un ojo crítico, no solamente comiendo pochoclo para ver cómo me divierto, sino que es todo lo contrario, ¿no? Siempre viendo qué mensaje nos deja cada premisa. Bueno, todo esto se ha unificado en un universo donde todo tiene la misma imagen, tanto el canal de YouTube, los dos blogs, tanto también como Instagram y el TikTok del Pelado Investiga. Todo está ya unificado y lo van a poder leer también, todo lo que yo estoy comentando, en una nota mucho mejor que yo explicada, que lo van a encontrar dentro del blogspot de El Alfa y el Omega, donde ahí se explica un poquito más y se desarrolla cuál fue un poco el sentido de esto. Dicho esto, Guzmán, lo dejo para que nos presente la música que vamos a tener hoy.
1: Bueno, y hoy continuamos con la música de la década del 80, y ya el mago nos ha largado el primero, la banda Europe, The Final Countdown. Escucharemos también Never Gonna Give You Up por Rick Astley, Sweet Child of Mine por Guns N' Roses, Another Day in Paradise, Phil Collins. Nos vamos entonces con Europe a la música y luego regresamos con todo lo que trae hoy. Era

0: Solemnidad de Pentecostés. El término Pentecostés proviene del griego y denota el día quincuagésimo. Tras los 50 días de la Pascua, los judíos conmemoraban la fiesta de las siete semanas. Inicialmente de índole agrícola, esta festividad evolucionó para recordar la alianza del Sinaí. Los primeros indicios de su observancia se encuentran en los escritos de San Irineo, Tertuliano y Orígenes a finales del siglo II y principio del III. Ya en el siglo IV hay registros que confirman que en las grandes iglesias de Constantinopla, Roma y Milán, así como en la península ibérica, se festejaba el último día de la cincuentena pascual. Con el devenir del tiempo, este día adquirió una relevancia creciente, recordando el acontecimiento histórico de la venida del Espíritu Santo sobre María y los apóstoles. Se fue gestando gradualmente una festividad precedida por ayuno y una vigilia solemne semejante a la Pascua. Se opta por el color rojo en el altar y las vestiduras del sacerdote, simbolizando el fuego del Espíritu Santo. Los 50 días pascuales, junto con las festividades de la Ascensión y Pentecostés, conforman una unidad. No son eventos aislados, sino parte de un único y vasto misterio. La fiesta de Pentecostés se asemeja a un aniversario para la Iglesia. El Espíritu Santo desciende sobre la comunidad naciente y aprensiva, infundiendo sus siete dones, otorgándoles el coraje para proclamar la buena nueva de Jesús, para mantenerlos en la verdad, tal como Jesús había prometido, y para prepararlos, como testigos suyos, para ir a bautizar y enseñar a todas las naciones de la tierra. El Espíritu Santo es el nombre propio de la tercera persona de la Santísima Trinidad, a quien también adoramos y glorificamos, junto con el Padre y el Hijo. Sin embargo, Jesús lo nombra de diferentes maneras. El Paráclito, derivado del griego parákletos, que significa aquel que es invocado, representa al abogado, mediador, defensor y consolador. Jesús nos presenta al Espíritu Santo diciendo: el Padre os dará otro paráclito. El abogado defensor toma partido por los culpables debido a sus pecados, salvándolos del castigo merecido, preservándolos del peligro de perder la vida y la salvación eterna. Esto es lo que realizó Cristo, y el Espíritu Santo es llamado otro paráclito, porque continúa operando la redención que Cristo nos ha otorgado del pecado y de la muerte eterna. Cada vez que rezamos el credo, llamamos al Espíritu Santo Señor y Dador de vida. El término hebreo utilizado en el Antiguo Testamento para designar al Espíritu es Ruah, también empleado para referirse a soplo, aliento y respiración. El soplo de Dios aparece en el Génesis como la fuerza que otorga vida a las criaturas, como una realidad íntima de Dios que obra en la intimidad del ser humano. Desde el Antiguo Testamento se anticipa la revelación del misterio de la Santísima Trinidad. Dios Padre como el principio de la creación, realizada mediante su palabra, su Hijo y por medio del soplo de vida, el Espíritu Santo. Vamos a conocer los símbolos del Espíritu Santo y cómo se representa de diversas formas. El agua simboliza la acción del Espíritu Santo en el bautismo, siendo el agua el signo sacramental del nuevo nacimiento. La unción representa la fuerza. La unción con el óleo es sinónimo del Espíritu Santo. En el sacramento de la confirmación se unge al confirmado para prepararlo como testigo de Cristo. El fuego simboliza la energía transformadora de los actos del Espíritu. La nube y la luz son símbolos inseparables en las manifestaciones del Espíritu Santo. Desciende sobre la Virgen María para cubrirla con su sombra. En el monte Tabor durante la transfiguración y en el día de la ascensión aparecen una sombra y una nube. El sello es un símbolo similar a la unción, indicando el carácter indeleble de la unción del Espíritu en los sacramentos, hablando de la consagración del cristiano. La mano. A través de la imposición de manos, los apóstoles y ahora los obispos transmiten el don del Espíritu. La paloma. En el bautismo de Jesús, el Espíritu Santo aparece en forma de paloma y se posa sobre él. En el fulgor de Pentecostés, la Iglesia recuerda y celebra el momento trascendental en el que el Espíritu Santo desciende sobre los apóstoles, infundiendo valor y sabiduría para proclamar el mensaje redentor de Jesucristo. Esta festividad, más que un mero aniversario, nos invita a reflexionar sobre la continua acción del Espíritu Santo en nuestras vidas y en la historia de la salvación. Como fieles, somos llamados a abrir nuestros corazones a la acción transformadora del Espíritu, permitiendo que nos guíe, fortalezca y renueve nuestro compromiso con el Evangelio. Que en este Pentecostés renovemos nuestro anhelo de ser instrumentos dóciles del Espíritu Santo, irradiando la luz y el amor de Cristo en un mundo sediento de esperanza y redención.
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Reliquias imposibles. Los objetos conocidos como reliquias por la Iglesia Católica suelen ser efectos personales de santos y en ocasiones objetos relacionados con la pasión o el fallecimiento de los mártires. La función primigenia de las reliquias era de llevar las historias de la Biblia a una población analfabeta, como más tarde ocurrió con la transición arquitectónica del románico al gótico, que pretendía causar una mayor impresión en los potenciales fieles. De este modo, las reliquias se convirtieron en una herramienta fundamental para evangelizar, independientemente de su autenticidad o procedencia. De hecho, en el año 787 se estableció que ninguna iglesia podría ser consagrada a falta de una reliquia, lo que propició en gran medida un nuevo negocio: la falsificación. El atractivo que suponía para los fieles que una determinada iglesia o parroquia tuviera su propia reliquia era un fuerte reclamo, atribuyéndose a estos objetos la habilidad de sanar males o alejar a la desgracia. Tristemente, debido a la gran demanda de estas piezas, el mercado de falsificaciones pudo prosperar ampliamente. Además, alimentado por la propia iglesia, porque desde el siglo IV se autorizó la fragmentación de los cuerpos de los santos para repartirlos, porque por pequeño que fuera el fragmento, mantenía su virtud y sus facultades milagrosas. El comercio de reliquias se convirtió en un negocio. Hasta el siglo XIII, en el que el Concilio de Letrán prohibió el comercio y la veneración de reliquias sin certificado de autenticidad. Ya solo se podían venerar si tenían el ok de la iglesia. Entre la increíble gama de objetos considerados como reliquias, nos encontramos con objetos tan estrafalarios que a continuación hacemos mención de algunos de ellos. Las piedras con las que lapidaron a San Esteban. Las flechas que terminaron con la vida de San Sebastián. La sandalia derecha de San Pedro. Los pechos de Santa Águeda. Un carbón vegetal con el que fue martirizado en la parrilla San Lorenzo. Un diente de Santa Apolonia. Esta santa fue martirizada arrancándole los dientes. De hecho, Santa Apolonia es la patrona de los dentistas, obviamente. Un trozo de mantel de la Última Cena. Gracias al cuadro de Leonardo da Vinci, sabemos que por lo menos la mesa tenía mantel. Las 30 monedas que Judas recibió por la traición se han convertido en unas 200, así que como mínimo tenemos 170 que son falsas. De San Juan Bautista, que bautizó a Jesús y murió decapitado, se veneran varias cabezas y más de 60 dedos. Y los casos más extremos y ridículos: algunas plumas de las alas del arcángel Gabriel y hasta un estornudo embotellado del Espíritu Santo. Ahora bien, si estas afirmaciones pueden resultar ciertamente difíciles de creer, imaginen los 500 dientes de leche que se atribuyen al niño Jesús, sus 4 cordones umbilicales, 12 santos griales, casi 100 diferentes sudarios relacionados con Cristo o trozos de madera de la cruz en la que Jesús fue crucificado, que bastaría para hacer por lo menos 3 cruces. Pero quizá la que se lleva la palma en cuanto a escándalo se refiere al polémico prepucio de la circuncisión de Jesús, cuando contaba solamente con 8 días, debido
no solo a su naturaleza, sino también a las polémicas que ha creado dentro de la misma iglesia, independientemente de la veracidad o falsedad de cada una de estas reliquias. Lo cierto es que han sido uno de los más polémicos aspectos del catolicismo, llegando incluso a obsesionar a personajes históricos. La lanza de Longino, la lanza del destino, la que supuestamente atravesó el costado de Jesús, fue el tesoro más preciado de Hitler, quien pensaba que esta arma le ayudaría a conquistar el mundo. En fin, estos y otros misterios de la historia, y que la Iglesia, en algunos casos, sostiene y promueve.

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0: María, auxilio de los cristianos, o María Auxiliadora. Es una advocación a María Auxiliadora que rastrea su nombre desde el año 345. Con Juan Crisóstomo, tomó fuerza con el Papa Pío V en el siglo XVI y fue definitivamente popularizada con el desarrollo de las obras educativas y apostólicas de Don Bosco en el siglo XIX. Aunque comúnmente se la asocia a la Iglesia Católica Romana, la Iglesia Ortodoxa conoce también la advocación desde 1030 en Ucrania, cuando el país logró defenderse de una invasión bárbara, hecho que la religiosidad de la época atribuyó al auxilio de la Virgen María.
1: La advocación auxiliadora no es en realidad nueva y era ya conocida en los primeros siglos de nuestra era por las primeras comunidades cristianas y los padres de la Iglesia. En numerosas inscripciones cristianas encontradas en los territorios de hegemonía griega, se encuentran dos títulos por medio de los cuales se refería a la Virgen María. Uno es Teotocos, Madre de Dios, y el otro es Boeteia, Auxiliadora. Entre los padres de la Iglesia que se refirieron directamente a la Virgen María como Boeteia, se encuentra Juan Crisóstomo en una homilía del año 345, Proclo en el 476, Sebas de Cesarea en el 532. Después del tiempo patrístico, entendido este hasta el siglo V, otros personajes hicieron mención de dicho título como Romano Melone en el 518, Sofronio, arzobispo de Jerusalén, Juan Damasceno en el 749 y Germán de Constantinopla en el año 733.
0: Las luchas centenarias entre naciones cristianas y musulmanas tendrían su culmen en el siglo XVI. El Islam había destruido ya el Imperio Bizantino con la caída de Constantinopla el 29 de mayo de 1453 y se preparaba para entrar a Europa. El Papa Pío V fue el principal promotor de una alianza europea con el fin de contrarrestar el avance de los otomanos, a la cual se denominó la Liga Santa de 1571 y que quedó conformada por España, Venecia, Génova, Malta y los estados pontificios. El 7 de octubre de 1571 se libró una de las batallas más importantes de la historia, la de Lepanto, en la cual fueron vencidas de manera definitiva las huestes otomanas y Europa Occidental fue preservada de la invasión. Para el mundo eurocatólico de la época, la detención de dicha invasión fue leída desde una perspectiva religiosa de lucha entre el bien y el mal, interpretado según los paradigmas medievales y los enfrentamientos entre las dos religiones monoteístas. En tal caso, se concluyó que el éxito de los ejércitos católicos se debía a la intervención de la Virgen María, que había ido en auxilio de los cristianos.
1: El Papa Pío VII, quien gobernó la Iglesia Católica entre 1800 y 1823, fue el segundo pontífice romano que daría una gran importancia a esta advocación mariana. Le correspondió los años de la consolidación del Imperio Napoleónico. Firmó con Napoleón Bonaparte un concordato que parecía garantizar la paz entre la Iglesia y Francia en 1801. En 1804 fue a París para la coronación del nuevo emperador, pero solo pudo ungirlo porque Napoleón se impuso a sí mismo la corona. Bien pronto las inspiraciones ambiciosas de Napoleón entrarían en contraste con la influencia de la Iglesia. En 1806, el Papa se negó a sumarse a la exigencia de Napoleón de bloquear a Inglaterra, lo que condujo a una invasión francesa de los estados pontificios y puso en prisión al anciano Papa de 77 años de edad, primero en Savona y luego en Fontainebleau en 1809. En su cautiverio, situación esta que le causó un gran sufrimiento y deterioró bastante su salud, el Papa prometió a la Virgen que si recuperaba su libertad y volvía a Roma, declararía ese día como solemne en honor de María, auxilio de los cristianos. Pronto la suerte de Napoleón cambió y Pío VII recuperó su libertad. Llegó a Roma el 24 de mayo de 1814 y cumplió su promesa. De este acontecimiento viene la tradición de la solemnidad de María Auxiliadora cada 24 de mayo.
0: Pero la persona que más tendría que ver con la popularización de la invocación de María como auxilio de los cristianos sería el santo educador de Turín, San Juan Bosco, quien veía el florecimiento de sus obras apostólicas y educativas entre los jóvenes como obra de la Virgen María. Don Bosco comienza a referirse a esta con el nombre de María Auxiliadora a partir de 1860, año en el que relata que la Virgen le manifestó su deseo de ser honorada bajo dicho título y su voluntad de que se le construyera un templo. Es posible que este deseo de afinarse a María como auxilio de los cristianos tenga su razón de ser en la difícil época que la Iglesia Católica vivía en Italia, con el avance de los movimientos nacionalistas que abogaban por la unificación de Italia, aún en contra de la existencia de los estados pontificios y por ende de la autoridad del Papa. Don Bosco estuvo muy cerca del pontificado del Papa Pío IX, el último Papa Rey de los estados pontificios. Bien pronto, la expansión de las obras salesianas en los cinco continentes tendrían como consecuencia la expansión de esta advocación de origen estrictamente europeo. Por otra parte, fundó el Instituto Hijas de María Auxiliadora con el fin de llevar el sistema preventivo salesiano a las muchachas y de honorar a la Virgen bajo dicha advocación.

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1: La imposición de las manos. En el Nuevo Testamento, la acción e imponer sobre la cabeza de una persona las manos tiene significados distintos según el contexto en el que se sitúe. Ante todo, puede ser la bendición que uno transmite a otro, invocando sobre él la benevolencia de Dios. Así, Jesús imponía las manos sobre los niños, orando por ellos. La despedida del Maestro en su ascensión se expresa también con el mismo gesto. Elevando sus manos, los bendijo. Lo vemos en Lucas 24:50. Es una expresión que muchas veces se relaciona a la curación. Jairo pide a Jesús: mi hijita se está muriendo, ven a imponerle las manos para que se cure y viva. Lo vemos en el Evangelio de Marcos 5:23. Imponer las manos sobre la cabeza de una persona significa en muchos otros pasajes invocar y transmitir sobre ella el don del Espíritu Santo para una misión determinada. Así pasa con los elegidos para el ministerio de diáconos en la comunidad primera. Después de orar, les impusieron las manos. Esto lo encontramos en el libro de los Hechos de los Apóstoles 6:6. Hay dos momentos en la celebración de la Eucaristía en el que el gesto simbólico tiene particular énfasis. Ante todo, cuando el ministro, en la plegaria eucarística, invoca por primera vez al Espíritu, el epíclesis, extendiendo sus manos sobre el pan y el vino. Santifica estos dones con la efusión de tu Espíritu. La bendición final es el segundo momento en el que el gesto de la imposición adquiere especial énfasis. Este gesto nos habla también del don de Dios y la mediación eclesial. Estupendo binomio, la mano y la palabra. Unas manos extendidas hacia una persona o una cosa y unas palabras que oran o declaran. Las manos elevadas, apuntando al don divino y a la vez mantenidas sobre esta persona o cosa, expresando la aplicación o atribución del mismo don divino a estas criaturas. La mano poderosa de Dios que bendice, que consagra, que inviste de autoridad, es representada sacramentalmente por la mano de un ministro de la Iglesia, extendida con humildad y confianza sobre las personas o los elementos materiales que Dios quiere santificar.
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0: cosas que no sabías del 25 de mayo de 1810. La revolución de 1810 transformó la realidad de la época, pero ¿fue realmente una revolución? ¿Cómo fue la trama del proceso que llevaría a los conflictivos hechos de la Semana de Mayo? ¿Quiénes fueron realmente los protagonistas del 25? En esta nota intentamos iluminar algunos aspectos ocultos o escamoteados por la vieja historia oficial argentina.
1: Sobre las cintas blancas y rojas. Era viernes, en la mañana del 25, en la Plaza de la Victoria, había parte de las tropas y no más de 1000 personas. Algunos llevaban en sus pechos cintitas azules y blancas, que eran los colores que los patricios habían usado durante las invasiones inglesas, pero French y Beruti repartían cintas blancas y rojas, colores que simbolizaban la unión entre americanos y europeos. Según otra postura, el color blanco representaba la paz y la roja a la guerra. Un grupo de jóvenes, enviados los morenistas, gritaban consignas para alentar a la gente.
0: Pocos paraguas y oscuras. El viento y la garúa constantes habían hecho que la gente se retirara de la plaza, y los que se quedaron, un centenar de personas que soportaban el clima durante la tarde, se protegían bajo los aleros de las casas y galerías aledañas. La lluvia impedía que se encendieran las luminarias. Las candilejas y faroles, alimentados con aceite de potro o de bagual, se apagaban. Por eso se abrieron los postigos de todas las ventanas iluminadas desde el interior de las casas con candelabros. Muy pocos tenían paraguas, un artículo caro y de lujo, importado de Inglaterra y que vendía una sola tienda.
1: Sobre las mujeres, un grupo de damas entusiastas que conocían los secretos de la revolución desde hacía tiempo, entre ellas las mujeres de la familia Vieites, estaban en la Plaza de la Victoria, mezcladas con la multitud. 5 días antes, Casilda Igarzábal, esposa de Nicolás Rodríguez Peña, junto con otras mujeres, instó a Cornelio Saavedra a oponerse a Cisneros.
0: En nombre del rey, la primera junta declaró que gobernaba en nombre de Fernando VII. Para algunos, era una estrategia a la que llamaron la máscara de Fernando. Pensaban que todavía no había llegado el momento. Los revolucionarios fueron conservadores, no declararon la independencia. En el Río de la Plata se siguió jurando en nombre de Fernando VII con la bandera española, flameando en el fuerte de Buenos Aires hasta 1815. La emancipación formal llegaría el 9 de julio de 1816. Así lo recuerda Saavedra en sus memorias. Por política, fue preciso cubrir a la Junta con el manto del señor Fernando VII, a cuyo nombre se estableció y bajo de él expedía sus providencias y mandatos.
1: La primera Junta, un acuerdo político. La composición de la primera Junta, en realidad la segunda Junta, surgió de un escrito presentado por French y Beruti, respaldado por un gran número de firmas. En el cabildo abierto del 22 de mayo de 1810, el pueblo había votado la destitución del virrey Cisneros y pidió al cabildo asumiera el poder y nombrar una junta. Pero el cabildo interpretó esto a su manera y nombró una junta presidida por el ex virrey. Fue un escándalo. Esta junta renunció el 24. El 25 de mayo, por la presión popular, se nombró una segunda junta. Los nombres de sus integrantes fue el resultado de una negociación entre 3 partidos, que habrían ubicado a 3 candidatos cada uno: los carlotistas, los juntistas.

O alzaguistas y el partido miliciano. Belgrano, Castel y Paso eran carlotistas. Los partidarios de Álzaga eran Moreno, Mateu y Larrea. Saavedra y Ascuénaga representaban al poder de las milicias formadas durante las invasiones inglesas. En el caso de Alberti, esta pertenencia es más problemática.

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2: El buey hermoso. Hace muchísimo tiempo, en Bután, nació un becerro que fue adquirido por Amir, un hombre rico que lo llamó hermoso. Lo atendía con esmero y lo alimentaba con lo mejor. Cuando Hermoso se convirtió en un buey grande, pensaba agradecido que su dueño lo trataba muy bien. «Mi amo me trata muy bien y me gustaría agradecer su ayuda». Así pues, un día le propuso: «Mi señor, busque algún ganadero orgulloso de sus animales y dígale que puedo tirar de 100 carretas cargadas al máximo». Amir aceptó y fue a visitar a un mercader. «Mis bueyes son los más fuertes», le dijo este. «No, el mío puede tirar de 100 carretas cargadas», dijo Amir. Apostaron un bolso con monedas de oro y fijaron la fecha para la prueba. El mercader dispuso 100 carretas cargadas al máximo con arena para volverlas muy pesadas. La prueba comenzó y Amir se subió a la primera carreta y no pudo resistir la tentación de darse importancia ante todos los presentes. Hizo sonar su látigo y le gritó a Hermoso: «¡Avanza, perezoso! ¡Vamos!». Hermoso, sorprendido y triste, pensó: «Nunca he hecho nada malo y mi amo me insulta». Así es que permaneció quieto y se resistió a tirar. Todos se rieron mucho y Amir tuvo que pagar al mercader lo que habían apostado. De vuelta a la casa, Hermoso le dijo: «¿Por qué estás tan triste?». «He perdido mucho dinero hoy por tu culpa. Me diste con el látigo, me llamaste perezoso. Dime, ¿en toda mi vida te he causado algún daño?», preguntó Hermoso. «No», respondió el amo. «Entonces, ¿por qué me ofendiste? No es mía la culpa, sino tuya. Pero como me da pena verte así, te propongo que vuelvas con el mercader y le retes a una apuesta doble. Pero ahora sí, usa conmigo las palabras que merezco». El mercader pensó que volvería a ganar, así es que aceptó. Al día siguiente, que era Navidad, todo estuvo dispuesto para la nueva prueba. Amir se acercó a Hermoso con una flor en la mano, le tocó la cabeza y le dijo: «Hermoso, ¿podrías hacerme el favor de tirar de estas 100 carretas?». Hermoso obedeció y, haciendo gran esfuerzo, tiró de las carretas. El mercader, convencido, pagó las dos bolsas de oro y todos llenaron de cumplidos al buey. Pero fue Amir quien apreció más que nadie la lección de humildad y respeto que había recibido y la recordó toda su vida. La persona respetuosa sabe dónde terminan sus límites y comienzan los de los demás. Colorín colorado, este cuento se ha acabado.
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0: 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El ocaso del almirante. 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Valladolid. El último viaje del almirante.
1: Méndez, mi padre no está bien. Tengo un mal presentimiento. No creo que pase del día de hoy.
2: Fernando, no digas eso. Tu padre es fuerte y se repondrá pronto, te lo aseguro.
3: Este diálogo ocurre en la casa de Cristóbal Colón, en Valladolid. El almirante se encuentra en su lecho, listo para entregar su alma al Altísimo en cualquier momento. En la soledad de su habitación, recuerda aquel 12 de octubre de 1492, cuando, por primera vez, puso un pie en aquellas playas de arenas blancas y agua transparente. Como puede, gira la cabeza y observa, a un costado, los grillos y cadenas que obtuvo cuando regresó a la península después de su tercer viaje, aceptando cargarlos y llevarlos con él, viviendo la culpa de todo el daño que ocasionó por su desenfrenada ambición, egoísmo y exceso de poder. Hoy, el almirante está solo. Escucha murmullos en la sala donde se encuentra su hijo Fernando y su leal amigo, el sevillano. Colón sufre del síndrome de Reiter, también conocido como artritis reactiva. Dicho cuadro se agravó aún más en las últimas semanas, teniendo en cuenta que los síntomas de esta enfermedad, entre otros, quemazón al orinar, dolor e hinchazón de las rodillas y conjuntivitis en los ojos, eran ya claramente visibles en sus últimos 3 años.
1: Méndez, mi padre quiere que llamemos al notario Pedro de Hinojedo, al bachiller Andrés de Miruena y a Fray Gaspar de la Misericordia. Me ha confesado que desea hacer su testamento y luego que el fraile escuche su confesión. Creo, Méndez, que mi padre está presto a ver cara a cara al Creador.
2: Diego, muchacho, no sabes cómo lo lamento. Lo siento igual, yo daría mi vida si con eso hiciera que el almirante recuperara la salud. Pero tenemos que admitir que su cuerpo ha dejado de dar batalla, aunque aún su corazón es como su temperamento, es obstinado como él mismo.
3: En las últimas horas de Colón en este mundo, se encontraba rodeado de sus más fieles servidores y amigos, como también de sus 2 hijos. Aunque históricamente hay mucha discrepancia de cómo ocurrieron los hechos y quiénes estuvieron con el viejo marino, igual intentaré hacer una síntesis de estas hipótesis y estar a la altura de lo ocurrido ese día.
2: Señores, gracias por venir. Su excelencia me ha pedido que usted, notario Hinojedo, y usted, bachiller de Miruena, y también Fray Gaspar de la Misericordia, junto a estas personas de confianza y vecinos, sean los testigos de su testamento.
3: Como bien nos contara Diego Méndez, el sevillano, en el pedido que hiciera el almirante, además del notario Pedro de Hinojedo, del bachiller Andrés de Miruena y de Fray Gaspar de la Misericordia, estaban los testigos Álvaro Pérez, Juan de Espinosa, Andrés y Fernando de Vargas, Francisco Manuel y Fernán Martínez.
4: Hijo, amigo Cristóbal, ¿estás listo para enfrentar el santo tribunal de Dios para que escuche tus faltas y pecados?
5: Soy un pecador, gravísimo pecador. La piedad y la misericordia de Dios, que cada vez que he rogado, ha consolado mi alma.
3: De esta manera, Colón comenzaba su confesión con Fray Gaspar de la Misericordia. Él deseaba partir de este mundo sin ninguna falta, sin ningún pecado. Al término de la confesión, con dicho religioso, mandó llamar a sus hijos. Una vez con ellos, les dijo:
5: acuérdense, mis queridos Diego y Fernando, acuérdense de los evangelios y de las promesas de nuestro Señor.
3: Al decir esto, levantó la vista al cielo y murmuró:
5: Virgen Santa, ¿Es este el final de mi último viaje?
3: Luego Colón recorrió la habitación con su vista y observó que al pie de la cama se encontraba Diego Méndez de Segura, el sevillano, su más fiel servidor y amigo, y también a su lado el capitán Bartolomé Fiesco. De rodillas, sosteniendo su mano, Fernando, que lo miraba con lágrimas en los ojos. Del otro costado del lecho, Diego, su primogénito, de pie, reprimiendo la tristeza que albergaba su alma. Al cabo de un rato, Colón murmuró:
5: En tus manos, Señor, encomiendo mi espíritu.
3: Con estas palabras de Lucas en el capítulo 23, versículo 46, Colón fallece. El día es el miércoles 20 de mayo de 1506, fiesta de la Ascensión de Nuestro Señor. Desde que ocurre el fallecimiento del almirante, se ha escrito e investigado profundamente cuáles fueron las causas de su deceso. A partir del siglo XIX a la fecha, se realizaron diagnósticos de cómo había sido la enfermedad que atacó el cuerpo maltrecho de Colón. Como él mismo escribía el 16 de febrero de 1493 en su bitácora de a bordo: No había podido dormir y que quedaba muy tullido por estar desabrigado al frío y por poco comer. Colón no se podía levantar de la cama al tener su cuerpo inflamado desde el pecho hasta los pies, víctima de una hidropesía cardíaca a consecuencia de una antigua inflamación del endocardio, provocada a todas luces por un ataque de reumatismo agudo que alteró mucho la organización como el funcionamiento de su corazón, el cual fue disminuyendo la actividad hasta que dejó de latir. Pero ahora cambiamos de escenario y nos vamos al monasterio de la Rábida. Allí, un mensajero golpea con fuerza la puerta de madera maciza. Los invito a que hagamos una pausa, que nos detengamos aquí. En el próximo capítulo, les relataré el desenlace de esta historia.
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1: En tus manos, Señor, encomiendo mi espíritu.
2: Con estas palabras de Lucas en el capítulo 23, versículo 46, Colón fallece. El día es el miércoles 20 de mayo de 1506, fiesta de la Ascensión de Nuestro Señor. Pero ahora cambiamos de escenario y nos vamos al monasterio de la Rábida. Allí, un mensajero golpea con fuerza la puerta de madera maciza.
3: ¡Ya va! ¡Ya va! Si sigue golpeando de ese modo, echará la puerta abajo.
2: Fray Juan Pérez abre la pesada puerta de la Rábida y se encuentra con un mensajero que entrega una carta lacrada para un fraile que se encuentra en el monasterio. El religioso, al ver el lacre, reconoce el mismo y, apresurando el paso por los pasillos del patio del monasterio, va en busca de Fray Antonio de Marchena.
3: Hermano Antonio, ha llegado un mensajero. Viene de parte de nuestro amigo el almirante.
4: ¿Cuánto tiempo sin tener noticias de nuestro viejo amigo? Pero, espera, esta carta es para su hermano Diego. Está como novicio. Vayamos a verlo y entregársela.
2: Apresurando el paso, ambos frailes se acercan a donde el hermano menor del almirante se encuentra. Lo vemos en oración delante del Santísimo Sacramento.
4: Hermano Diego, disculpa que interrumpa tu oración, pero ha llegado una carta. La envía tu sobrino, Diego.
5: Gracias, Fray Antonio. Permítanme.
2: Con paciencia y mesura, Diego rompe el lacre y abre la carta. Él imagina su contenido, lee con detenimiento, la cierra y, mirando los frailes, les dice:
5: Fray Antonio, Fray Juan, mi hermano el almirante, ha partido a su último viaje del cual no tiene retorno. Acompáñenme a orar por el descanso de su alma.

0: Entre los que se enteraron del fallecimiento del almirante, encontramos a un personaje que tuvo una relación de amistad con él, aseguran algunos historiadores. Pero ninguno de ellos se ha detenido a reflexionar en el contenido profundo de aquellas horas pasadas entre ambos personajes en algún cuarto de Sevilla, allá por el año 1494. Dichos encuentros deben haber sido muy solemnes y significativos. Pero el uróboros, ese animal serpentiforme que engulle su propia cola y que conforma con su cuerpo una forma circular que simboliza el ciclo eterno de las cosas, también el esfuerzo eterno, la lucha eterna o bien el esfuerzo inútil, ya que el ciclo vuelve a comenzar a pesar de las acciones para impedirlo. Esta alegoría ilustra cómo el almirante engulló a Colón y viceversa. Pero aún no les he dicho quién es este personaje. Por eso, un mensajero nos revelará ese misterio.
1: Capitán Pinzón.
2: Soy yo. ¿Quién te envía?
1: Capitán, vengo de parte de Diego Colón. Traigo esta carta para usted y su amigo, Américo Vespucio.
3: Veo que me conoces. ¿Vienes de parte del almirante? Esa carta es para mí. Permíteme.
0: Los dos hombres abren sus respectivas cartas y sus contenidos les desvelan una noticia que no esperaban.
2: ¿Sabes, Américo? La carta que he recibido la envía Diego Colón. Me informa que ha fallecido su padre, el almirante Vespucio. A ti te hablo. ¿Qué es lo que dice tu carta?
3: Sí, te escuché, Vicente, te escuché. Mi carta, además de decirme lo mismo que a ti, el virrey me ha escrito algo más.
4: Pasados los años, vendrán tiempos nuevos. Soltará el océano los lazos del mundo. Y un gran continente saldrá de las olas. Y Tetis nos hará contemplar la gloria de otros mundos.
0: Al terminar de contar esta historia, debemos suponer que el almirante don Cristóbal Colón murió cristianamente, de la manera que la entendían los hombres de su tiempo. A menudo, eso significaba solo el cumplimiento de algunos ritos, pero que en muchos casos, por supuesto, la misma inminencia de la comparecencia ante el Supremo Tribunal producía también transformaciones íntimas que solo Dios podría conocer. Si en aquellas horas Colón perdonó a sus enemigos, se arrepintió de sus notorias fallas, comprendió algunas verdades del Evangelio

0: que habían sido consideradas como mera teoría repetida. O sea, dicho en breve, si llegó a ser el hombre que algunos pretendían que había sido siempre, es algo que evidentemente ignoramos, aunque nuestro deseo sea que haya sido así. En ese sentido, aquel tránsito de quien de navegante se transformó en viador, es decir, en una criatura racional que está en esta vida y aspira y camina a la eternidad, pertenece también, como toda materia histórica, a un pasado que ni el historiador ni el teólogo pueden ya cambiar. ¿Tuvieron esa tentación los biógrafos iniciales del gran almirante? No se los puede acusar demasiado. Simplemente dejaron de ser cronistas o analistas del pasado para ubicarse en lo que también era parte de su vida, la de religiosos preocupados por poner su alma y la de los demás en paz con Dios. La partida final del almirante nos ha quedado rodeada de un aura de misterio que a él le habría agradado, tal como se preocupó de que fuera así con su nacimiento. Al fin y al cabo, era algo entre Dios y él. Disgustado y desilusionado con el mundo, se le ha concedido partir sin que éste sepa cómo, tal vez no dando un portazo, pero sí deslizándose sigilosamente por una ranura entreabierta, dejando atrás las tinieblas y procurando la luz.
1: 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Un recuerdo en la agonía.
0: La escena se desarrolla en la casa de Beatriz Enríquez de Arana, amante y esposa del almirante Don Cristóbal Colón. Al igual que la mítica esposa de Ulises, Penélope, que esperaba pacientemente su regreso de la guerra de Troya, tejiendo y destejiendo día y noche una toga para evitar el acoso de sus pretendientes, aquí la vemos con una vieja camisa que hace meses quiso recoser, pero siempre, por algunas cuestiones, queda rezagada en la canastilla de costura. El día amaneció con nubes y sin embargo la casa parece un horno de tanto calor que entra en ella. Beatriz está sola, en el patio trasero, sentada a la sombra de uno de los frondosos árboles que dan un poco de frescura. Levantando la vieja camisa, mirándola, comienza a hablarle, ya que le trae viejos recuerdos.
2: Mira en qué estado estás. Las veces que te libré de las manos de Ana. Quería hacerte un trapo viejo. Siempre me gustó tu tacto suave, tu blancura. Ay, pero ¿qué estoy haciendo? Dios santo, me estoy volviendo loca. Hablando sola a una vieja camisa.
0: Al intentar guardar la vieja camisa, desgastada y rota, ni siquiera pensó en tirarla, ya que eso sería un sacrilegio. Beatriz observa que el puño aún está roto, la tela desgarrada. La distraen unos golpes en la puerta de su casa. Como tantos otros días, ha venido Ana Morales de Toledo. Es la compañía habitual en todos estos años de soledad. Siempre pendiente de Beatriz, de sus pareceres, intentando espantarlos, como si tan fácil fuera. Cuando llega a la casa, llama con los nudillos, como queriendo casi sin molestar. Al abrir, Beatriz encuentra en el rostro de Ana una sonrisa plena que le transmite mucha paz y tranquilidad.

0: Buenos días, Ana. Mi niña, buenos días. Mira lo que te traigo. Unas verduras frescas de mi huerto. ¿Cómo te encuentras?
1: Ana, con ojos picarescos, observa que Beatriz oculta la vieja camisa en su canasto de costura.
0: ¿Qué me ocultas? A ver...
2: Nada, Ana, nada.
0: ¿Aún estás queriendo coser ese viejo trapo?
2: No lo llames así. Sabes que me trae muchos gratos recuerdos. ¿Ves este puño desgarrado? Recuerdo como si fuese hoy, cuando Fernando, en una de sus tantas rabietas infantiles, me la rompió. Pero ya pasó mucho tiempo eso. Mi memoria no alcanza a saber cuál fue la causa de su enojo o de nuestro enfado. Sí, recuerdo su boca abierta, pleno, llorando, sus lágrimas cayendo por su hermoso rostro como blancas y transparentes perlas.
0: Ese pequeño tiene el mismo carácter que su padre, obstinado para lo bueno y lo malo, también para expresar la rabia y la ira. Como esa tarde que, de tanto tirar, rompió el puño de la camisa que hoy tienes entre tus manos. ¿Cómo olvidar ese día?
1: Por eso Ana, la amiga incondicional, que ve en Beatriz la hija que no tuvo, mirándola con pena, le pregunta.
0: Mi niña, ¿cuánto tiempo hace que no sales a la calle? Deberías salir, ver a tus familiares, a tus amigas. No puedes estar todo el tiempo metida en casa.
2: Hace mucho calor, Ana, para salir.
1: No habían tomado asiento cuando alguien llegó a la casa. Su llamada a la puerta era dura, lejos de la dulzura con que Ana anunciaba sus visitas. Esos eran golpes violentos. Era alguien con prisa o que se sentía perseguido.
2: ¿Quién es?
3: ¿Beatriz?
1: Beatriz, que reconoce la voz de Diego Colón, siente que su corazón se detiene. Le transpiran las palmas de las manos, su boca se seca. Ana reacciona, recuerda la voz y abre la puerta. La silueta de un joven gallardo, de pie en la entrada de la casa, es iluminada por la luz del sol.
0: ¿Diego? ¿Eres tú, pequeño?
3: Sí, doña Ana, soy Diego.
0: Pasa, pronto, pasa.
2: Diego, qué alegría volver a verte. ¿Qué te trae por aquí? Hace mucho que no tenía noticias tuyas. ¿Sucede algo malo? Digo, por lo agitado que estás y tu mirada triste.
3: Beatriz, ¿podemos sentarnos? Traigo noticias de mi padre.
1: Ana le sirve un vaso de agua fresca bajo la sombra de los árboles frondosos, en la parte trasera de la misma. Diego traga con apuro el líquido que lo refresca y al mismo tiempo se da valor para poder transmitir la noticia a su madre adoptiva.
2: Dime, Diego, ¿ha pasado algo con tu padre, con mi almirante?
3: Beatriz, mi tío Bartolomé no tuvo el valor de venir a decirte él en persona esta noticia.
0: Joven Diego, ¿qué ha pasado?
1: Beatriz comienza a respirar profundo, exhala aire, cierra los ojos. Sus manos buscan la cruz que el almirante le obsequiara cuando la conoció. Levanta la vista al cielo, por donde unos pájaros pasan volando. Baja la mirada y dirigiéndose a Diego le dice...
2: Diego, dime, ¿tu padre ha...?
3: Beatriz, siento ser portador de malas noticias. Mi padre, el almirante y virrey de las Indias, a quien tanto amaste durante tantos años, ha partido hacia otro viaje del cual no tiene retorno. Ha dejado de existir en el mundo de los vivos. Su cansado y viejo corazón dejó de latir para siempre en Valladolid, el pasado 20 de mayo, día de la Ascensión del Señor.
1: Los invito a que hagamos una pausa, que nos detengamos aquí. En el próximo capítulo... les relataré el desenlace de esta historia.
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2: Los dones del Espíritu Santo. La vida moral de los cristianos se sustenta en los dones del Espíritu Santo, disposiciones permanentes que vuelven al hombre receptivo a los impulsos divinos. Los siete dones, sabiduría, inteligencia, consejo, fortaleza, ciencia, piedad y temor de Dios, perfeccionan las virtudes y guían a los fieles para obedecer prontamente las inspiraciones celestiales. Vayamos a conocer los dones del Espíritu Santo. Sabiduría. Este don nos hace preferir los bienes celestiales y hallar nuestra satisfacción en lo divino sobre lo terrenal. Inteligencia. Nos permite comprender mejor las verdades de la fe. Consejo. Nos muestra con rapidez y certeza lo que es beneficioso para nuestra salvación y la de los demás. Fortaleza. Nos brinda la energía para resistir los obstáculos que obstaculizan nuestra santificación, para mantenernos firmes ante las tentaciones y perseverar en el cumplimiento del deber cristiano a lo largo de la vida. Ciencia. Nos guía en el camino hacia el cielo, revelando la realidad divina en todas las cosas como manifestaciones del poder y bondad de Dios. Piedad. Despierta un afecto filial hacia Dios, permitiéndonos acercarnos a Él con confianza y cumplir nuestros deberes religiosos con devoción. Temor de Dios. Fomenta un respeto filial hacia Dios, alejándonos del pecado por amor y esperando en su ayuda poderosa, distanciándose del miedo al castigo divino. Vamos a conocer los frutos del Espíritu Santo. Estos frutos, 12 en total, son perfecciones que el Espíritu Santo cultiva en nosotros como anticipo de la gloria eterna. Caridad. El amor a Dios y al prójimo. Gozo espiritual. El placer nacido del amor divino y el bienestar de los demás. Paz. Una tranquilidad de espíritu que perfecciona el gozo. Paciencia. La capacidad de soportar adversidades sin perturbación. Longanimidad. La firmeza en la espera de bienes eternos. Bondad. La dulzura y rectitud del corazón. Benignidad. La generosidad y amabilidad sin afectación. Mansedumbre. La contención de la ira y la gentileza en el trato. Fe. La fidelidad exacta a las promesas. Modestia. La moderación en acciones y palabras. Continencia. El control de los placeres sensuales. Castidad. La pureza en los placeres corporales. Paciencia y mansedumbre. Estos frutos preparan el alma para la paciencia, la mansedumbre y la moderación, permitiendo resistir la tristeza y controlar la ira sin esfuerzo. La longanimidad evita el desaliento y la aflicción causada por la espera del bien. Bondad y benignidad. Estos frutos promueven el bienestar del prójimo, manifestando generosidad y disposición para compartir. Modestia. Regula los movimientos y palabras con naturalidad, incluso en presencia de Dios. continencia, templanza y castidad. Estas virtudes controlan los placeres corporales, liberando al alma del apego a lo físico y manteniéndola sumisa con facilidad.
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0: el lobo en las leyendas y tradiciones. Solo algunos animales atraen la imaginación de la gente como lo hace el lobo. Con el paso de las eras, el lobo ha fascinado, asustado y atraído la atención de los seres humanos de formas a veces inexplicables. Posiblemente esto se deba a que hay una parte de nosotros que se identifica con el espíritu salvaje e indomable que vemos al acercarnos a un lobo. El lobo particularmente ocupa un lugar exclusivo en los diferentes mitos y leyendas de muchas culturas norteamericanas y europeas, como también de otros lugares alrededor del mundo. Vamos a ver algunas de las historias que aún hoy podemos encontrar sobre el lobo. El lobo entre los celtas. En la historia que se conoce del ciclo de Ulster, la diosa celta Morrigan se muestra algunas veces como un lobo. La conexión existente con el lobo, como también con la vaca, da a entender que en algunas zonas este animal puede haber sido asociado a la fertilidad y a la tierra. Dicha diosa, por ejemplo, mucho antes de tener el papel de diosa guerrera, estaba también vinculada a la soberanía y a la realeza. Por ejemplo, en Escocia existe otra diosa, la conocida como Cailleach, que ha sido asociada en el folclore con el lobo. Cailleach es una diosa anciana que cuando aparece trae la destrucción y el invierno con ella, y ella es la que rige la mitad oscura del año. Generalmente se la representa montando un lobo que está corriendo. Ella también es representada llevando un martillo o una vara hecha de restos humanos. Al margen de su imagen de destructora, ella tiene el papel de protectora de las cosas salvajes. El lobo en la antigua Roma. Para los antiguos paganos romanos, el lobo era muy importante. Si hacemos memoria, en la fundación de Roma intervino la figura del lobo, ya que la historia de dicha fundación se basó en la de Rómulo y Remo, los gemelos huérfanos que fueron criados por una loba. El nombre del festival, conocido como la Lupercalia, proviene justamente del latín lupus, que significa lobo. La Lupercalia se celebraba cada año en febrero y es un evento que no solo significaba la fertilidad del ganado, sino también de la gente. En la zona de Turquía, el lobo es tenido en alta estima, ya que se lo ve en forma similar a la de los romanos. La loba, Asinatubu, es la madre del primero de los grandes Khans. También llamada Asina, fue ella la que rescató un niño herido, lo amamantó y le devolvió de nuevo la salud, y luego le dio a luz 10 medios lobos y mitad niños humanos. El mayor de estos, Bunin Kayam, se convirtió en el jefe de las tribus turcas. Hoy en día, el lobo sigue siendo visto como un símbolo de soberanía y del liderazgo en esas tierras. El lobo ha ocupado un lugar prominente en una serie de historias de los pueblos nativos americanos. Hay un cuento del pueblo Lakota sobre una mujer que se lesionó mientras viajaba. Ella fue encontrada por una manada de lobos que la tomó y la alimentó. Durante su tiempo con ellos, aprendió las maneras de ser de los lobos, y cuando ella volvió a su tribu, utilizó su nuevo conocimiento para ayudar a su gente. En particular, sabía mucho antes que nadie cuando un depredador enemigo se acercaba a la tribu. Hay otro cuento, esta vez en el pueblo Cherokee, y cuenta la historia del perro y el lobo. Originalmente, el perro vivía en la montaña y el lobo vivía junto al fuego. Cuando llegó el invierno, sin embargo, el perro se enfrió, así que bajó y envió al lobo lejos del fuego. El lobo fue a las montañas y encontró que le gustaba mucho más estar allí. El lobo prosperó en las montañas y formó un clan propio, mientras que el perro se quedó junto al fuego con el pueblo cheroqui. Finalmente, la gente mató al lobo, pero sus hermanos bajaron y se vengaron. Desde entonces, el perro ha sido el fiel compañero del hombre, pero la gente es lo suficientemente sabia como para no cazar al lobo. El pueblo inuit de América del Norte tiene en gran estima al gran lobo Amarok. Amarok era un lobo solitario y no viajaba en manada. Él era conocido por cazar a los cazadores bastante tontos como para salir por la noche. Según la leyenda, Amarok llegó al pueblo inuit cuando el caribú llegó a ser tan abundante que el rebaño comenzó a debilitarse y a caer enfermo. Amarok convirtió en presa al caribú, que estaba frágil y enfermo, permitiendo así que el rebaño volviera a ser sano una vez más para que el hombre pudiera cazar y alimentarse. Entre los pueblos nórdicos se encuentra la leyenda de Tyr, que es el dios guerrero al que le falta una mano, la cual perdió en las fauces del gran lobo Fenrir. Cuando los dioses decidieron que Fenrir había estado causando muchos problemas, decidieron ponerle grilletes. Sin embargo, Fenrir era tan fuerte que no había cadena que pudiera sostenerlo. Entonces los enanos crearon una cinta mágica llamada Kleipnir, que el mismo Fenrir no pudo romper. Fenrir no era tonto y dijo que solo permitiría que lo atasen con Gleipnir si uno de los dioses estaba dispuesto a meter una mano en la boca de Fenrir. Entonces el dios Tyr se ofreció a hacerlo, y una vez que su mano estaba en la boca de Fenrir, los otros dioses ataron a Fenrir para que no pudiera escapar. Lamentablemente, la mano derecha de Tyr fue mordida y amputada en la lucha por atacar al lobo. Cuando tienes al lobo como espíritu animal guía, este podría ser una expresión de tu inteligencia aguda y de que en estos momentos tus instintos son fuertes. El lobo simboliza una fuerte conexión con los instintos, y cuando aparece como un espíritu guía animal, podría apuntar a que hay en tu vida en estos momentos una manera de percibir y entender el mundo a tu alrededor que funciona de manera similar a este comportamiento animal. Si el lobo aparece en forma física o en un sueño o en una meditación, puede revelar que estás utilizando tus instintos e intuición para tomar bien una situación. El hecho de que tu espíritu guía animal, lobo, aparezca también podría ser una llamada para utilizar esta capacidad para hacerle frente a un reto reciente que estás experimentando en tu vida. Si la presencia del lobo se siente amenazante, presta atención a cómo es tu naturaleza instintiva y tus emociones crudas, ya que pueden poner en peligro tu equilibrio o el equilibrio de las personas a tu alrededor. Si el lobo se presenta de esta manera, puede aparecer para dar una luz de alerta, para advertirte que alguien cerca tuyo trata de devorarte o fagocitar tu libertad.
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Y ya estamos en el final de nuestro programa de hoy. Y antes de partir, como siempre, queremos compartir una plegaria. Y para ello invocamos la presencia de la Santísima Trinidad, en el nombre del Padre, del Hijo y del Espíritu Santo. Amén. Pide a la Virgen María seguir creciendo en el verdadero amor.

0: del problema cuando le dice a su hijo Jesús: no tienen más vino. También nosotros necesitamos desarrollar la capacidad de atención y de servicio perseverante y desinteresado que caracterizara a la Virgen Madre, y no para escandalizarnos de los defectos de los otros y quejarnos de ellos, sino para preguntarnos qué es lo que el otro precisa y de qué modo podemos unir nuestras fuerzas y talentos para que sean satisfechas las auténticas necesidades de cada uno. Pídele a María ese mismo amor, a fin de estar atento tú también y ayudar a quienes más te necesitan. Leemos en el Evangelio de Juan: como faltaba vino, la madre de Jesús le dijo: no tienen vino. Jesús le respondió: mujer, ¿qué tenemos que ver nosotros? Mi hora no ha llegado todavía. Pero su madre dijo a los sirvientes: hagan todo lo que él les diga. Te damos gracias, Señor, por habernos regalado la vida, por descubrir cada amanecer, por encontrar tu sabiduría, por poder compartirla con tantos hermanos. Agradecerte por nuestras familias, por nuestros hijos, por nuestras comunidades. Pedirte, Señor, por todos aquellos que atraviesan situaciones críticas de dolor, de tristeza, por aquellos que han partido, por los que han quedado sufriendo, por los que se fueron. Pedirte también por todos aquellos que están postrados en una cama, que están solos, que están en hospitales y geriátricos, que están en la calle, que están abandonados y alejados de vos, para que puedan reencontrarse, Padre, contigo y recibir ese abrazo que solamente vos podés regalarnos.
1: Escucha las intenciones que hemos puesto en tu presencia, Señor, y nos alcances lo que te pedimos, en la medida en que no se oponga a tu santa voluntad.
0: Que la tierra se vaya haciendo camino ante tus pasos, que el viento sople a tus espaldas, que el sol brille cálido sobre tu rostro, que la lluvia caiga suavemente sobre tus campos. Y hasta tanto volvamos a encontrarnos, Dios te guarde, en la palma de su mano.
1: Gloria al Padre y al Hijo y al Espíritu Santo,
0: como era en un principio, ahora y siempre, por los siglos de los siglos. Amén.
1: Que el Señor Todopoderoso nos conceda una jornada tranquila y una muerte santa.
0: Amén.
1: Santa Clara de Asís,
0: ruega por nosotros.
1: María Auxiliadora,
0: ruega por nosotros.
1: Ave María Purísima,
0: sin pecado concebida.
1: Que nos bendiga y nos guarde el Señor Omnipotente y Misericordioso, que es Padre, Hijo y Espíritu Santo. Amén.
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0: cientos de chicharras, volé en las tijeretas y le corté a la noche de mi pago para el recuerdo su mejor estrella. 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

picos y hondonadas, cuajado su espinazo de alboradas, refugio de orientales rebeldías, y allá del Yaguarón su lejanía que entre vuelos de cuervos y celajes rompió en las olas su encrespado viaje y zambulló al azul su travesía.

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niveles de cielo la garganta. Suéltalos igual que a las campanas. Rompe soledad y lejanía. Forma un paraíso en la mañana.

0: atravesar la zona donde atropellan los perros, lo va diciendo el cencerro si la madrina es potrona. Al irse haciendo el trabajo, empieza la montará como imprimirle el compás de su andar sobre el badajo.
1: Pa' el gaucho, qué maravilla, cuando por gaucho es tenido, verle seguir el sonido del cencerro a la tropilla.

Si la yegua es elegida, nunca de pelo tapado. La de pelo entreverado ha de ser la preferida, porque en caso que se juya de día, saca la legua. Por el pelo de la yegua, ¿cuál es la tropilla azul? Si de noche se ha perdido o con otras embarulla, siga la tropilla suya por el rumbo del sonido. Yo le puedo asegurar que en valles, montes o cimas no hay dos yeguas que le impriman igual sonido al andar. Canta el cencerro sin tregua ante la extensión serena, y así un la hora suena sobre el andar de la yegua. En los escarpados cerros o en las extensiones llanas, con el fresco en la mañana canta más lindo el cencerro, y a la hora que el vapor de la tierra se levanta, canta como la garganta veladita de un cantor.

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siempre quise tener un perro como la gente. Al fin, el tiempo y la esperanza me dieron uno. Pero, bien mirado, era hombre de pocas pulgas, el maleo. Yo no trancaba la puerta de mi rancho, ni durmiendo. ¿Pa' qué? Si de al lado de afuera, por malo que juece el tiempo, la enrejaba de colmillos el coraje de mi perro. Cimarrón, medio atigrao, lo hallé perdido en las sierras boqueando de gusanao. Malo como mangue piedra. Tuve que traerlo enlazado pa' curarle las bicheras. Y ahí se quedó, aquerenciado, compañero de horas lerdas, troteando abajo el estribo, ni calculaba las leguas. Y ande aflojaba la cincha, se echaba a cuidar las prendas. Eso sí, muy delicado. Manosearlo, ni le cuento. Se ponía de ojos traviado y se le erizaba el pelo, con que tenía bien ganado su apelativo, el maleo. Qué animal capacitado para el trabajo en campo abierto. Había que verlo al mentado, trajinando en un rodeo. De ser cristiano, clavao que era doctor aquel perro. Yo echar tropilla al corral, le chiflaba entre dos dedos y emprestados en el chiflido me los traía clean al viento. Y era un abrojo prendido de los jarrones de un trueno. Una vez, bandeando tropas con mucha agua en el río Negro, caí quebrado de una pretona entre un remolino de cuernos y me ganó la mollera, la oscuridad y el silencio. Cuando volví a abrir los ojos, cruzaba una nube el cielo. Gemidos y lambetazos llegaban como de lejos. De repente comprendí. Medio me senté en el suelo para darle gracias. Hermano, de esta te quedo debiendo. No me haya ni el pan bendito si no me sacas, maleo. Y una inmensa gratitud se me atracó en el garguero. Bueno, la cosa pasó. Yo entré para el casamiento, hice el horno, la cocina. Mi rancho estiró un alero y en su chúcara crinera charqueó el arrorró y el rezo. A los 2 años gateaba mi gurí sobre un pelego. O andaba por el guardapatio prendido a la cruz el perro. Ah, porque él me le sacó las cosquillas al maleo. Lo habrá tomado por cachorro de su cría el pendenciero. Le soportaba imprudencias, se priestaba para sus juegos y ande amenazaba a caerse, se le echaba abajo el cuervo. La cosa fue tan de golpe que hasta me parece cuento. Fue después de un mediodía como pa' fines de enero. Yo me había echado en el catre pa' descabezar un sueño. La patrona trajinaba proseando con el borrego y un redepente aquel grito como de terror. ¡Rosén! Ya me pelé pa'l patio manoteando el caronero. Ella estaba contra el horno tartamudeando en silencio. Tenía el gurisito alzado tembloroso contra el pecho y avanzando, agazapao como una fiera, mi perro. Asomaba unos colmillos como puñales.
Los pelos se le habían parado de un modo que costaba conocerlo, y en las brasas de sus ojos se habían quemado los recuerdos. De un salto me puse enfrente, despegué el grito, ¡Malevo! Lo vi soltar una baba. ¡Está rabioso, Rosendo! No te me arrimes, hermano, echá para atrás, fuera, perro. De repente me saltó. La dié pa' un costado el cuerpo, sentí como que la mano lo topaba contra el pecho y cayó cuasi sin ruido, como una jerga en el suelo. Cuando lo miré, los ojos se le habían puesto muy buenos, como dándome las gracias. Se le acortaba el resuello, se arrastró.

o es por cachorro, ¿sabes? De no, no lo hubiera hecho. Me nió la cola una vez

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Porque no me llenan con cuatro mentiras los maracanaces que vienen del pueblo a elogiar divisas ya desmerecidas y hacernos promesas que nunca cumplieron. Porque cuando traje mi chino al rancho, me olvidé que hay jueces para hacer casamiento y que nada vale la mujer más buena si su hombre por ella no ha pagado derecho. 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

el tren lechero después de varios cigarros y ayudé a cargar los tarros para terminar más ligero. 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Llegué a Central y un gurí en un taxi me metió y el chofer me preguntó, ¿qué lo trajo por aquí? Peñarol, le respondí. Y él, cumpliendo con su rol, disparando sin control por el medio de la calle, en lugar del Parque Valle, me llevó hasta Peñarol. Al llegar me preguntó, ¿dónde baja? ¿En la estación? Y le contesté, perdón, para el estadio voy yo. Se dio vuelta, me miró, dejó una frase cortada y sin decirme más nada dio vuelta al Mercedes-Benz

policía en la entrada queriendo atajarme el paso, me revolcó de un pechazo con una yegua tostada. Al manotearle la espada giró para no darme tregua y pude ver a la legua que el piso estaba muy duro, prendiéndome en el apuro de la cola de la yegua. Por una escalera ancha y de varios escalones subí dando tropezones en medio de la avalancha. Justo que entraba a la cancha Peñarol por un agujero y en un tremendo entrevero de cuetes y de candombes me coloqué en la colombe junto a un gordo de sombrero. El trico entró con atraso luciendo su blusa blanca y el gordo casi me arranca la cabeza de un codazo porque dio un salto machazo gritando ¡arriba los tricos! Y yo que al fin no me explico por qué me dicen fanático.

Entonces se me acercó una barra sanguinaria en actitud solidaria con el viejo que cayó. Un mocito aprovechó la revuelta multitud para escalar la altitud, pero regresó de súbito porque lo tiré de cúbito contra el piso del talud. Cuando el orden policial me sacó para la calle, atravesé el parque Valle rumbo a la estación central. Caminando en un total estado de descontrol, me enteré que Peñarol había empatado el partido.

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Azul que trae el recuerdo desde el azul más potente de arroyos, ríos, cañadas y el azul que está en mi gente.

Los colores de mi alma difuminan tiempo y ansias. 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

amarillo de distancias, un amarillo intangible, percepción que el alma tiene perpetuada en lo inacible.

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1: Ave María Purísima,
2: sin pecado concebida.
1: Hoy celebramos la solemnidad de Pentecostés. Pentecostés era una de las tres grandes fiestas judías. Muchos israelitas peregrinaban a Jerusalén en estos días para adorar a Dios en el templo. El origen de la fiesta se remontaba a una antiquísima celebración en la que se daban gracias a Dios por la cosecha del año. Después se sumó en ese día el recuerdo de la promulgación de la ley dada por Dios en el monte Sinaí. Se celebraba 50 días después de la Pascua y la cosecha material que los judíos festejaban con tanto gozo se convirtió por designio divino en la nueva alianza, en una fiesta de inmensa alegría, la venida del Espíritu Santo con todos sus dones y sus frutos. Al cumplirse el día de Pentecostés, estaban todos reunidos en el mismo lugar y de repente sobrevino del cielo un ruido como de viento que irrumpe impetuosamente y llenó toda la casa en que se hallaban. El Espíritu Santo se manifiesta en aquellos elementos que solían acompañar la presencia de Dios en el Antiguo Testamento, el viento y el fuego. El fuego aparece en la Sagrada Escritura como el amor que lo penetra todo y como elemento purificador. Son imágenes que nos ayudan a comprender mejor la acción que el Espíritu Santo realiza en las almas. El fuego también produce luz y significa la claridad nueva con que el Espíritu Santo hace entender la doctrina de Jesucristo. En otra ocasión, Jesús ya había advertido a los suyos: el Paráclito, el Espíritu Santo, os enseñará todo y os recordará todo lo que os he dicho. Él es quien lleva a la plena comprensión de la verdad enseñada por Cristo. Habiendo enviado por último al Espíritu de verdad, completa la revelación, la culmina y la confirma con testimonio divino. En el Antiguo Testamento, la obra del Espíritu Santo es frecuentemente sugerida por el soplo, para expresar al mismo tiempo la delicadeza y la fuerza del amor divino. El viento impetuoso del día de Pentecostés expresa la fuerza nueva con que el amor divino irrumpe a la iglesia y a las almas. San Pedro hace ver a la multitud congregada a los alrededores del cenáculo que se está cumpliendo lo anunciado por los profetas. Sucederá en los últimos días, dice Dios, que derramaré mi espíritu sobre toda carne. Quienes reciben la efusión del espíritu no son ya algunos privilegiados, sino todos los hombres, en la medida en que reciban a Cristo. La acción del Espíritu Santo debió producir en los apóstoles, en los discípulos de Jesús y en quienes les escuchan, tal admiración que todos estaban fuera de sí, llenos de amor y alegría. Nos acompaña en el rezo del Rosario la Legión de María. Pedimos por las intenciones del Santo Padre y por la Iglesia.
3: En el nombre del Padre, del Hijo y del Espíritu Santo. Amén. Amén. El primer misterio glorioso, contemplamos la resurrección triunfal de nuestro Señor Jesucristo. Padre nuestro que estás en el cielo, santificado sea tu nombre, venga a nosotros tu reino, hágase tu voluntad en la tierra como en el cielo.
4: Danos hoy nuestro pan de cada día, perdona nuestras ofensas, como también nosotros perdonamos a los que nos ofenden. No nos dejes caer en la tentación y líbranos del mal. Amén.
3: Dios te salve María, llena eres de gracia, el Señor es contigo. Bendita tú eres entre todas las mujeres, y bendito es el fruto de tu vientre, Jesús.
4: Santa María, Madre de Dios, ruega por nosotros pecadores, ahora y en la hora de nuestra muerte. Amén.
3: Dios te salve María, llena eres de gracia, el Señor es contigo. Bendita tú eres entre todas las mujeres, y bendito es el fruto de tu vientre, Jesús.
4: Santa María, Madre de Dios, ruega por nosotros, pecadores, ahora y en la hora de nuestra muerte. Amén.
3: Dios te salve, María, llena eres de gracia, el Señor es contigo. Bendita tú eres entre todas las mujeres, y bendito es el fruto de tu vientre, Jesús.
4: Santa María, Madre de Dios, ruega por nosotros, pecadores, ahora y en la hora de nuestra muerte. Amén.
3: Dios te salve, María, llena eres de gracia, el Señor es contigo. Bendita tú eres entre todas las mujeres, y bendito es el fruto de tu vientre, Jesús.
4: Santa María, Madre de Dios, ruega por nosotros, pecadores, ahora y en la hora de nuestra muerte. Amén.
3: Dios te salve, María, llena eres de gracia, el Señor es contigo. Bendita tú eres entre todas las mujeres, y bendito es el fruto de tu vientre, Jesús.
4: Santa María, Madre de Dios, ruega por nosotros, pecadores, ahora y en la hora de nuestra muerte. Amén.
3: Dios te salve, María, llena eres de gracia, el Señor es contigo. Bendita tú eres entre todas las mujeres, y bendito es el fruto de tu vientre, Jesús.
4: Santa María, Madre de Dios, ruega por nosotros, pecadores, ahora y en la hora de nuestra muerte. Amén.
3: Dios te salve, María, llena eres de gracia, el Señor es contigo. Bendita tú eres entre todas las mujeres, y bendito es el fruto de tu vientre, Jesús.
4: Santa María, Madre de Dios, ruega por nosotros, pecadores, ahora y en la hora de nuestra muerte. Amén.
3: Dios te salve, María, llena eres de gracia, el Señor es contigo. Bendita tú eres entre todas las mujeres, y bendito es el fruto de tu vientre, Jesús.
4: Santa María, Madre de Dios, ruega por nosotros, pecadores, ahora y en la hora de nuestra muerte. Amén.
3: Dios te salve, María, llena eres de gracia, el Señor es contigo. Bendita tú eres entre todas las mujeres, y bendito es el fruto de tu vientre, Jesús.
4: Santa María, Madre de Dios, ruega por nosotros, pecadores, ahora y en la hora de nuestra muerte. Amén.
3: Dios te salve, María, llena eres de gracia, el Señor es contigo. Bendita tú eres entre todas las mujeres, y bendito es el fruto de tu vientre, Jesús.
4: Santa María, Madre de Dios, ruega por nosotros, pecadores, ahora y en la hora de nuestra muerte. Amén.
3: Dios te salve, María, llena eres de gracia, el Señor es contigo. Bendita tú eres entre todas las mujeres, y bendito es el fruto de tu vientre, Jesús.
4: Santa María, Madre de Dios, ruega por nosotros, pecadores, ahora y en la hora de nuestra muerte. Amén.
3: Gloria al Padre, al Hijo y al Espíritu Santo.
4: Como era en el principio, ahora y siempre, por los siglos de los siglos. Amén.
3: En el segundo misterio contemplamos la ascensión de nuestro Señor a los cielos.
4: Padre nuestro que estás en el cielo, santificado sea tu nombre. Venga a nosotros tu reino. Hágase tu voluntad en la tierra como en el cielo.
3: Danos hoy nuestro pan de cada día. Perdona nuestras ofensas, como también nosotros perdonamos a los que nos ofenden. No nos dejes caer en la tentación, ni líbranos del mal. Amén.
4: Dios te salve María, llena eres de gracia, el Señor es contigo. Bendita tú eres entre todas las mujeres, y bendito es el fruto de tu vientre, Jesús.
3: Santa María, Madre de Dios, ruega por nosotros pecadores, ahora y en la hora de nuestra muerte. Amén.
4: Dios te salve María, llena eres de gracia, el Señor es contigo. Bendita tú eres entre todas las mujeres, y bendito es el fruto de tu vientre, Jesús.
3: Santa María, Madre de Dios, ruega por nosotros pecadores, ahora y en la hora de nuestra muerte. Amén.
4: Dios te salve María, llena eres de gracia, el Señor es contigo. Bendita tú eres entre todas las mujeres, y bendito es el fruto de tu vientre, Jesús.
3: Santa María, Madre de Dios, ruega por nosotros pecadores, ahora y en la hora de nuestra muerte. Amén.
4: Dios te salve María, llena eres de gracia, el Señor es contigo. Bendita tú eres entre todas las mujeres, y bendito es el fruto de tu vientre, Jesús.
3: Santa María, Madre de Dios, ruega por nosotros pecadores, ahora y en la hora de nuestra muerte. Amén.
4: Dios te salve María, llena eres de gracia, el Señor es contigo. Bendita tú eres entre todas las mujeres, y bendito es el fruto de tu vientre, Jesús.
3: Santa María, Madre de Dios, ruega por nosotros pecadores, ahora y en la hora de nuestra muerte. Amén.
4: Dios te salve María, llena eres de gracia, el Señor es contigo. Bendita tú eres entre todas las mujeres, y bendito es el fruto de tu vientre, Jesús.
3: Santa María, Madre de Dios, ruega por nosotros pecadores, ahora y en la hora de nuestra muerte. Amén.
4: Dios te salve María, llena eres de gracia, el Señor es contigo. Bendita tú eres entre todas las mujeres, y bendito es el fruto de tu vientre, Jesús.
3: Santa María, Madre de Dios, ruega por nosotros pecadores, ahora y en la hora de nuestra muerte. Amén.
4: Dios te salve María, llena eres de gracia, el Señor es contigo. Bendita tú eres entre todas las mujeres, y bendito es el fruto de tu vientre, Jesús.
3: Santa María, Madre de Dios, ruega por nosotros pecadores, ahora y en la hora de nuestra muerte. Amén.
4: Dios te salve María, llena eres de gracia, el Señor es contigo. Bendita tú eres entre todas las mujeres, y bendito es el fruto de tu vientre, Jesús.
3: Santa María, Madre de Dios, ruega por nosotros pecadores, ahora y en la hora de nuestra muerte. Amén.

0: de tu vientre, Jesús.
1: Gloria, Santa María, Madre de Dios, ruega por nosotros pecadores, ahora y en la hora de nuestra muerte. Amén.
2: Gloria al Padre, al Hijo y al Espíritu Santo.
1: Como era en el principio, ahora y siempre, por los siglos de los siglos. Amén. El tercer misterio, contemplamos la venida del Espíritu Santo sobre María Santísima y los apóstoles. Padre nuestro que estás en el cielo, santificado sea tu nombre, venga a nosotros tu reino, hágase tu voluntad en la tierra como en el cielo.
2: Danos hoy nuestro pan de cada día, perdona

0: del mal.
1: Dios te salve María, llena eres de gracia, el Señor es contigo, bendita tú eres entre todas las mujeres, y bendito es el fruto de tu vientre, Jesús.
0: Santa María, Madre de Dios, ruega por nosotros pecadores, ahora y en la hora de nuestra muerte. Amén.
1: Dios te salve María, llena eres de gracia, el Señor es contigo, bendita tú eres entre todas las mujeres, y bendito es el fruto de tu vientre, Jesús.
0: Santa María, Madre de Dios, ruega por nosotros pecadores, ahora y en la hora de nuestra muerte. Amén.
1: Dios te salve María, llena eres de gracia, el Señor es contigo, bendita tú eres entre todas las mujeres, y bendito es el fruto de tu vientre, Jesús.
0: Santa María, Madre de Dios, ruega por nosotros pecadores, ahora y en la hora de nuestra muerte. Amén.
1: Dios te salve María, llena eres de gracia, el Señor es contigo, bendita tú eres entre todas las mujeres, y bendito es el fruto de tu vientre, Jesús.
0: Santa María, Madre de Dios, ruega por nosotros pecadores, ahora y en la hora de nuestra muerte. Amén.
1: Dios te salve María, llena eres de gracia, el Señor es contigo, bendita tú eres entre todas las mujeres, y bendito es el fruto de tu vientre, Jesús.
0: Santa María, Madre de Dios, ruega por nosotros pecadores, ahora y en la hora de nuestra muerte. Amén.
1: Dios te salve María, llena eres de gracia, el Señor es contigo, bendita tú eres entre todas las mujeres, y bendito es el fruto de tu vientre, Jesús.
0: Santa María, Madre de Dios, ruega por nosotros pecadores, ahora y en la hora de nuestra muerte. Amén.
1: Dios te salve María, llena eres de gracia, el Señor es contigo, bendita tú eres entre todas las mujeres, y bendito es el fruto de tu vientre, Jesús.
0: Santa María, Madre de Dios, ruega por nosotros pecadores, ahora y en la hora de nuestra muerte. Amén.
1: Dios te salve María, llena eres de gracia, el Señor es contigo, bendita tú eres entre todas las mujeres, y bendito es el fruto de tu vientre, Jesús.
0: Santa María, Madre de Dios, ruega por nosotros pecadores, ahora y en la hora de nuestra muerte. Amén.
1: Dios te salve María, llena eres de gracia, el Señor es contigo, bendita tú eres entre todas las mujeres, y bendito es el fruto de tu vientre, Jesús.
0: Santa María, Madre de Dios, ruega por nosotros pecadores, ahora y en la hora de nuestra muerte. Amén.
1: Dios te salve María, llena eres de gracia, el Señor es contigo, bendita tú eres entre todas las mujeres, y bendito es el fruto de tu vientre, Jesús.
0: Santa María, Madre de Dios, ruega por nosotros pecadores, ahora y en la hora de nuestra muerte. Amén.
1: Gloria al Padre, al Hijo y al Espíritu Santo.
0: Como era en el principio, ahora y siempre, por los siglos de los siglos. Amén.
1: En el cuarto misterio, contemplamos la asunción de María a los cielos en cuerpo y alma.
0: Padre nuestro que estás en el cielo, santificado sea tu nombre. Venga a nosotros tu reino. Hágase tu voluntad en la tierra como en el cielo.
1: Danos hoy nuestro pan de cada día, perdona nuestras ofensas, como también nosotros perdonamos a los que nos ofenden. No nos dejes caer en la tentación ni líbranos del mal. Amén.
0: Dios te salve, María, llena eres de gracia, el Señor es contigo. Bendita tú eres entre todas las mujeres, y bendito es el fruto de tu vientre, Jesús.
1: Santa María, Madre de Dios, ruega por nosotros, pecadores, ahora y en la hora de nuestra muerte. Amén.
0: Dios te salve, María, llena eres de gracia, el Señor es contigo. Bendita tú eres entre todas las mujeres, y bendito es el fruto de tu vientre, Jesús.
1: Santa María, Madre de Dios, ruega por nosotros, pecadores, ahora y en la hora de nuestra muerte. Amén.
0: Dios te salve, María, llena eres de gracia, el Señor es contigo. Bendita tú eres entre todas las mujeres, y bendito es el fruto de tu vientre, Jesús.
1: Santa María, Madre de Dios, ruega por nosotros, pecadores, ahora y en la hora de nuestra muerte. Amén.
0: Dios te salve, María, llena eres de gracia, el Señor es contigo. Bendita tú eres entre todas las mujeres, y bendito es el fruto de tu vientre, Jesús.
1: Santa María, Madre de Dios, ruega por nosotros, pecadores, ahora y en la hora de nuestra muerte. Amén.
0: Dios te salve.

0: de tu vientre, Jesús.
1: Santa María, Madre de Dios, ruega por nosotros, pecadores, ahora y en la hora de nuestra muerte. Amén.
2: Dios.

0: todas las mujeres, y bendito es el fruto de tu vientre, Jesús.
1: Santa María, Madre de Dios, ruega por nosotros, pecadores, ahora y en la hora de nuestra muerte. Amén.
0: Dios te salve, María, llena eres de gracia, el Señor es contigo. Bendita tú eres entre todas las mujeres, y bendito es el fruto de tu vientre, Jesús.
1: Santa María, Madre de Dios, ruega por nosotros, pecadores, ahora y en la hora de nuestra muerte. Amén.
0: Dios te salve, María, llena eres de gracia, el Señor es contigo. Bendita tú eres entre todas las mujeres, y bendito es el fruto de tu vientre, Jesús.
1: Santa María, Madre de Dios, ruega por nosotros, pecadores, ahora y en la hora de nuestra muerte. Amén.
0: Dios te salve, María, llena

0: de tu vientre, Jesús.
1: Santa María, Madre de Dios, ruega por nosotros, pecadores, ahora y en la hora de nuestra muerte. Amén.
0: Dios te salve, María, llena eres de gracia, el Señor es contigo. Bendita tú eres entre todas las mujeres, y bendito es el fruto de tu vientre, Jesús.
1: Gloria, Santa María, Madre de Dios, ruega por nosotros pecadores, ahora y en la hora de nuestra muerte. Amén.
0: Gloria al Padre, al Hijo y al Espíritu Santo.
1: Como era en el principio, ahora y siempre, por los siglos de los siglos. Amén. En el quinto misterio, contemplamos la coronación de María como Reina y Señora de todo lo creado. Padre nuestro que estás en el cielo, santificado sea tu nombre, venga a nosotros tu reino, hágase tu voluntad en la tierra como en el cielo.

0: del mal.
1: Amén. Dios te salve María, llena eres de gracia, el Señor es contigo, bendita tú eres entre todas las mujeres, y bendito es el fruto de tu vientre, Jesús.
0: Santa María, Madre de Dios, ruega por nosotros pecadores, ahora y en la hora de nuestra muerte. Amén.
1: Dios te salve María, llena eres de gracia, el Señor es contigo, bendita tú eres entre todas las mujeres, y bendito es el fruto de tu vientre, Jesús.
0: Santa María, Madre de Dios, ruega por nosotros pecadores, ahora y en la hora de nuestra muerte. Amén.
1: Dios te salve María, llena eres de gracia, el Señor es contigo, bendita tú eres entre todas las mujeres, y bendito es el fruto de tu vientre, Jesús.
0: Santa María, Madre de Dios, ruega por nosotros pecadores, ahora y en la hora de nuestra muerte. Amén.
1: Dios te salve María, llena eres de gracia, el Señor es contigo, bendita tú eres entre todas las mujeres, y bendito es el fruto de tu vientre, Jesús.
0: Santa María, Madre de Dios, ruega por nosotros pecadores, ahora y en la hora de nuestra muerte. Amén.
1: Dios te salve María, llena eres de gracia, el Señor es contigo, bendita tú eres entre todas las mujeres, y bendito es el fruto de tu vientre, Jesús.
0: Santa María, Madre de Dios, ruega por nosotros pecadores, ahora y en la hora de nuestra muerte. Amén.
1: Dios te salve María, llena eres de gracia, el Señor es contigo, bendita tú eres entre todas las mujeres, y bendito es el fruto de tu vientre, Jesús.
0: Santa María, Madre de Dios, ruega por nosotros pecadores, ahora y en la hora de nuestra muerte. Amén.
1: Dios te salve María, llena eres de gracia, el Señor es contigo, bendita tú eres entre todas las mujeres, y bendito es el fruto de tu vientre, Jesús.
0: Santa María, Madre de Dios, ruega por nosotros pecadores, ahora y en la hora de nuestra muerte. Amén.
1: Dios te salve María, llena eres de gracia, el Señor es contigo, bendita tú eres entre todas las mujeres, y bendito es el fruto de tu vientre, Jesús.
0: Santa María, Madre de Dios, ruega por nosotros pecadores, ahora y en la hora de nuestra muerte. Amén.
1: Dios te salve María, llena eres de gracia, el Señor es contigo, bendita tú eres entre todas las mujeres, y bendito es el fruto de tu vientre, Jesús.
0: Santa María, Madre de Dios, ruega por nosotros pecadores, ahora y en la hora de nuestra muerte. Amén.
1: Dios te salve María, llena eres de gracia, el Señor es contigo, bendita tú eres entre todas las mujeres, y bendito es el fruto de tu vientre, Jesús.
0: Santa María, Madre de Dios, ruega por nosotros pecadores, ahora y en la hora de nuestra muerte. Amén.
1: Gloria al Padre, al Hijo y al Espíritu Santo.
0: Como era en el principio, ahora y siempre, por los siglos de los siglos. Amén.
1: Ahora rezamos un Padre Nuestro, tres Ave María y un Gloria, pidiendo por la salud de nuestro Santo Padre y sus intenciones, por la salud de todos los enfermos que han escuchado y pidiendo en este momento, por la paz en el mundo entero, por todos los que necesitan en este momento consolación y paz. Padre nuestro que estás en el cielo, santificado sea tu nombre. Venga a nosotros tu reino. Hágase tu voluntad en la tierra como en el cielo.
0: Danos hoy nuestro pan de cada día. Perdona nuestras ofensas, como también nosotros perdonamos a los que nos ofenden. No nos dejes caer en la tentación y líbranos del mal. Amén.
1: Dios te salve María, llena eres de gracia, el Señor es contigo, bendita tú eres entre todas las mujeres, y bendito es el fruto de tu vientre, Jesús.
0: Santa María, Madre de Dios, ruega por nosotros pecadores, ahora y en la hora de nuestra muerte. Amén.
1: Dios te salve María, llena eres de gracia, el Señor es contigo, bendita tú eres entre todas las mujeres, y bendito es el fruto de tu vientre, Jesús.
0: Santa María, Madre de Dios, ruega por nosotros pecadores, ahora y en la hora de nuestra muerte. Amén.
1: Dios te salve María, llena eres de gracia, el Señor es contigo. Bendita tú eres entre todas las mujeres, y bendito es el fruto de tu vientre, Jesús.
0: Santa María, Madre de Dios, ruega por nosotros pecadores, ahora y en la hora de nuestra muerte. Amén.
1: Gloria al Padre, al Hijo y al Espíritu Santo.
0: Como era en el principio, ahora y siempre, por los siglos de los siglos. Amén.
1: Rezamos una salve a nuestra Madre Santísima.
2: Dios te salve, Reina y Madre de Misericordia, vida, dulzura y esperanza nuestra, Dios te salve. A ti llamamos los desterrados hijos de Eva, a ti suspiramos gimiendo y llorando en este valle de lágrimas. Ea pues, Señora, abogada nuestra, vuelve a nosotros esos tus ojos misericordiosos, y después de

0: Jesucristo. Amén.
1: Al Espíritu Santo nos sentiremos necesitados de pedirle que lave lo que está manchado, riegue lo que está árido, cure lo que está enfermo, encienda lo que es tibio, enderece lo torcido. También nos es necesario pedir una mayor docilidad que nos lleve a coger las inspiraciones y mociones del Espíritu Santo con un corazón puro. En el nombre del Padre, del Hijo y del Espíritu Santo.
2: Amén.
1: Hasta mañana, queridos hermanos.
2: Queden en compañía de Jesús y de María.

0: allí que guardas estival tu suma de mil infancias, de las silvestres fragancias que perfuman el sausal, y la primera vocal que aprendió tu corazón fue en la escuela del cañón, la de la moña inicial. ¿Cómo agitas tus pañuelos puente del ferrocarril? Y al recortar tu perfil sobre los nidos del yí, parece que vibra allí como una lira de acero la garganta de un jilguero cantando coplas por ti. Del puerto de los barriles zarpó tu casco aguatero, y en los callados pesqueros de tus barrancas umbrías levantaron tolderías bajo la luz de un cocuyo los que trenzaron tu arrullo con hilos de oro del día. Tal vez por haber nacido tan en el centro del canto duraznense, tienes tanto de pasión por lo nativo como si cada motivo musical de tus arenas te hubiera puesto en las venas más hondo el canto y más vivo.
1: Por el sabiá de tu sausal vuelvo a tu cauce viejo allí, con la canción que prometí de romerillo y carquejal.

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0: En el nombre del Padre, y del Hijo, y del Espíritu Santo.
1: Amén.
0: Reina del cielo, alégrate, aleluya.
2: Porque el Señor, a quien has merecido llevar, aleluya,
0: ha resucitado según su palabra, aleluya.
2: Ruega al Señor por nosotros, aleluya.
0: Alégrate, Virgen María, aleluya.
2: Porque verdaderamente ha resucitado el Señor, aleluya.
0: Oremos. Oh Dios, que por la resurrección de tu Hijo, nuestro Señor Jesucristo, has llenado el mundo de alegría, concédenos, por intercesión de su Madre, la Virgen María, que nosotros lleguemos también a alcanzar los gozos eternos. Por Jesucristo nuestro Señor.
1: Amén.
0: María, Virgen de los 33,
2: ruega por nosotros.
0: En el nombre del Padre, y del Hijo, y del Espíritu Santo.
1: Amén.

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1: Silencio en el entrevero juguetón de la mañana. Afilándose en el tiempo dormitaban las tacuaras. Un ronco gemir de lunas por vidas asesinadas. La promesa de un cansancio en la grandeza de una carga. Duermen rosas en trabucos mientras las manos descansan y en los ojos de los fletes el sol juega a ser luz mala. Un horizonte tranquilo, azul, de mañana clara, se despierta en los jinetes con luz, afilando lanzas. Sube la muerte a las cumbres donde las lunas se apagan y en el cielo del octubre negras nubes se adelantan. Y entonces ladra el clarín su orden aguda y clara como el agua de las sierras cuando entre las piedras canta. Ardidos en sueños curvos, los sables se desenvainan buscando un ansia de carne heridos por la distancia. Juan Antonio va adelante en cabalgadura blanca, el sable vivo en sus manos, la carabina a la espalda. Atrás vienen los matreros siguiendo su estela larga y el viento les deja paso porque algún miedo lo alcanza. Se enciman al enemigo trayendo muerte en ancada, pasión en su grito bravo y sangre para la patria. Los campos de Sarandí amanecen de esperanzas con un puntear de lanceros y un rajeo de rodajas. Ya no sirven los trabucos, chillan cuchillos y espadas y los pastos beben sangre por no verla pisoteada. Se desbanda el enemigo ante la furia orientala. Un clarín toca de cuello y otro ordena retirar. Y cuando el sol ya caía, relataban la patriada con cadencias de una huella salida de una guitarra.

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1: Muy buenos días a nuestros oyentes madrugadores, a nuestro operador y a todos los que nos acompañan en Alegres por la Esperanza, programa católico que se emite todos los domingos por Radio Oriental, AM770, Lo que siente mi país. Bueno, en este domingo de Pentecostés saludamos de manera especial a nuestra querida hermana Clara María, que ha retornado de sus mini vacaciones y que realmente le extrañábamos porque nos enriquece muchísimo con sus comentarios tan, pero tan ricos. Bueno, buenos días, hermana. Te saludamos también, Marcelita, nuestra excelente co-equiper, que hoy nos trae comentarios sobre el Evangelio. ¿Cómo les va a ustedes, hermana? Su palabra.
2: Muy buenos días a todo este equipo y a toda la gente que nos viene acompañando hace meses, hace años, en este programa. Bueno, muy feliz de poder reunirme nuevamente aquí en la Radio Oriental y muy feliz también por haber descansado después de mucho tiempo de trabajo intenso y de haber podido ver a mi familia, haber podido también tomarme tiempo para otras actividades que quizás en su momento les puedo contar, que me han hecho realmente muy, pero muy feliz. Así que, bueno, gracias por haber sostenido todo este proyecto que tenemos aquí en Radio Oriental y por toda la riqueza que ustedes fueron sembrando en estas semanas. Y ahora sí, a las puertas de Pentecostés, ¿verdad? Ya estamos, sino que ya se abrieron las puertas.
3: Sí.
2: Ya viene la catarata de gracias, así que, bueno, estamos felices.
3: Con los corazones abiertos.
1: Claro, una cosa que les quería decir, también agradecer a Alvita, que nos ha acompañado en estos días, en estos programas, y que entre las tres hemos tratado de ser una hermana Clara María.
3: Ni media llegamos, pero no importa. No. Agradecemos al Espíritu Santo que la haya devuelto.
2: No es así. Pero bueno. Así que vamos, Marta, hoy le toca a usted, así que arranque con lo
1: bueno,
2: que quiera.
1: Entonces, ¿cómo no? Hoy empezamos, Marcelita, con el Evangelio. ¿Qué te parece?
3: Sí,
1: tan rico, ¿no es cierto?
3: Hermoso.
1: Hay mucha presencia del Espíritu. Bueno, te dejo con nuestros oyentes.
3: Bueno, si querés leo el Evangelio para ya tenerlo presente.
1: Me parece que es importante.
3: Bueno, al atardecer de ese mismo día, el primero de la semana, estando cerradas las puertas del lugar donde se encontraban los discípulos por temor a los judíos, llegó Jesús y poniéndose en medio de ellos les dijo: «La paz esté con ustedes». Mientras decía esto, les mostró sus manos y su costado. Los discípulos se llenaron de alegría cuando vieron al Señor. Jesús les dijo de nuevo: «La paz esté con ustedes. Como el Padre me envió a mí, yo también los envío a ustedes». Al decirles esto, sopló sobre ellos y añadió: «Reciban el Espíritu Santo. Los pecados serán perdonados a los que ustedes se los perdonen, y serán retenidos a los que ustedes se los retengan». Palabra de Dios.
1: Te alabamos, Señor.
3: Bueno, aquí tenemos mucho para rescatar, ¿no? A mí, la paz del Señor que viene resucitado es unida a esa alegría, me parece, que sienten los discípulos, ¿verdad? Como ellos ahí sí lo reconocen verdaderamente, ¿no? Como veníamos viendo en los anteriores evangelios, que no terminaban de convencerse ni de reconocerlo, acá sí lo reconocen como Jesús resucitado, y resucitado, pero es el mismo Señor que le muestra las manos y el costado heridos, ¿no? Que es el mismo Señor que murió en la cruz, y ahí, bueno, ellos sí se convencen de que es Cristo que ha resucitado tal cual estuvo con ellos durante tanto tiempo, ¿no? Y ahora también el envío, ¿no? Cómo los envía a predicar, y justamente les da el Espíritu Santo para que sean capaces de hacer esa evangelización. Y lo último que aparece, el sacramento de la reconciliación, ¿no? Les dice, bueno, los pecados serán perdonados a los que ustedes se los perdonen y serán retenidos a los que ustedes se los retengan. Creo que hay, no sé, un montón de cosas para poder rescatar acá en este evangelio. No sé qué les parece.
1: Yo creo que, por lo menos, a mí me impresionó mucho eso de la puerta cerrada. Uh-huh. Es decir, que todavía, ¿no es cierto?, los apóstoles tenían miedo, obviamente, claro, al judío, ¿no?
3: Sí, sí.
1: Y otra cosa, Jesús les enseña las manos y el costado. Uh-huh. Es decir, era una manera de decir, crean de una vez por todas que soy yo el que está acá, uh-huh, con ustedes. Y por eso les repite la paz a vosotros, la paz, quédense en paz, quédense tranquilos, porque yo les voy a enviar. Entonces aquí justamente vemos la necesidad que tenían ellos y que tenemos nosotros de la presencia del Espíritu Santo para poder salir adelante. Pues dice, recibid el Espíritu Santo, recibid. Nosotros tenemos que estar convencidos de esa justamente presencia que nos envía el Señor. Y fíjense que en la primera lectura, la de Hechos 2, capítulo 1 al 11, la presencia del Espíritu se hace a través de una violenta ráfaga de viento. Uh-huh. Eso lo dice ahí justamente en Hechos. Y después dice, lenguas como de fuego se separaron y se posaron en cada uno. Entonces, yo creo que todo este tiempo es una presencia tan abundante del Espíritu, y nosotros le hemos dejado pasar de lado muchas veces en la iglesia. Fíjense, ayer me pasó algo muy distraída. Estaba leyendo las lecturas y por ahí veo la secuencia. Hay la secuencia. Entonces me puse a pensar, nunca sé, o por lo que leen mal a veces los lectores en misa, uno no les presta mucha atención. Entonces yo me permito hoy, discúlpenme, pero me parece que corresponde leer la secuencia. Las secuencias tienen lugar en tres solemnidades, en Pascua, en Corpus y en Pentecostés. Son los tres momentos importantes en que hay secuencia. ¿Y qué es una secuencia? Es una aclamación de júbilo que resalta la solemnidad de la fiesta que estamos pasando. Entonces, estos son parte de himnos antiguos que se los ha rescatado y que la liturgia nos dice, por favor, récenlo, no los pierdan de vista porque hay mucha riqueza acá. Y por ahí nosotros ni siquiera lo hemos tenido en cuenta muchas veces. Y la secuencia dice, ven Espíritu Divino, manda tu luz desde el cielo. Padre amoroso, del pobre don, en tus dones espléndido. Luz que penetra las almas, fuente del mayor consuelo. Miren qué lindo el trato que se le da al Espíritu. Es muy bella esta parte. Ven, dulce huésped del alma, descanso de nuestro esfuerzo, tregua en el duro trabajo, brillan las horas de fuego, gozo que enjuga las lágrimas y reconforta en los duelos. Entra hasta el fondo del alma, divina luz, y enriquécenos. Mira el vacío del hombre, si tú le faltas por dentro. Mira el poder del pecado cuando no envías tu aliento. Riega la tierra en sequía, sana el corazón enfermo, lava las manchas e infunde calor de vida en el hielo. Doma el espíritu indómito, guía al que tuerce el sendero. Reparte tus siete dones según la fe de tus siervos. Por tu bondad y tu gracia, dale al esfuerzo su mérito. Salva al que busca salvarse y danos tu gozo eterno. Miren qué cosa más bella, donde nos muestra toda la misión, sí, la tarea que tiene el Espíritu Santo con todos nosotros, ¿no?
3: Sí,
1: Qué
3: sí, sí,
1: cosa
3: sí.
1: más bella, es un poema bellísimo que
3: Sí.
1: también es una forma de agradecer al Espíritu Santo por todas las gracias, ¿no? Hermano, usted quería decir algo.
2: Sí, me leyó un pensamiento, Marta, porque no se lo había expresado, pero tenía mucho interés en que podamos rezar esta secuencia, que es un texto tan, tan hermoso, ¿no?
1: Es
2: Y
1: hermoso,
2: lo que
1: lindo.
2: quisiera agregar en que toda esta secuencia, como en todo lo del Espíritu Santo, por supuesto, pero se ve muy nítida la imagen femenina del
1: Exacto.
2: Espíritu Santo, ¿no? Si uno lo vuelve a leer, el Espíritu Santo consuela, está junto a aquel que sufre, el Espíritu Santo, podríamos decir que alimenta, sacia la
1: Sí.
2: sed,
1: Cura.
2: cura, ¿sí? Suaviza, templa. Y pone un detalle detalle o no tan detalle de calidez, de calor, de cercanía, de cariño. Y ese fuego que envuelve también hace más agradable el ambiente, sobre todo ahora que estamos ya avanzando en el otoño, ¿no? Entonces, todo esto me evoca que la persona del Espíritu Santo literalmente es el principio femenino de la Santísima Trinidad, porque Dios Padre se mira en el Hijo, ambos expiran al Espíritu Santo, y el Espíritu Santo, como dador de vida, como principio divino, es el componente que une el Padre con el Hijo. Por lo tanto, si uno hace un paralelo con la familia. Cuando una mamá da a luz, usted, Marta y Marcela, las dos lo saben muy bien, cuando damos a luz a una persona, esa personita no sabe quién es su papá, porque ha vivido 9 meses en el vientre materno, ¿no? Y es la madre la que le dice de sí papá. Es la madre que le señala al progenitor, al papá, y si es una buena madre, hace el puente entre el hijo y el padre. Y es eso justamente lo que hace una mamá, una buena mamá, de hacer de nexo, de comunión entre ese hijo y ese padre, lo que hace el Espíritu Santo. Por eso el Espíritu mueve nuestro interior y nos ayuda a decir Abba, Padre. Nos abre a la persona de Dios como Padre, haciéndonos hijos. Y todo eso va por medio del Espíritu, que vuelvo a decir, es esa connotación femenina que completa la imagen de la Santísima Trinidad, así como nosotros lo podemos comprender como personas humanas, ¿no? Como una gran familia. Bueno, me evocó todo eso la secuencia, que es hermosísima, ¿no?
1: Sí. Es muy bonita. Sí, y
3: Hermosa, sí.
1: fíjese, hay un detalle acá en la segunda lectura, la de los Corintios, donde Pablo les dice, nadie puede decir Jesús es el Señor si no es inspirado por el Espíritu Santo. Un poco lo que usted decía, ¿no? Es decir, en la relación esa de amor en donde el Espíritu es el que inspira. Y nosotros no estaríamos hablando acá tampoco si el Espíritu no nos inspirara. Y es en nuestra pequeñez instrumental también él actúa y por eso es la plena confianza que uno tiene y la entrega que uno hace cada vez que abre la boca y dice, Señor, inspírame para que diga lo que vos querés, que tu Espíritu llegue a nosotros para que sean mis palabras las que enciendan vida. Porque no nos olvidemos que nuestra palabra da vida, ¿no? Es una riqueza extraordinaria esta secuencia que hay que exprimirla de a poquito.
2: Sí,
1: Sí,
2: sí. No
1: hay
2: sé,
3: que seguir.
2: Marcela, ¿a vos qué parte de la secuencia? No sé si pudiste registrarla toda, porque es muy, muy
1: Es
2: rica,
1: muy
2: como
1: rico,
2: decía
1: sí.
2: Marta, ¿no?
3: Sí.
2: Pero quizás alguna parte te resonó o te quedó
3: Sí, el que dice, ven Espíritu Santo en tus dones espléndido. O sea, esos regalos abundantes y espléndidos que son más allá de nuestra comprensión y que nos ayudan a santificarnos, ¿no? Porque por nuestros propios medios no podemos, ¿verdad? Por más que nos esforcemos, acá tengo una frase de un libro que dice, solo el Espíritu Santo puede realizar el milagro de Pentecostés y no nosotros, a pesar de todos nuestros esfuerzos. O sea, la conversión profunda de nuestra vida espiritual se opera por obra del Espíritu Santo. A veces acentuamos nosotros la voluntad, digamos, nuestra voluntad, y en realidad si nos dejamos llevar por ese Espíritu Divino, ahí sí vamos a poder crecer en nuestro amor a Dios, en nuestro, en ese Dios femenino, digamos, en esa parte maternal de Dios que nos cobija, que nos lleva al Padre, que nos muestra a Jesús y también que nos hace hijos, ¿no? Porque creo que dentro de toda esa dulzura que tiene la secuencia, lo más lindo es eso, sí, que es como una presencia materna que está continuamente con nosotros y que nos da luz todos los días, todo el tiempo, como que nos va creando. Eso me gusta.
2: Yo quisiera, así Marta, ¿sí?
1: Sí, quería, a raíz de lo que dijo Marcela, en el libro Envía tu Espíritu, el libro escrito por el padre José Kenten, donde dice, cultivemos una delicada vinculación al Espíritu Santo y Dios obrará ampliamente. La vinculación personal al Espíritu nos hace crecer en el heroísmo, pero sin violentar nuestra naturaleza. Quien escuche por primera vez estas ideas sobre el heroísmo, quizás piense que es un mero arrebato de nuestra parte, pero les digo que en realidad se trata de dejarnos arrebatar por el Espíritu. Me pareció interesante esta parte porque muchas veces nosotros nos hacemos propósitos. Salimos de un retiro y acá el propósito es yo voy a dejar de comer, voy a hacer esto, voy a entregar esto. Y de pronto nos damos cuenta de que somos tan pequeños, débiles y miserables que si no nos ponemos en manos del Espíritu, no tenemos fuerza. La voluntad se vence muy rápidamente. Entonces, justamente, por eso dice el Padre, me gusta mucho que nos amiguemos con el Espíritu, que nos acerquemos a Él, que lo tengamos permanentemente como una compañía. Me gustó mucho, eso es más largo el texto, pero la idea es esa, ¿no? Que sepamos que Él está al lado nuestro para reforzarnos, para ayudarnos, para complementarnos y justamente para hacernos crecer en la santidad.
2: Y esa frase suya se conecta con lo que yo tenía también en mente. A mí me gusta mucho la primera parte de la secuencia, ven Padre de los pobres.
1: Claro, qué lindo.
2: Porque creo que ese Padre de los pobres nos incluye, por supuesto, a todos, pobres porque quizás estamos en cama y no podemos movernos, pobres porque quizás tenemos que hacer un esfuerzo muy grande por llegar a fin de mes con lo que nos trae el trabajo, pobres porque nos falta quizás unión en la familia, nos falta luz para tomar decisiones, pobres porque somos criaturas y pobres porque somos pequeños, somos hijos, ¿no? Y entonces yo siento al decir Padre de los pobres o pensar también en María como la que nos acompaña, esa mujer plena del Espíritu Santo, siento la fuerza que tiene un niño en su propia familia porque se sabe sostenido, porque se sabe acompañado. Y quisiera también completar un poquito esta faceta femenina que nombramos, y traigo algo que a mí siempre me impresionó mucho. El padre José Quenteneja, hablando del Espíritu Santo, dice: el Espíritu Santo tiene muchos símbolos. Tiene el símbolo de la paloma que aparece en el Evangelio, el símbolo del aceite, del fuego, de la luz, del agua en el bautismo, los otros sacramentos. Pero, dice él, yo creo que hay un símbolo mucho más decidor, que simboliza mucho más el Espíritu Santo y que es justamente la Santísima Virgen. La Virgen no es Dios, sabemos muy bien, la Virgen es una persona humana, pero como criatura humana es también un símbolo de algo del más allá. O sea, justamente si pensamos en una cierta metafísica, cada cosa creada nos evoca al Creador. ¿Y quién sino María, que está plena de ese Espíritu, nos puede evocar al Espíritu Santo? Por eso a mí me gusta muchísimo pensarla a la Santísima Virgen como ese ícono, como ese símbolo del Espíritu Santo que nos lo acerca, que nos lo hace muy, muy comprensible. No sé si lo puedo explicar bien.
3: Sí, yo creo que ella misma, ¿no?, en el Magnificat lo dice, cuando dice: él ha mirado la pequeñez de su sierva, ¿no? Y bueno, también en la Anunciación, el ángel que le dice que el Espíritu Santo descenderá sobre ella, ya ahí estaba llena del Espíritu Santo, ¿no? Y mucho más ahora que está glorificada. Y durante toda su vida, cuidando a Jesús y con su función maternal, también me parece que es una imagen muy, muy adecuada para ilustrar lo que es el Espíritu Santo, que es una persona divina, ¿verdad? Y en este caso, María, que es una persona humana, pero sin pecado original, y cómo va ella comportándose en su vida, cómo va relacionándose con los demás, cómo va cuidando a Jesús, a José, bueno, me imagino con su familia, que fue a visitar a Isabel, y bueno, y ese canto que ella expresa, ¿no?, con toda su alegría, con toda su humildad, con toda su pequeñez. Me parece que sí, estoy de acuerdo.
1: Muy lindo, Marcela, porque hiciste todo un panorama de la vida de María con la presencia del Espíritu Santo en ella, ¿no? Desde el momento, tocaste el tema de la Anunciación y antes, ¿no?, cuando hablaste de nace sin pecado original. Es decir, bueno, toda la presencia del Espíritu en María hace que nosotras la veamos realmente y tengamos que analizar mucho más y estar más atentos a cómo actúa el Espíritu Santo en ella, ¿no? Uh-huh. Y cómo ella también, frente a la realidad última de su hijo en la cruz y todo lo que se dio, uno lo piensa como mamá hoy, ver a mi hijo clavado en la cruz, todo desangrándose y todo, es un desastre, sí, humanamente. Y bueno, el Espíritu la debe haber fortalecido, uh-huh, y la debe haber, digamos, apoyado fundamentalmente en esos momentos y dado ese regalo de tener, como hizo Jesús, ahí tienes a tu hijo, ¿no?
3: Claro.
1: Sí. Qué linda la actitud de Jesús, viendo como su madre quedaba sola, él le dice: bueno, ahí tienes a tu hijo. Y bueno, estábamos todos ahí, pobre María, nos tuvo que recibir a toda la humanidad. Pero bueno, qué lindo es ir descubriendo de a poquito la parte humana también y divina de Jesús, que nos fue mirando a cada uno y viendo nuestras necesidades, y dijo: bueno, acá, si no les mando el Espíritu, esta gente se pierde. Entonces voy a mandarles el Espíritu, un poco para romper, ¿no?
2: Y ahí con esto, Marta, las tres, porque Marcela comenzó y usted continuó, vemos clarísimo los tres Pentecostés de María, ¿no? Vemos el primer Pentecostés con la Anunciación, el ángel le avisa ese gran anuncio, le pregunta y queda llena del Espíritu Santo. y vemos el segundo momento que decíamos el Pentecostés joánico la vez pasada en el programa, donde ya desciende el Espíritu Santo unido a la Pascua, ¿no? Unido a la resurrección de Jesús, ya en el momento de la cruz, porque en ese momento se verifican tanto la pasión como la muerte como la resurrección en una unidad. Y por último, lo que ya conocemos, que celebramos hoy con toda la iglesia, este Pentecostés lucano de Lucas, que es la culminación de estos 50 días y es la plenitud, ¿no? Entonces María estuvo muy presente en los tres momentos. Nadie puede dejar de dudar de la importancia de la Santísima Virgen como compañera de Cristo en la obra de la redención, si estuvo en los momentos culminantes, en el inicio, como la que le da al Verbo esa carne por obra del Espíritu Santo, junto a la cruz, sufriendo con su Hijo, así como Marta lo expresó recién tan maternalmente, y ahora acompañando a los discípulos, y no acompañando en la última fila, sino acompañando con la iniciativa, podemos decir, como que ella fue la que los reunió y se pusieron a rezar toda esa novena, que es la primera novena desde la ascensión del Señor hasta hoy, y muy en primer plano, ¿no? Sin decir acá estoy yo, pero sin embargo la Santísima Virgen es la que implora al Espíritu, la que une a los apóstoles y la que abre el corazón para esa llegada del Espíritu.
1: Qué lindo, hermana, lo que usted dice. Marcelita, ¿estamos en horario?
3: Faltarían unos minutitos. No sé si quieren que rece una oración hermosa que encontré antes de la pausa.
1: Perfecto.
3: Bueno, dice así. A veces nos faltan fuerzas. Es al Espíritu Santo, por supuesto. Danos tu fortaleza. A veces no sabemos qué camino escoger. Danos tu consejo. A veces, perdidos en el pasado y en el futuro, se nos olvida saborear los regalos que nos das en el momento presente. Danos tu sabiduría. A veces no entendemos tus cosas y tus caminos. Danos tu entendimiento. A veces abandonamos con facilidad cuidar un corazón orante. Danos tu piedad. A veces nos perdemos en elucubraciones y teorías, olvidando que la mayor ciencia es amar. Danos tu ciencia. A veces tememos perder fama, reconocimiento, aplausos. Que nuestro único temor sea perderte a ti, quedarnos sin ti, dejar de seguirte y de darnos a los demás. Danos el temor de Dios. Envíanos tu espíritu para que en todo sepamos amar y servir.
1: Amén.
2: Precioso, gracias. Muchas gracias.
1: Muy lindo, muy lindo. Bueno, vamos a una musiquita.

0: Bueno, aquí retornando a este momento tan especial de la presencia del Espíritu, quisiéramos así comentar algún hecho, circunstancia, emoción que hemos tenido últimamente, especialmente la hermana que ha estado viviendo unas mini vacaciones, en donde la presencia del Espíritu se le ha hecho más palpable. Todos tenemos ejemplos, momentos, situaciones en las cuales sentimos la fuerza del Espíritu en nuestras vidas. Y sería bueno que lo comentáramos y lo hiciéramos, digamos, partícipe, porque aquí a través de la radio nos vinculamos con otros que también necesitan saber que no es solamente un comentario leído o un comentario que hacemos falto de experiencia, ¿no? ¿Qué les parece?
1: Sí. Una anécdota que no es anécdota, sino que es un hecho histórico que quisiera traer aquí como un comentario también, que a veces en las relaciones humanas llegamos a un punto en que no sabemos cómo seguir en los diálogos, ¿no? Y a veces en esas situaciones el espíritu se hace presente y suceden cosas maravillosas o hechos sorprendentes. Yo quisiera traer lo que ocurrió justamente el día de hoy, 22 de mayo, en el año 2013. Los miembros de Schoenstatt siempre quisimos tener un acceso más fluido, más directo al santuario original, que lógicamente estaba en un terreno de la comunidad a la cual perteneció el padre José Kentenich, ¿no? Y bueno, durante muchos años estuvimos estudiando de qué manera poder hacerlo, y sorprendentemente en esta fecha, en ese año, esa comunidad muy generosa, nos dejó a disposición el santuario original, que es la fuente de gracia para todo lo que es la espiritualidad de Schoenstatt, ¿no? Y creo que en ese momento, como lo experimenta también alguna familia en ciertas, podemos decir, manifestaciones del espíritu, cómo lo que humanamente uno fue pensando, elaborando, hablando, queda totalmente desplazado por una irrupción muy fuerte del espíritu, ¿no? Y lo veo también en cosas pequeñas. Cuando uno necesita algo y por algún motivo no le es fácil conseguirlo, si uno es una persona de oración, y creo que las tres que estamos acá y muchos de los oyentes, o casi todos, me animo a decir, lo hemos experimentado, de un momento al otro aparece eso que uno necesita sin pedirlo, ¿no? Es como que el Señor sabe y el Señor se hace presente a través del Espíritu con la idea que necesito, con el libro que estaba buscando, con el paquete que no llegaba, bueno, con esa sorpresa que nos aparece, ¿no? Y creo que esto está vinculado, como dije y lo repito, a una vida de oración, a una vida de querer estar de acuerdo con lo que el Señor nos pide, ¿no? Y a medida que uno va avanzando, eso se siente más. Y es casi como que uno se siente llevado en el viento del Espíritu. Bueno, eso es lo que quisiera aportar en primer lugar.
0: Bien. Marcelita, ¿vos tenés algo para comentarnos?
2: Sí, tengo algo que me pasó también ahora medio cerquita. Yo tengo una propiedad en Colonia con un copropietario y bueno, hace casi 20 años que yo tengo ganas de venderlo y la persona no está de acuerdo, ¿no? Entonces, bueno, se alquilaba, pero el tema es que hay una deuda con el banco hipotecario, o sea, se van pagando cuotas, pero acá la cuota sube muchísimo de un año al otro y realmente es una carga económica, ¿no? Entonces, bueno, rezando, rezando, rezando, rezando, hasta que un día dije, lo dejo en tus manos, ya está. Si si vos querés que sigamos así, hasta que se termine la deuda, que va a ser cuando yo tenga 70, 80 años, no sé cuándo va a ser, bueno, está en tus manos, yo me entrego. Y bueno, al poco tiempo, como que la persona cambió de idea, y dijo, bueno, sí, creo que tenés razón, y después, bueno, que empezamos a intentar vender, estaba hecho, no sé, como que hubiera pasado la guerra. Entonces, no quería arreglarlo porque había que gastar. Y así le digo, no se va a vender, porque en ese estado ni se va a alquilar ni se va a vender, porque nadie va a querer entrar ahí. Y bueno, otra vez, lo entregué. Ya me di cuenta que si yo hacía mucha fuerza con la oración, iba a tener que más bien dejarme llevar por el Espíritu Santo, y que sea el Espíritu Santo el que convirtiera o el que cambiara ese corazón duro, ¿no? Y entonces, hace poquito, la semana pasada, la idea fue, bueno, ¿qué podemos hacer? Y podíamos, bueno, saquemos un préstamo o hagamos algo, por lo menos para que quede presentable, porque si no, va a ser imposible. Y bueno, así que estamos en eso, en el arreglo del apartamento, y ya porque han ido muchos interesados. Y y entonces, bueno, claro, lo ven así, hecho un desastre. Y así que bueno, estamos en proceso de mejorar el Qué apartamento, bueno. Y con la esperanza de poder vender.
1: Buenísimo.
0: Siempre abierta al espíritu, ¿no? Que es verdad eso. La hermana dijo algo de buscando el libro. A mí me pasó, en estos días, como he estado tan alergiada, no he querido ir a la biblioteca a abrir ningún libro. Entonces digo, bueno, cuando me sentí mejor, y la hermana me preguntó, ¿cómo está Marta? Yo dije, tengo que ser fuerza. A ver, me voy al santuario hogar y le digo, Espíritu Santo, si vos querés, voy a tener voz. Bueno, y miré el libro y empecé, a ver, ¿qué libro era? Y al final terminé sacando una cantidad de libros de las jornadas que se habían producido, y veo tanta riqueza que ya estaba enamorada de las jornadas y ya quería dar la charla de las charlas, porque ya era mucho lo que había visto ahí. Y de pronto encuentro el librito este, Envía tu Espíritu, y dije, bueno, este es el librito que yo estaba buscando, pero que el Espíritu me dijo, no, mira esto otro que también es bueno que lo tengas en cuenta. Pero me pasó algo que simpático en Paraná, que es en Entre Ríos. Estuvimos con mi hijo Juan José, jueves, viernes, sábado y domingo. El lunes regresamos, un frío terrible. Y habíamos ido a misa al santuario, y me dice una niña, que es señora, que tiene 9 niños, me dice, mis hijas, que son gemelas, tienen mucha inquietud en saber algo sobre el Instituto de las Familias. Recibieron una charla, pero les quedaron muchas dudas. Entonces yo dije, bueno, en algún momento se va a dar. Pero era tal la emoción que tenían, y yo ya me estaba por ir. Y dije, no, el Espíritu me mandó acá, con este frío, con este día, por algo. Entonces me puse en manos de la madre y digo, bueno, madre, habla vos, el Espíritu de otro lado, los dos juntos háganme hablar algo. ¿Por qué? Porque no siempre lo que uno tenga en mente es lo que realmente necesita esa persona. O sea, por ahí esos matrimonios necesitaban algo que yo por ahí no estaba en condiciones de darle. Entonces les pedí a ellos que me dieran justo el tema que ellos precisaban. Y me dijeron, ay, tuvimos una jornada y tenemos tal y tal y tales preguntas. Así que bueno, fue buenísimo, porque ya no encubrí yo qué le iba a decir, sino más vale el Espíritu me dijo, ¿qué les vas a responder? Respondele esto, que les viene bien a ellos. Y fue muy, muy lindo, porque nos quedamos un rato, disfrutamos, una manera muy simple, pero fue un vínculo tan cercano y familiar que agradecí mucho al Espíritu, porque esa sangre joven, esa sangre inquieta, que está en búsqueda de algo nuevo para su vida, y para su familia, yo dije, bueno, este es un regalo del Espíritu, es el mejor regalo del viaje que tuvimos. Así que se los quería compartir, porque como el Espíritu también nos fortalece y nos dice, bueno, te tomé de instrumento, pequeñito, débil, miserable, pero dio frutos. Así que
1: es una gran alegría. Menos mal. Menos mal que estuvo allá en sus pagos de Paraná. Qué hermoso.
0: Lindísimo.
1: Precioso. Muy lindo.
0: Bueno, a ver, ustedes vieron las distintas, digamos, denominaciones del espíritu, ¿verdad? Algunas de las denominaciones que tiene el espíritu es el de Paráclito. El Paráclito, si Jesús le da a la tercera persona de la Trinidad distintos nombres. Él habla y dice Espíritu Santo, el Espíritu de la Verdad, y bueno, y también habla del Paráclito. Y el Paráclito es alguien a quien se llama para que ayude en una tarea, en un plan, en una crisis. Es un compañero, un socio, un amigo fiel. Miren qué interesante, ¿no? Es decir, muy pocas veces decimos Paráclito. Y dice, al surgir una dificultad en la vida, lo primero que buscamos es tener al lado a un amigo de confianza, con quien poder hablar, con quien poder comentar o manifestar temores. A veces hasta para tomar una decisión, a veces para recobrar la calma. Bueno, ese amigo es el Espíritu Santo, pero es nuestro Paráclito. Él está a nuestro lado, siempre dispuesto a oírnos, aconsejarnos y ayudarnos en lo que necesitamos. Miren qué lindo volver a reforzar esta idea de que Él es el que está al lado nuestro, es nuestro abogado defensor. En la terminología griega, Paráclito es abogado, ¿no? Es defensor que hace posible presentar el caso nuestro de una manera favorable al juez, ¿no? Bueno, entonces sería que el Espíritu Santo es nuestro abogado ante Dios. Miren qué importante, ¿no? Decir, bueno, ya lo tenemos al lado, pedirlo que nos acompañe el día en que nosotros dejemos de existir. Bueno, por último, la palabra Paráclito tiene otro sentido clásico, que es alguien que alienta, consuela, anima a vivir. Y es el Espíritu Santo quien nos da coraje y alegría para enfrentarnos a la vida, quien aligera nuestro cansancio, revive nuestra esperanza, nos devuelve las ganas de vivir. Es el consolador. Yo recuerdo una anécdota que nos pasó a mi esposo y a mí cuando venimos a vivir aquí a Rosario, que ustedes saben, el movimiento no era muy bien visto en una época donde nuestro padre también estaba muy cuestionado. Entonces la iglesia tenía sus momentos de, y algunos que no estaban muy interesados o entendidos en esto, eran muy cuestionados. Pero nosotros siempre fuimos muy fieles a nuestros padres y pastores, y fuimos a nuestro obispo a decirle, Monseñor, nosotros pertenecemos al movimiento de Gente. Entonces, este señor arzobispo nos abrió los brazos y nos dijo, cuéntenme, con mucho amor les contamos. Bueno, pedimos permiso, porque le dijimos, Monseñor, nosotros queremos que Schoenstatt, que es algo bueno, que lo sentimos nosotros en nuestra vida, es bueno. Y él nos dijo, yo los conozco a ustedes desde otra provincia, que ustedes estaban trabajando en otra provincia, o sea que ya hay algo positivo. Nos abrió las puertas. Tiempo pasó, y después él mismo, cuando fuimos a decirle, nosotros estamos trabajando para tener un santuario, nos dijo, bueno, ¿y cómo es esto? Y volvimos otra vez a charlar con él y explicarle. Ustedes imagínense cómo habremos tirado de las alitas del Espíritu para que nos iluminara, para poder tener las palabras, para hablar con un arzobispo y explicar. Pero ahí vino lo más lindo. En un momento dado, a mí se me soltó lo siguiente. Monseñor, ¿usted no quiere hacer la alianza de amor? Mi esposo se quedó helado. Me miró y me pateó por abajo de la mesa. porque dijo, qué mujer. Y el arzobispo me miró y me dice, sería, yo ya me consagré a María. Sí, monseñor, por supuesto que usted está consagrada a María a todos, pero esta es una consagración especial. Y fue tan, tan abierto que dijo, ¿por qué no vienen los lunes? Yo los espero y vengan a charlar sobre esto que ustedes me proponen. Y fuimos 6 lunes y él nos esperaba con café y galletitas que le habían traído. Decía, estas son galletitas alemanas en honor a ustedes. Y empezamos a hablar. Y la última charla que tuvimos fue, monseñor, usted tiene que hacer una oración. Una oración cuando se consagre. Entonces dice, ay, la tengo que hacer en público. No, monseñor, si usted la quiere hacer en privado, pero sería lindo que la compartiera. Bueno, la voy a hacer. Y así fue como nuestro arzobispo selló su oración. Si ahí no estuvo el Espíritu Santo soplándonos, sí, Dios sí. mío, estaba en cada momento y nosotros ahí a los tiros con él para que nos acompañara.
1: Qué lindo, pero, Marta.
0: Muy lindo, pero actuó también en el arzobispo y en nosotros, en él con una apertura, una paternidad muy linda, que nosotros lo sentimos mucho cuando falleció, pero fue un aliado, y es un aliado nuestro, ¿no? Un aliado de la Marta, por supuesto, ¿no? Así que bueno.
1: Yo también quería...
2: Hermana, se muteó.
1: Que estoy con tos. Quería contar algo así parecido a lo de Marta, pero mucho más, más pequeño, más sencillo. Y se lo comenté a Marcela días atrás. Cuando estaba en mi casa, siempre cuando uno está cerca de la familia, sabe que no todos comparten la fe como uno. Hay parientes que son políticos, en el sentido de que no son sangre directa, o mismo las generaciones que nos continúan toman las cosas a veces de forma diferente, ¿no? Y bueno, una sobrina en un momento dado me dijo, sería lindo que hagamos la bendición de la casa. Y yo enseguida, ahí como Marta, dije, a ver, espíritu, ¿por dónde va esto? Paré la oreja y dije, qué buena oportunidad, ¿no? Lo sentí como una puertita abierta. Entonces, bueno, pensé enseguida de buscar un sacerdote, no podía, buscar un diácono, tampoco coincidían los horarios. Bueno, finalmente pensé, yo me estoy por ir de regreso, lo voy a hacer yo, no va a ser una bendición oficial como cuando uno realmente se hace dependiente del presbítero.

0: de cumpleaños los amigos, estaba por supuesto el esposo, hacía que se había reunido bastante gente. Entonces, bueno, hicimos una bendición casera con los niños. Primero pusieron el agua bendita en un bol, que sería, no sé, para mayonesa, no sé para qué sería. Otro buscó una ramita, había un florero en la casa y una ramita la trajo. Otro, bueno, mojaba la rama y el más pequeño iba caminando y tiraba agua por todas partes. Entonces cantamos una canción que decía: Madre, ven a nuestra casa, tráenos la paz y el amor, bendice toda la familia y ayúdanos a estar cerca de Dios. Dice así la canción, muy pegadiza, ¿no? Y así, sin ensayar y sin ninguna preparación previa, se logró que tanto el esposo, que los amigos, que los niños fueron participando y pensé, bueno, es poco lo que uno puede hacer, pero creo que la vivencia de alegría y de sentir que de alguna forma Dios está, queda, ¿no? Sobre todo
1: Sí,
0: en los
1: bueno.
0: más pequeños. Así que bueno, uno trata de no predicar cuando va a su casa, ¿no? Porque eso normalmente trae un efecto contrario, pero sí de poder ofrecer vivencias que lleguen al alma y situaciones así divertidas. Así que bueno, les quería comentar esa pequeña, no sé cómo decirlo,
1: Está
0: paraliturgia muy
1: precioso.
0: casera.
1: Buenísimo. Ya lo vamos a tener en
0: Sí,
1: cuenta. Buena idea, hermana.
0: Marta. Marta, quisiera decirles que yo tendría que seguir mi camino, si ustedes pueden terminar entre las dos,
1: Bueno, sí,
0: porque
1: hermana.
0: estoy a
1: Sí,
0: cargo
1: ya falta poquito
0: del
1: también.
0: trabajo nuevamente y tengo que ir a buscar algo acá a 7 cuadras antes de que vengan las demás hermanas. Así que bueno, me alegro muchísimo
1: Muchas
0: de
1: gracias.
0: haber podido compartir y de saber que en estos días ustedes han llevado adelante el programa con la altura que merece. Así que
1: Muchas
0: será hasta el
1: gracias.
0: próximo domingo, si Dios quiere, y sigamos celebrando Pentecostés, porque Pentecostés se queda, no
1: Se
0: se
1: queda.
0: va, sino se queda con nosotros.
1: Bueno, una
0: Muchas
1: alegría
0: gracias,
1: cenarla con
0: hermana.
1: nosotros.
0: Llévenos al santuario, hermana. Gracias. Ah, sí, y el 31 en Nueva Helvecia tenés que contar eso, ¿no,
1: Sí,
0: Marcela?
1: sí,
0: Que
1: sí.
0: hay tanta gente.
1: Sí.
0: Bueno, muchas gracias.
1: Gracias, hermana. Bueno, sí, el 31 de mayo va a haber una peregrinación al santuario de Nueva Helvecia. Y bueno, allí van a haber bastante gente que va a peregrinar, que va a pasar el día. Allí también hay un parque donde se puede disfrutar de la tarde. Y bueno, para la gente que conoce o no conoce el santuario, es una buena oportunidad de ir a Nueva Helvecia y visitarlo. Y bueno, si no quiere pasar todo el día, puede ir a la tarde, porque van a estar allí muchos feligreses, muchos integrantes del movimiento. Y también es una linda oportunidad de compartir con ellos el día, ¿no? Y de justamente llenarse un poco de las gracias del santuario, de que la Mater les regale el cobijamiento, la transformación interior, o sea, que los asemeje a Jesús, y el envío apostólico, que justamente tiene mucho que ver también con el Espíritu Santo, ¿no? Esa fecundidad en el apostolado, que bueno, algunos podrán estar trabajando en algún apostolado, otros no, pero las otras gracias también son muy importantes y se sienten cuando uno entra al santuario.
0: Es cierto, sí. Qué lindo que es aquí en Nuevo Schoenstatt. Yo no lo había experimentado. Fuimos a una jornada y en la puerta del santuario me llamó la atención que había una hermana de María sentadita con un cuadernito y pasos un poquito

0: más atrás un sacerdote con una estola puesta.
1: Ajá.
0: Y me llamó la atención, entonces me quedé observando y me dijeron, es el apostolado de la escucha.
1: Uh-huh.
0: Entonces, a ver, cuéntenme, ¿cómo es?
1: Uh-huh.
0: Dice, y porque los peregrinos que vienen muchas veces no solamente preguntan qué es, para qué, las gracias, o por qué este santuario. Entonces vienen y traen su preocupación. Vengo porque tengo un hijo enfermo, por esto, por otro, por angustia, por esto. Y la hermana los escucha y les dice, si ustedes quieren, yo anoto su nombre en este cuadernito y después, bueno, en las próximas celebraciones las vamos a poner en el altar. Y si quieren, el sacerdote también tiene unas palabras con ellos. Si quieren, por supuesto,
1: claro,
0: algunos se confiesan, otros conversan con el sacerdote. Y es impresionante la cantidad de gente que va a hacer el apostolado de la escucha, ¿no?
1: Claro,
0: que están anhelando conversar y enterarse y de qué se trata.
1: Claro.
0: Así que, bueno, algo más que agregamos en yo está como un regalo también de la Madre y del Espíritu Santo.
1: Sí, para los que no les gusta mucho conversar, digamos, de sus problemas.
0: Claro.
1: En el santuario también hay como unas tarjetitas donde pueden escribir, ¿verdad? Lo que quieren agradecer, lo que quieren pedir, lo que quieren ofrecer. Y hay unas tinajas donde se puede poner esas peticiones, oraciones, agradecimientos. Y eso queda frente al altar durante todo el mes, hasta de 18 a 18 de los meses siguientes, ¿no? Entonces, cada 18, que es el día que celebramos la Alianza de Amor, se quema todo ese capital de gracias, ofreciéndole a la Virgen todas esas preocupaciones, todas esas alegrías o agradecimientos o oraciones o lo que hayan puesto las personas en esos papelitos, ¿no? O sea que están presentes en el santuario igualmente. Acá no hay cuadernito, pero sí hay papelitos, digamos, que se pueden utilizar para escribir si no les gusta mucho expresarse.
0: Claro.
1: A veces no hay
0: más.
1: Claro, no hay hermanas tan disponibles, ¿no? Hay pocas hermanas, pero igualmente están presentes, se puede charlar con ellas, pero ya no hay tantas como allá. En Argentina hay muchas.
0: Claro, ahora, Margarita, pero vos sabés que acá, por ejemplo, en nuestro santuario de Rosario, en Santa Fe, a veces también hay matrimonios que se ofrecen para esa actitud de escucha.
1: Claro.
0: Y viste que vienen los peregrinos y ellos están allí, entonces hacen un poco de visita guiada, digo yo,
1: claro.
0: Pero también están en esta línea de la escucha, porque mucha gente, yo he estado también en adoración ahí y apareció una persona que le habían dado en ese momento un diagnóstico de cáncer, entonces estaba con la gran desolación encima.
1: Sí, sí.
0: Viste, es como que no encuentran consuelo, qué sé yo.
1: Sí.
0: Y como yo tengo una hija que tuvo 11 cánceres y que sigue viva y está luchándola bien y que tiene su familia y todo, puedo darle un testimonio de decir, bueno, ella es la gran madre que nos cobija y que le da la fuerza para que sigan luchando. Bueno, es parte de la vida.
1: Bueno,
0: ¿no?
1: Esta peregrinación la organiza el equipo de la campaña de la Virgen Peregrina, que es la Virgen que va peregrinando por las casas cada 15 días, se va quedando 2 días en cada casa y va visitando las casas, ¿no? Entonces, los misioneros, que son los que llevan la Virgen, son los que están organizando esa peregrinación. O sea que, digo, dentro de los misioneros también, digo, va a haber gente que puede charlar, que puede estar al lado de la gente que necesite una orejita que puede escuchar.
0: Claro. Marcelita, bueno, ¿nos queda tiempo para hacer una despedida con el Espíritu Santo?
1: Sí.
0: Bueno,
1: sí.
0: Espíritu Santo, inspírame siempre lo que debo pensar, lo que debo decir, cómo debo decirlo, lo que debo callar, cómo debo actuar, lo que debo hacer para la gloria de Dios, bien de las almas y mi propia santificación. Dame agudeza para entender, capacidad para retener, método y facultad para aprender, sutileza para interpretar, gracia y eficacia para hablar, y dame acierto para empezar, dirigir y progresar, y por supuesto, perfección al acabar. Amén.
1: Amén. Bueno, muy linda. Gracias, bueno, Marta querida, nos encontraremos entonces el domingo que viene, si Dios quiere, por Radio Oriental. Les agradecemos este espacio también. No sé si querés despedirte.
0: Sí, yo lo que deseo para todos los oyentes y para justamente los que hacen posible este programa, especialmente la Radio Oriental AM 770, que el Espíritu Santo bendiga a todas sus familias y que encuentren realmente el abrazo cordial a través de este programa también. Un cariño, Marcelita, para toda tu familia.
1: Bueno, igualmente, hasta el próximo domingo.
0: Hasta el próximo domingo.

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0: En el nombre del Padre, y del Hijo, y del Espíritu Santo. Amén. La paz esté con ustedes. Queridos amigos y hermanos, en esta solemnidad de Pentecostés tenemos la alegría también de estar celebrando en la nueva capilla del DECOS, del Departamento de Comunicación Social de la Arquidiócesis de Montevideo. Vamos a bendecir el altar y el sagrario y vamos a dar gracias a Dios por todas las personas que hacen posible que nosotros nos comuniquemos y que comuniquemos la buena noticia de salvación. Nos disponemos para esta celebración pidiendo perdón de nuestros pecados. Tú que resucitaste por obra del Espíritu Santo, Señor, ten piedad. Tú que nos enviaste el Espíritu vivificador, Cristo, ten piedad.
1: Cristo, ten piedad.
0: Tú que nos devolverás la vida gracias al Espíritu, Señor, ten piedad.
1: Señor, ten piedad.
0: Dios Todopoderoso, tenga misericordia de nosotros, perdone nuestros pecados y nos lleve a la vida eterna.
1: Amén.
0: Glorificamos a Dios.

0: Oremos. Dios nuestro, que por el misterio de esta fiesta santificas a tu Iglesia extendida entre las naciones, derrama sobre toda la tierra los dones del Espíritu Santo e infunde en el corazón de tus fieles las maravillas que obraste en los comienzos de la predicación evangélica. Por nuestro Señor Jesucristo, tu Hijo, que vive y reina contigo en la unidad del Espíritu Santo y es Dios por los siglos de los siglos.
1: Amén. Lectura de los Hechos de los Apóstoles. Al llegar el día de Pentecostés, estaban todos reunidos en el mismo lugar. De pronto vino del cielo un ruido semejante a una fuerte ráfaga de viento que resonó en toda la casa donde se encontraban. Entonces vieron aparecer unas lenguas como de fuego que descendieron por separado sobre cada uno de ellos. Todos quedaron llenos del Espíritu Santo y comenzaron a hablar en distintas lenguas según el Espíritu les permite expresarse. Había en Jerusalén judíos piadosos venidos de todas las naciones del mundo. Al oírse este ruido, se congregó la multitud y se llenó de asombro, porque cada uno oía hablar en su propia lengua. Con gran admiración y estupor decían: ¿acaso estos hombres que hablan no son todos galileos? ¿Cómo es que cada uno de nosotros los oye en su propia lengua? Partos, medos y elamitas, los que habitamos en la Mesopotamia o en la misma Judea, en Capadocia, en el Ponto o en Siria Menor, en Frigia y Panfilia, en Egipto, en la Libia Cirenaica, los peregrinos de Roma, judíos y prosélitos, cretenses y árabes, todos los oímos proclamar en nuestras lenguas las maravillas de Dios. Palabra de Dios.
2: Te alabamos, Señor.
3: Señor, envía tu Espíritu y renueva la faz de la tierra.
2: Señor, envía tu Espíritu y renueva la faz de la tierra.
3: Bendice al Señor, alma mía. Señor, Dios mío, qué grande eres. Qué variadas son tus obras, Señor. La tierra está llena de tus criaturas.
0: Señor, envía tu Espíritu y renueva la faz de la tierra.
3: Si les quitas el aliento, expiran y vuelven al polvo. Si envías tu aliento, son creados y renuevas la superficie de la tierra.
0: Señor, envía tu Espíritu y renueva la faz de la tierra.
3: Gloria al Señor para siempre. Alégrese el Señor por sus obras. Que mi canto le sea agradable, y yo me alegraré en el Señor.
0: Señor, envía tu Espíritu y renueva la faz de la tierra.
4: Lectura de la primera carta del apóstol San Pablo a los cristianos de Corinto. Hermanos, nadie puede decir Jesús es el Señor si no está impulsado por el Espíritu Santo. Ciertamente hay diversidad de dones, pero todos proceden del mismo Espíritu. Hay diversidad de ministerios, pero un solo Señor. Hay diversidad de actividades, pero es el mismo Dios el que realiza todo en todos. En cada uno el Espíritu se manifiesta para el bien común. Así como el cuerpo tiene muchos miembros y sin embargo es uno, y estos miembros, a pesar de ser muchos, no forman sino un solo cuerpo, así también sucede con Cristo. Porque todos hemos sido bautizados en un solo Espíritu para formar un solo cuerpo, judíos y griegos, esclavos y hombres libres, y todos hemos bebido de un mismo espíritu. Palabra de Dios. Te alabamos, Señor.
5: Ven, Espíritu Santo, y envía desde el cielo un rayo de tu luz. Ven, Padre de los pobres, ven a darnos tus dones, ven a darnos tu luz. Consolador lleno de bondad, dulce huésped del alma, suave alivio de los hombres. Tú eres descanso en el trabajo, templanza de las pasiones, alegría en nuestro llanto. Penetra con tu santa luz en lo más íntimo del corazón de tus fieles. Sin tu ayuda divina no hay nada en el hombre, nada que sea inocente. Lava nuestras manchas, riega nuestra aridez, sana nuestras heridas. Suaviza nuestra dureza, elimina con tu calor nuestra frialdad, corrige nuestros desvíos. Concede a tus fieles que confían en ti tus siete dones sagrados. Premia nuestra virtud, salva nuestras almas, danos la eterna alegría.

0: El Señor esté con ustedes. Evangelio de nuestro Señor Jesucristo según San Juan.
1: Gloria a ti, Señor.
0: Al atardecer del primer día de la semana, los discípulos se encontraban con las puertas cerradas por temor a los judíos. Entonces llegó Jesús y poniéndose en medio de ellos les dijo: la paz esté con ustedes. Mientras decía esto, les mostró sus manos y su costado. Los discípulos se llenaron de alegría cuando vieron al Señor. Jesús les dijo de nuevo: la paz esté con ustedes. Como el Padre me envió a mí, yo también los envío a ustedes. Al decirles esto, sopló sobre ellos y añadió: reciban al Espíritu Santo. Los pecados serán perdonados a los que ustedes se los perdonen, y serán retenidos a los que ustedes se los retengan. Palabra del Señor.
1: Gloria a ti, Señor Jesús.
0: Queridos hermanos, celebrando la fiesta de Pentecostés, esta solemnidad que también celebraba el pueblo de Israel 50 días después de la Pascua, la fiesta de las semanas, Shavuot, que hoy todavía los judíos piadosos la siguen celebrando. Ellos celebraban el don del Espíritu. A los 50 días de la salida de Egipto, a los 50 días de la Pascua, el Señor había entregado la ley en el monte Sinaí. Y ellos, a partir de esa circunstancia, se habían sentido constituidos como pueblo, el pueblo de Israel, el pueblo de la Alianza. En el Pentecostés cristiano nosotros celebramos que el Señor envía su Espíritu y este Espíritu infunde en nosotros la ley nueva, la ley del amor. No deja de lado los mandamientos de Dios, pero sí le da a cada cosa su justo lugar desde la perspectiva del amor de Dios que se infunde en nuestros corazones. Y todo lo que un cristiano hace, todo lo que un cristiano cumple para ser fiel a Dios, es un camino que conduce al amor. Y en Pentecostés se constituye y se manifiesta la Iglesia de Dios, que es el nuevo Israel, el nuevo pueblo de Dios. Los apóstoles temerosos, reunidos junto a María, la madre de Jesús, reciben el Espíritu Santo y a partir de ahí comienzan a predicar, a anunciar que el Salvador es Jesús y que ha muerto para el perdón de los pecados. Ese perdón de los pecados que es un elemento clave de esa alegría que el Espíritu infunde en nosotros. Podemos vivir la alegría y el gozo del Espíritu porque el Señor perdona nuestros pecados y nos da su paz. El nuevo pueblo de Dios, la Iglesia, continúa hoy su misión anunciando aquí y allá el Evangelio de la salvación, perdonando los pecados y celebrando la Eucaristía, haciendo así presente por la acción del Espíritu al mismo Cristo en la historia. Y así como en el nacimiento de Jesús está la Madre, en el nacimiento de la Iglesia está también la Madre, es decir, la Virgen acompañando a los apóstoles. Este día de Pentecostés coincide con la fiesta de María Auxiliadora, fiesta tan querida a la familia salesiana y a tanta gente. Así que nos unimos también en este día a la Santísima Virgen que acompaña al pueblo de Dios, al pueblo de su Hijo, para poder llevar a todos lados la buena noticia de salvación. Y nos congratulamos, como decíamos al principio de la misa, porque ahora bendeciremos el altar y luego de la Eucaristía, luego del sacrificio eucarístico, el sagrario donde reservaremos el Santísimo Sacramento.
2: Bendito seas, Señor, que aceptaste el sacrificio de Cristo ofrecido en el altar de la cruz para la redención del género humano, y que congregas a tu pueblo con amor fraternal para celebrar su memorial en torno a la mesa del Señor. Mira, Señor, este altar que hemos preparado para celebrar tus sagrados misterios, sea el centro de nuestra alabanza y acción de gracias, sea el ara donde ofrezcamos sacramentalmente el sacrificio de Cristo, sea la mesa en que partimos el pan de vida y bebamos el cáliz de la unidad, sea la fuente de la cual mane siempre para nosotros el agua de salvación, para que acercándonos a Cristo, la piedra viva, crezcamos en él como un templo santo para alabanza de tu gloria. Ofrezcamos sobre el altar del corazón el sacrificio grato y aceptable de nuestra vida santa. Bendito seas por siempre, Señor. Sopla.

0: renovamos nuestra fe. ¿Creen en Dios Padre Todopoderoso, Creador del cielo y de la tierra?
1: Sí, creemos.
0: ¿Creen en Jesucristo, su único Hijo, nuestro Señor, que nació de la Virgen María, padeció y fue sepultado, resucitó de entre los muertos y está sentado a la derecha del Padre?
1: Sí, creemos.
0: ¿Creen en el Espíritu Santo, la Santa Iglesia Católica, la comunión de los santos, el perdón de los pecados, la resurrección de la carne y la vida eterna?
1: Sí, creemos.
0: Dios Todopoderoso, Padre de nuestro Señor Jesucristo, que nos ha hecho renacer por el agua y el Espíritu Santo, nos conserve con su gracia en Jesucristo nuestro Señor. Amén.

0: Oremos, hermanos, para que trayendo al altar los gozos y fatigas de cada día, nos dispongamos a ofrecer el sacrificio agradable a Dios Padre Todopoderoso.
1: El Señor reciba de tus manos este sacrificio para alabanza y gloria de su nombre, para nuestro bien y de toda su santa Iglesia.
0: Señor y Dios nuestro, concédenos, según la promesa de tu Hijo, que el Espíritu Santo nos revele con más claridad el misterio de este sacrificio y nos manifieste toda su verdad. Por Jesucristo nuestro Señor.
1: Amén.
0: El Señor esté con ustedes.
1: Con tu espíritu.
0: Levantemos el corazón.
1: Lo tenemos levantado hacia el Señor.
0: Demos gracias al Señor nuestro Dios.
1: Es justo y necesario.
0: En verdad es justo y necesario, es nuestro deber y salvación darte gracias siempre y en todo lugar, Señor Padre Santo, Dios Todopoderoso y Eterno. Para llevar a su plenitud el misterio pascual, enviaste hoy el Espíritu Santo sobre aquellos que habías adoptado como hijos, haciéndolos partícipes de la vida de tu Hijo único. El mismo Espíritu que al nacer la Iglesia dio a todos los pueblos el conocimiento del Dios verdadero y unió a las diversas lenguas en la confesión de una sola fe. Por eso, con esta efusión del gozo pascual, el mundo entero desborda de alegría y también los coros celestiales cantan un himno a tu gloria, diciendo sin cesar:

0: Santo eres en verdad, Señor, fuente de toda santidad. Por eso te pedimos que santifiques estos dones con la efusión de tu Espíritu, de manera que se conviertan para nosotros en el cuerpo y la sangre de Jesucristo, nuestro Señor. Él mismo, cuando iba a ser entregado a su pasión voluntariamente aceptada, tomó pan, dándote gracias, lo partió y lo dio a sus discípulos diciendo: tomen y coman todos de él, porque esto es mi cuerpo que será entregado por ustedes. Del mismo modo, acabada la cena, tomó el cáliz y dándote gracias de nuevo lo pasó a sus discípulos diciendo: tomen y beban todos de él, porque este es el cáliz de mi sangre, sangre de la alianza nueva y eterna, que será derramada por ustedes y por muchos para el perdón de los pecados. Hagan esto en conmemoración mía. Este es el sacramento de nuestra fe.
1: Anunciamos tu muerte, proclamamos tu resurrección. Ven, Señor Jesús.
0: Así, Padre, al celebrar ahora el memorial de la muerte y resurrección de tu Hijo, te ofrecemos el pan de vida y el cáliz de salvación y te damos gracias porque nos haces dignos de servirte en tu presencia. Te pedimos humildemente que el Espíritu Santo congregue en la unidad a cuantos participamos del cuerpo y la sangre de Cristo. Acuérdate, Señor, de tu Iglesia, extendida por toda la tierra y reunida aquí en el día en que la efusión de tu Espíritu ha hecho de ella sacramento de unidad para todos los pueblos. Y con el Papa León, conmigo, indigno servidor tuyo, y todos los pastores que cuidan de tu pueblo, llévala a su perfección por la caridad. Acuérdate también de nuestros hermanos que se durmieron con la esperanza de la resurrección, y de todos los que han muerto en tu misericordia. Admítelos a contemplar la luz de tu rostro. Ten misericordia de todos nosotros, y así con María, la Virgen Madre de Dios, su esposo San José, los apóstoles y cuantos vivieron en tu amistad a través de los tiempos, merezcamos por tu Hijo Jesucristo compartir la vida eterna y cantar tus alabanzas. Por Cristo, con Él y en Él, a ti, Dios Padre omnipotente, en la unidad del Espíritu Santo, todo honor y toda gloria por los siglos de los siglos.
1: Amén.
0: Fieles a la recomendación del Salvador, siguiendo sus divinas enseñanzas, nos atrevemos a decir: Padre nuestro que estás en el cielo, santificado sea tu nombre, venga a nosotros tu reino, hágase tu voluntad en la tierra como en el cielo. Danos hoy nuestro pan de cada día, perdona nuestras ofensas como también nosotros perdonamos a los que nos ofenden. No nos dejes caer en la tentación y líbranos del mal. Líbranos, Señor, de todos los males y concédenos la paz en nuestros días, para que, ayudados por tu misericordia, vivamos siempre libres de pecado y protegidos de toda perturbación, mientras esperamos la gloriosa venida de nuestro Salvador Jesucristo.
1: Tuyo es el reino, tuyo el poder y la gloria por siempre, Señor.
0: Señor Jesucristo, que dijiste a tus apóstoles: la paz les dejo, mi paz les doy, no tengas en cuenta nuestros pecados, sino la fe de tu Iglesia, y conforme a tu palabra, concédele la paz y la unidad, tú que vives y reinas por los siglos de los siglos.
1: Amén.
0: La paz del Señor esté siempre con ustedes.
1: Y con tu espíritu.
0: Nos damos fraternalmente la paz.
2: Paz.
0: Cordero de Dios, que quitas el pecado del mundo, ten piedad de nosotros.
3: Cordero de Dios, que quitas el pecado del mundo, ten piedad de nosotros.
1: Cordero de Dios, que quitas el pecado del mundo, danos la paz.
0: Este es el Cordero de Dios que quita el pecado del mundo. Dichosos los invitados a la cena del Señor.
4: Señor, no soy digno de que entres en mi casa, pero una palabra tuya bastará para sanar.

Creo, Jesús mío, que estás realmente presente en el Santísimo Sacramento del altar. Te amo sobre todas las cosas y deseo recibirte en mi alma. Pero como ahora no puedo recibirte sacramentado, ven por lo menos espiritualmente a mi corazón. Como si ya te hubiese recibido, te abrazo y me uno todo a ti. No permitas, Señor, que jamás me separe de ti.

0: Vamos a bendecir el sagrario. Oremos. Señor, Padre Santo, que has dado a los hombres el verdadero pan del cielo, bendice este sagrario destinado a la reserva del sacramento del cuerpo y la sangre de tu Hijo, y permite que al adorar a Cristo aquí presente, nos unamos constantemente a su ministerio de redención. Por Jesucristo nuestro Señor. Amén. Oremos. Señor Dios, que concedes a tu Iglesia los bienes del cielo, conserva en ella la gracia que le has dado para que el Espíritu Santo sea siempre nuestra fuerza y esta Eucaristía nos sirva para la salvación eterna. Por Jesucristo nuestro Señor.
1: Amén.
0: El Señor esté con ustedes.
1: Y con tu espíritu.
0: Dios, Padre y fuente de toda luz, que iluminó los corazones de los discípulos, derramando en ellos el Espíritu Santo, los bendiga y les conceda la abundancia de sus dones.
1: Amén.
0: El fuego admirable que apareció sobre los discípulos purifique los corazones de ustedes de todo mal y los ilumine con su luz.
1: Amén.
0: El Espíritu Santo, que por la proclamación de una misma fe reunió a los pueblos de diferentes lenguas, los haga perseverar en esa misma fe y llegar, gracias a ella, a la visión que esperan.
1: Amén.
0: Y la bendición de Dios Todopoderoso, Padre, Hijo y Espíritu Santo, descienda sobre ustedes y permanezca para siempre.
1: Amén.
0: Glorifiquen al Señor con sus vidas. Pueden ir en paz. Aleluya, aleluya.
1: Demos gracias a Dios. Aleluya, aleluya.

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1: Muy buenos días, queridos amigos de la alegría del Evangelio, en este domingo de Pentecostés en el que culminamos la cincuentena pascual y celebramos el gozo de que el Dios Padre de nuestro Señor Jesucristo nos envía el Espíritu Santo, fiesta de la Iglesia que se manifiesta, esa Iglesia que ha nacido del costado abierto de Cristo, ahora recibe el don del Espíritu y se manifiesta al mundo la alegría de Cristo resucitado. Aquí estoy con el seminarista Matías Tambasco. ¿Cómo estás, Matías?
2: Buenos días, cardenal. Buenos días a toda la audiencia.
1: ¿Y qué nos decís de esta gran fiesta del Espíritu Santo?
2: Gran día hoy del Espíritu Santo, este Espíritu que renueva con su fuerza incesantemente a la Iglesia y la conduce hacia Jesús, este Espíritu que le quita el miedo a los discípulos, a los apóstoles que estaban reunidos con temor, y viene este Espíritu justamente a darle fuerza, este mismo Espíritu que Jesús le da a los discípulos para que vayan y anuncien el Evangelio.
1: Nos llena de gozo, de alegría, el don del Espíritu Santo, que en este tiempo, con tantas confirmaciones que estamos celebrando, uno dice, qué hermosura ver cómo el Espíritu sigue actuando en la Iglesia. Sigue habiendo jóvenes, adultos que reciben el don del Espíritu, que se hacen testigos de Cristo y que salen a anunciar la buena noticia. El Espíritu rejuvenece la Iglesia, el Espíritu renueva la faz de la tierra. El Espíritu es el alma de la Iglesia que nos va conduciendo hacia el Padre. Damos gracias a Dios.
2: Dice también el Señor, les digo de verdad que les conviene que yo me vaya, porque si no me voy, el Paráclito no vendrá a ustedes. Así que bueno, este Espíritu que en este tiempo de la Iglesia llene a tantos que hoy lo precisan, para que puedan con su fuerza seguir el camino de Cristo.
1: Y esta fiesta de Pentecostés es también una fiesta de origen judío, la fiesta de Shavuot, 50 días después de la Pascua. Para el pueblo de Israel era la entrega de la ley en el Sinaí y la alianza que los había constituido como el pueblo del Señor. En Pentecostés cristiano el Señor nos da su ley, la ley del amor, el amor que es el Espíritu del Padre y del Hijo y nos constituye como nuevo pueblo de Dios, el nuevo Israel, la Santa Iglesia. Pero hoy, además, como 24 de mayo, es una fiesta muy importante.
2: Así es, fiesta de María Auxiliadora.
1: Para toda la Iglesia y especialmente para la familia salesiana, es una fiesta en la cual nos sentimos agradecidos a Dios por este gran don recibido. Y con la Virgen, que tiene un nombre batallador, podemos decir, que está unido a grandes gestas de la cristiandad para defenderse de sus enemigos. La batalla de Lepanto en 1571, el Papa San Pío V pide a los cristianos que recen el rosario y que invoquen a María como auxiliadora para defender de la amenaza turca, y la flota cristiana vence, siendo minoría, vence a la flota turca y ahuyenta ese peligro de que toda Europa se hiciera musulmana. Después será el asedio de Viena, 100 años después, que que también bajo la invocación de María Auxiliadora los cristianos logran detener el avance turco. Pero es cuando el Papa Pío VII, en 1814, después de estar 5 años cautivo de Napoleón, nos imaginamos hoy un Papa que esté 5 años fuera del Vaticano, preso de una potencia extranjera. Bueno, eso pasó entre 1809 y 1814, y el día que el Papa Pío VII entró en Roma fue un 24 de mayo. Y entonces al año siguiente instituye la fiesta de María Auxiliadora para agradecer a la Santísima Virgen el haberse visto librado. Don Bosco fue luego el gran propagador de esta devoción y hoy en nuestro país, a lo largo y ancho del país, hay capillas, iglesias dedicadas a la Auxiliadora. Damos gracias a Dios por la Virgen invocada bajo este título, que ayer la celebramos en gran forma.
2: Así es, ayer tuvimos en el santuario de María Auxiliadora, con una procesión que hubo y luego la Santa Misa, con un montón de personas, así que saludamos especialmente a todos los salesianos, a todas las hijas de María Auxiliadora.
1: Y en la misa, además de ayer, se hizo, se despidió, digamos, como familia salesiana, a Monseñor Alfonso Bauer, que el próximo domingo 31 de mayo recibirá la ordenación episcopal en la Catedral de Florida como nuevo obispo de Florida Durazno. Ayer una hermosa fiesta, un lindo día, desde las 2 de la tarde la procesión desde Garzón y Lezica hasta el Colegio Pío, que además este año es algo especial porque son 150 años de la llegada de los salesianos al Uruguay. Así que el padre inspector, el padre Francisco Lezama, también publicó un día antes una hermosa carta llamada Ser en la Iglesia, invitando a sus hermanos y a toda la familia salesiana a vivir este acontecimiento unidos a la Iglesia como parte de la Iglesia Católica. Muy linda carta del padre Pancho.
2: Y hoy tuvimos una misa especial antes de arrancar el programa, la primera misa en la radio, en el nuevo Nueva Capilla.
1: Nueva Capilla en las oficinas del DECOS, del Departamento de Comunicación Social. Desde allí se celebrará la misa, así que bendijimos el altar y el sagrario, que es el corazón de toda esta comunicación de la Iglesia Católica de Montevideo.
2: Y cardenal, ¿viene el Papa?
1: ¿Viene el Papa? Bueno, estimados, esta semana ha sido la noticia. Y por aquí, por allá, tanta gente nos pregunta. Y yo reitero lo que he dicho. Oficialmente no está confirmado. Porque aparte de eso requiere algo entre gobierno, Santa Sede, nunciatura. Pero podemos decir que están dadas todas las probabilidades de que tengamos al Papa León XIV en el mes de noviembre entre nosotros, así que a prepararse con mucha alegría, pero todavía no tenemos detalles. ¿Cuándo? ¿Qué fecha? ¿Qué días? ¿Dónde irá? Sí, sin duda, Montevideo y Florida, donde está el santuario de la Virgen Patrona de la Patria. Allí tendremos al Santo Padre León XIV, Dios mediante, en el mes de noviembre, pero esperemos que llegue la comunicación oficial y que entonces podamos desplegar con todo lo que ya vamos preparando de a poquito para este acontecimiento, sin duda, de la vida de nuestra Iglesia.
2: Y hoy cumpleaños el padre Juan Andrés Verde.
1: El padre Juan Andrés, el gordo verde, hoy está cumpliendo años. Le mandamos un gran abrazo que ayer se lo pudimos dar personalmente.
2: También el primer aniversario sacerdotal del padre Joaquín Díez y Andrés Chiribao.
1: Bueno, qué alegría, hace un año, ¿verdad? Estábamos ordenando a estos dos hermanos jóvenes. Damos gracias a Dios por su vida, por su sacerdocio. Pedimos por ellos fidelidad y fecundidad.
2: Seguimos rezando por los enfermos, especialmente por el padre de Lucho.
1: Y también tenemos grandes amigos que están atravesando momentos de enfermedad, una señora muy amiga, otro gran amigo que en estos días será operado. Bueno, por todos ellos rezamos, pedimos, y también por tantos enfermos que aquí y allá siempre en las celebraciones a las que voy me piden una oración, sea por ellos o sea por algún familiar enfermo.
2: Y respecto a los vitrales de las alemanas, ¿se consiguió el dinero, cardenal?
1: Bueno, gracias a Dios se pudo conseguir el dinero necesario para poder retirar los vitrales de las del colegio de las alemanas y para poder llevar esos vitrales al santuario del Cerrito. Otra cosa será poder tener el dinero para colocar, adaptar estos vitrales a los ventanales del santuario del Cerrito de la Victoria. Pero ya es un paso muy grande que se ha dado, al mismo tiempo que tenemos la alegría de que los altares que estaban en esa hermosísima capilla ya están colocados en la iglesia de Nuestra Señora del Carmen y San Cayetano de la calle Comercio.
2: Agradecemos a todos los que han colaborado y pedimos también colaboración para esta nueva etapa. Gran noticia hoy, esta semana salió el examen Simón.
1: Simón Gutiérrez, alumno de cuarto de teología, salió el examen de Universa, por lo que ya es ante la iglesia bachiller de teología, pero que es la licenciatura en ciencias teológicas que imparte el Instituto Teológico del Uruguay con el aval de la Universidad de la República. Felicitaciones a Simón.
2: Y el domingo pasado tuvimos misa de confirmaciones en el Cerrito, luego misa de confirmaciones el Mater Admirabilis, donde había gente de la parroquia de Mater, Santísima y Belén, y luego confirmaciones en San Juan Bautista, con confirmados de la parroquia de San Juan, de Las Esclavas y de Punta Carretas.
1: Bueno, fueron, sí, tres confirmaciones ese día. Fue un día intenso en la ascensión del Señor, dando gracias a Dios por tantos que reciben el Espíritu Santo y deseando fervientemente que todas estas personas que reciben el don del Espíritu sean de verdad testigos de Cristo. Cerrito de la Victoria, en Mater Admirabilis, el diácono Daniel estaba contentísimo porque decía que hacía 16 años que no se celebraban en la parroquia confirmaciones. Sí, ha habido personas de Mater que se iban a confirmar en celebraciones comunitarias en otras parroquias. Pero allí hacía muchos años que no se celebraban, así que fue una muy linda fiesta. Y en San Juan también fue también una hermosísima fiesta, muy linda la preparación de la celebración y el grupo hermosísimo de gente que recibió el don del Espíritu.
2: Luego el martes volvimos a San Juan para las confirmaciones del colegio de San Juan Bautista.
1: Mi colegio, así que bueno, siempre es una alegría poder celebrar a chicos que vienen de ese colegio tan, tan querido por mí.
2: Y esta semana también tuvo la celebración de un paso del Camino Neocatecumenal en San Miguel.
1: Como sabemos, en el Camino Neocatecumenal se van dando distintos pasos siguiendo el ritual de iniciación cristiana y bueno, ahí presidí un paso de dos comunidades, muy hermoso, tanto la celebración como después el compartir fraterno.
2: Y el viernes tuvimos misa de María Auxiliadora en el colegio San Juan Bosco, del kilómetro 16.
1: Allá es un colegio de la Fundación Sofía, un colegio iniciado por los salesianos, después continuado durante muchos años

0: también día de Santa Rita de Casia. Tuvimos misa en el santuario de Maronias.
1: Y con luego... el padre Gonzalo Abadí, el párroco, linda celebración, acompañada por la gente. A esa hora llovía, entonces hubo una procesión dentro del templo parroquial y después la Santa Misa.
0: Luego fuimos a la misa de Santa Rita en la parroquia de Punta Gorda.
1: Allí sí se pudo hacer la procesión con los padres agustinos. Preciosa fiesta, preciosa misa, seguida después también por un momento fraterno con la gente de la comunidad. Mucha alegría en la gente, tanto en Maroñas como en Punta Gorda. Y de una a otra pasamos a visitar a las hermanas de Proeclesia Santa.
0: Así es, una visita express, pero también pudo bendecir la imagen que ellas tenían de María Auxiliadora, así que quedaron muy contentas.
1: Y el sábado 23, ayer, como decíamos, bueno, procesión de María Auxiliadora, vigilia de Pentecostés, misa de confirmaciones en la Cruz de Carrasco con el padre Fernando García, un grupo de 8 adultos, algunos más jóvenes, otros mayores. Preciosa fiesta, muy, muy hermosa fiesta. Y también hubo varias vigilias.
0: Así es, en la parroquia de San Francisco, el padre Lucho, en San Juan Bautista, en el Santo Pesebre.
1: Y en tantos otros lugares donde se celebró con gran fervor la vigilia de Pentecostés. Pasamos también a saludar a un encuentro que había de peregrinos de la Virgen de Medjugorje que estaban reunidos en el santuario del Perpetuo Socorro de Tapes, ahí con el padre Marcelo Marciano y Martín González, que ha presidido durante tanto tiempo este grupo de devotos de Medjugorje. Pero ayer, en la mañana, antes de las misas, tuvimos la inauguración de un lugar muy especial.
0: Así
1: contanos.
0: Es. Estuvimos por Santa Eugenia en la inauguración del espacio Ubuntu, un espacio que el Gordo Verde, junto con los Cirineos y tanta gente que colabora, han desarrollado en el barrio, justamente para poder seguir contribuyendo con los chiquilines. Así que un día de alegría, donde también se hicieron la entrega de llaves de 8 casas para las familias.
1: Y Ubuntu, ¿de dónde vendrá ese nombre? Bueno, el Gordo Verde anduvo por Angola, y allá en Angola se encontró con esta palabra Ubuntu, que quiere decir yo soy porque nosotros somos. Es un poco una expresión que quiere decir fuerte en África, donde el sentido de grupo, de familia, de tribu es tan fuerte. Soy porque somos, soy porque nosotros somos. La verdad que ver esa realidad en Santa Eugenia, ahí de las casas de colmena, de esta... este centro, que es como una especie de centro comunal para realizar distintas actividades, de las canchas, de la cantidad de gente, uno dice un sueño hecho realidad. Como lo dijo Martín, uno de los chicos que estaban allí, cuando el Gordo le comentó todo lo que pensaba hacer, dijo, este está loco, este está soñando. Bueno, sí, soñando, pero sueños que se han hecho realidad.
0: Y esta semana tuvo las reuniones del equipo de curia de la CEU y del equipo de vicaría de catequesis.
1: Con la CEU, la Conferencia Episcopal del Uruguay, obviamente, ¿de qué estaríamos hablando?
0: ¿Vendrá el Papa?
1: ¿Vendrá el Papa? Bueno, algo de eso. Bueno, recibí esta semana a Federico Pereira de Texas y del elenco Sofía, gran amigo, una alegría siempre recibir al Fede, poder conversar con él con tantos proyectos. Y tenemos en casa a la hermana Mariela.
0: Así es, que ya más que una visita es una compañía que está ayudando mucho en la casa.
1: Que siempre viene, ordena, pone, en fin, el ojo allí donde una persona como ella lo puede poner y se pone al servicio de lo que se necesita aquí en la casa y de lo que puedo necesitar yo, el cardenal, en cuanto, bueno, orden, biblioteca, cosas para hacer. Fantástico.
0: También estuvo de visita en el Colegio Santa Luisa de Marillac.
1: Precioso colegio de Fundación Sofía, así que este año tuve la alegría de visitar estas dos obras educativas. También visité a Monseñor Bauer en Florida, él ya se mudó.

0: y entonces estuve con él hablando de la celebración de su ordenación. Y bueno, cosas lindas, ¿no? Hubo gente además que se fue de peregrinación. El vicario general volvió anoche, el padre Gonzalo Estevas, de una peregrinación con un grupo de gente buena que anduvo recorriendo los santuarios franceses, desde los santuarios marianos, Lourdes, Medalla Milagrosa, a santuarios de grandes santos como Cura de Ars y Lisieux, Santa Teresita.
1: Y hoy tenemos la misa de Pentecostés en la catedral a las 11.
0: Solemne misa de Pentecostés esta mañana. Y bueno, y esta semana tantísimas cosas.
1: El día de mañana, lunes 25 de mayo, formación de los presbíteros en Melilla.
0: Varias confirmaciones del Colegio Sagrada Familia en La Aguada, de la parroquia de San José de la Montaña. Las hermanas dominicas de la Anunciata, reciben la reliquia de su fundador, el padre San Francisco Col y Guitart, sacerdote español dominico que fundó a esta congregación de hermanas, y tendremos una procesión y misa en el Cerrito de la Victoria el jueves. También el miércoles se inaugura Ánimas cumplen 10 años, pero inauguran la nueva sede en el antiguo Colegio de los Vascos. Y nos vamos preparando para dos grandes acontecimientos. El próximo domingo,
1: ordenación de Monseñor Bauer en Florida.
0: A las 16 horas en la Catedral de Florida, Alfonso Bauer recibirá la ordenación episcopal. Presidiré esa hermosa celebración junto con Monseñor Martín Pérez, el anterior obispo de Florida, y Monseñor Milton Trócoli y todos los obispos del Uruguay que estaremos presentes. Así que una alegría. Pero además ya nos estamos preparando para un gran acontecimiento.
1: Así es, para el Corpus, que será el próximo 7 de junio.
0: Así que dos domingos con grandes cosas. 31 de mayo, ordenación, Corpus Christi, 7 de junio, saliendo de la Plaza del Entrevero hasta la Parroquia de la Aguada, caminando junto con Jesús. ¿Y si llueve?
1: ¿Y si llueve se suspende o no?
0: No, claro que no. Si llueve, ahí estaremos, al firme con Jesús, llevando al Señor y dando testimonio de nuestra fe en Cristo presente en la Sagrada Eucaristía. Queridísimos, termina nuestro tiempo. Les deseamos un feliz Pentecostés, que el don del Espíritu renueve la faz de la tierra en la vida de cada uno de nosotros. Que los bendiga Dios Todopoderoso, Padre, Hijo y Espíritu Santo. Amén. Feliz domingo de Pentecostés. Feliz día de María Auxiliadora.
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4: ¿Qué tal, amigos? Muy buenos días. Bueno, aquí estamos como desde 1950, o 3 de setembro de 1950, pues desde aquela todos los domingos, sempre en Galicia. E como non, hoxe 24 de maio do ano 26. Temos moito frío, verdad, Ana?
5: Moito frío, xa entrando no inverno, non nas datas, pero sí na temperatura.
4: Exactamente, 10 grados, según Ana me dixo.
5: 10 grados, así.
4: Eu dicía 12, 13, pero bueno, 10 grados hoxe. Donde fai calor en Santiago de Compostela, 28 grados, ¿eh? ¿Qué che parece?
5: Era hora.
4: Era hora. Bueno, vamos a empezar con esta foliada de Xeixo.

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0: Bueno, amigos, vamos a repasar un poquillo estos programas de reencontros, si te parece, Ana.
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0: 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Amigos, terminamos por hoxe, Carlos Condeza nos controles técnicos, como sempre un traballo 10 puntos. Aquí desde decimos ya adiós, aquí desde CX12 Radio Oriental, e volvemos o domingo ás 9 da mañá.
1: Ao próximo domingo, exactamente, a todo domingo.
0: Hasta domingo.
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0: Buenos días, bienvenido otro domingo más aquí en CX12 Radio Oriental con nuestro programa Somos Uno. Buenos días, Lucía.
1: ¿Cómo Buenos estás? Días, Rubén. ¿Cómo estás? ¿Todo
0: ¿Cómo
1: bien?
0: ¿Cómo ha pasado? ¿Frío hoy?
1: Horrible el frío que hace, pero bueno, esperemos que aumente la temperatura en esta jornada.
0: Sí.
1: ¿Cómo está hoy el tiempo?
0: Tenemos 12 grados de temperatura, algo nuboso. La humedad del 89% y los vientos a 8 kilómetros. Se prevé una máxima de 16 grados.
1: Ah, bueno, abrigarse entonces bastante. Bueno, recordemos que este espacio de Somos Uno es para poder compartir la actualidad de la Iglesia, la vida de nuestras comunidades y los temas que atraviesan hoy a la sociedad. Podés mandar tu mensaje al 092-770-770. Estamos todos los domingos de 9 a 12 por Oriental 770M y Radio María en retransmisión los miércoles de 9 a 11.
0: Una fe viva, cercana y comprometida en diálogo con este tiempo. Buenos días, Francisco, ¿cómo estás?
2: Buenos días, compañeros, ¿bien ustedes?
0: Muy bien, ¿y vos? ¿Cómo has pasado?
2: Bien, bien, bien. Una semana ajetreada. Yo cansado, pero bueno, aprovechamos a descansar. Costó levantarse hoy.
1: Llegó pero el fin bueno. de semana igual.
2: Sí, sí, sí, estamos bien.
0: Hoy es un domingo muy especial.
1: Sí,
0: feliz
1: hoy.
0: Pentecostés
1: feliz Pentecostés para todos.
2: Feliz Pentecostés
1: para todos. Ayer, bueno, tuve la oportunidad de ir a la parroquia de Punta Carretas con mi amiga Valentina Blanco, que estuvimos compartiendo un momento muy especial de mucha paz.
2: La vigilia, ¿no?
1: La vigilia, sí, que hicieron los jóvenes que se están por confirmar. Un saludo a todos ellos. No saben todavía cuándo es la fecha de confirmación, pero bueno, un saludo para toda la comunidad de Punta Carretas, que siempre las recuerdo con mucho cariño porque fue donde yo me confirmé. Mira. Hace 5 años. Le mando un saludo a mi madrina de confirmación, Leticia Álvarez, que bueno que me acompaña en el camino de la fe también y es madrina de bautismo mía también, así que bueno, todo junto.
0: Sí, en muchos lugares están hicieron la vigilia.
1: Sí, hicieron la vigilia y también, bueno, hubo una consigna que estuvo muy linda, que pusieron una canasta en el altar con varios papelitos y, bueno, los jóvenes iban se acercaban al altar y elegían uno de esos papelitos de acuerdo a los dones que se le habían otorgado en su bautismo, ¿no? Era algo sorpresivo. Cuando llegaron al banco de la capilla, abrieron ese papel y se encontraron con algunos de esos dones al azar, así, que habían elegido en la canasta de cuáles eran los que le habían otorgado Dios en el bautismo. Bueno, a mí me tocó fortaleza y consejo.
2: Ah, mirá. ¿Vos también agarraste entonces?
1: Yo también agarré, ya me participé. Participé de la consigna. Claro, sí. Así que, y bueno, y también nos entregaron una oración del Espíritu Santo, que bueno, me gustaría poder compartir con la audiencia. Oh Espíritu Santo, llena de nuevo mi alma con la abundancia de tus dones y frutos. Haz que yo sepa, con el don de la sabiduría, tener este gusto por las cosas de Dios que me haga apartar de las terrenas. Que sepa, con el don del entendimiento, ver con fe viva la importancia y la belleza de la verdad cristiana. Que con el don del consejo ponga los medios más conducentes para santificarme, preservar y salvarme. Que con el don de fortaleza me haga vencer todos los obstáculos en la confesión de la fe y en el camino de la salvación. Que sepa que con el don de ciencia discernir claramente entre el bien y el mal, lo falso de lo verdadero, descubriendo los engaños del demonio, del mundo y del pecado. Que con el don de piedad ame a Dios como Padre, le sirva con fervorosa devoción y sea misericordioso con el prójimo. Finalmente, que con el don de temor de Dios tenga el mayor respeto y veneración por los mandamientos de Dios, cuidando de no ofenderle jamás con el pecado. Lléname sobre todo de tu amor divino, que sea el móvil de toda vida espiritual, que lleno de unción sepa enseñar y hacer entender, al menos con mi ejemplo, la belleza de tu doctrina, la bondad de tus preceptos y la dulzura de tu amor. Amén.
0: Amén. También hoy 24 es el día de María Auxiliadora, su día.
1: También.
0: Pero también, como hoy es domingo y es Pentecostés, se celebró ayer en el Santuario Nacional en Lezica. Luego de una preciosa procesión, lo vi por Salesianos Huy. La celebración de la Eucaristía se vivió en comunidad después de la fiesta. Muchos jóvenes de oratorio que siempre van y animan esas fiestas de las casas salesianas. Y tuvo allí presente la alegría, ¿no?, de vivir la fiesta de María.
2: Alegría
0: y también, claro, y también se vivió el agradecimiento, se agradeció la Sociedad de San Francisco de Sales, los salesianos de Don Bosco, al padre Alfonso Bauer, que es, claro, como salesiano, será ordenado obispo en Florida, de Florida y Durazno, el próximo domingo. Se agradeció por su misión allí en la familia salesiana, ¿verdad?
2: Mirá qué
0: se
2: bueno.
0: Vio muy lindo.
2: Sí, vos sabés que tengo una
0: con
2: sobrina
0: mucho frío,
2: también.
0: Pero muy
2: está
0: lindo.
2: Bien, claro. Tengo una sobrina que estuvieron haciendo la festividad ahí, María Auxiliadora, eso, uh-huh, en el colegio.
0: Y luego una movida de jóvenes, después de las 6 de la tarde, creo que fue hasta las 9 y pico.
2: Mirá qué bien. Sí. Claro, completo.
0: Claro. Completo. Sí, se vive muy lindo allí la fiesta de.
2: Qué bueno.
1: De
0: María Auxiliadora.
2: Qué ahora buena. Me hiciste acordar que estuviste hablando de la confirmación. Hace un año yo me confirmé también.
1: Ah,
2: 20 de junio.
1: Bien. 21 de mayo fui yo.
0: Mira.
1: Del 2021.
2: Ahí va.
1: Sí.
2: Estamos al año.
1: Que,
0: nosotros teníamos un grupo en la parroquia y nos confirmamos en mayo, pero del año 21, en plena pandemia.
1: En plena pandemia, con tapabocas. Fue algo impresionante.
2: Mi novia también, Dani se. Sí. Sí. Se confirmó en pandemia. Y claro, sí, tanto eso, la distancia era más poquito. Qué salado, ¿no?
0: Y nos tocó con el cardenal Daniel Sturla y con Pablo Jordán, los dos obispos tuvieron. Una bendición.
1: La verdad que sí, recibir este
0: y
1: sacramento.
0: Hay muchas confirmaciones. El domingo pasado hubieron acá en Montevideo, creo que en tres lugares que contaba Daniel Sturla hoy, en tres parroquias, y creo que hoy también.
2: Ajá.
0: Son tiempos de confirmaciones, ¿no?
2: Vamos arriba.
1: A recibir esos dones que nos acompañan en el camino de la vida.
0: Para poderlos compartir, porque ese es el.
2: Almas para Cristo, ¿eh?
0: Claro.
2: ¿No?
0: Después poderlos compartir y transmitirlos. A otros, ¿no?
2: Tal cual.
1: Totalmente. Bueno, quiero mandar un saludo a mi amiga Valentina Blanco, que nos está escuchando en este momento, que ayer también compartí con ella y bueno, y se está por confirmar. En este
2: hablando.
1: Camino, así que bueno, muchos éxitos, Vale, que es un camino divino para poder transitarlo.
2: Vamos arriba, Vale.
0: Bueno, ¿y de qué viene tu columna hoy?
2: Bien, bueno, siguiendo el ¿cómo es?
0: Antes de la presentación.
2: El derrotero cronológico que veníamos haciendo de la historia de la iglesia. Hoy vamos a hablar de, quizás es una de las etapas más importantes, cruciales en la historia de la iglesia y de nuestro país. Es ahí viene el cambio de siglo del 19 al 20, la época de la secularización, en donde se dan los mayores enfrentamientos contra la iglesia, ideológicos, y bueno, donde además todo eso empieza a hacer mella a través del Estado, ¿no? Y empiezan a tomar decisiones legislativas, sobre todo, que separan, ¿no?, lo que es lo cívico de lo religioso, pero hay algunas cosas que también atacan. O sea, y también en todo eso ves cómo, vamos a ver, qué acciones toma la iglesia, desde la formación del clero, que ya lo había empezado Jacinto Vera, lo continúa Mariano Soler, se dan una serie de acciones, y claro, en un contexto de la iglesia una iglesia muy débil de alguna manera institucionalmente, vos ves que quieren hacer cosas, pero claro, no llegan a calar hondo, ¿viste?
1: Claro.
2: Pero bueno.
1: Sí. Bueno, más adelante, ahora en la presentación nos vas
2: ahora
1: abundando más en la columna. Y
0: hay una pregunta que está.
1: Sí, para el, ¿no? que
0: está
1: rondando.
0: Bien,
1: está rondando. Sí. Le queremos hacer esta consigna a nuestros queridos oyentes. Sobre, bueno, si tuvieran al Papa León enfrente, ¿qué le dirían a él? ¿No? Porque todavía no está confirmado cuándo va a llegar. Diferentes medios de nuestro país estuvieron anunciando la venida del Papa a Uruguay, pero todavía no hay una fecha exacta anunciada. Uh-huh. Oficialmente la CEU publicó un comunicado diciendo que, este comunicado dice: ante las consultas recibidas sobre la posible visita del Papa León a nuestro país, la Conferencia Episcopal del Uruguay desea compartir con el pueblo uruguayo que se viene avanzando con esperanza en su concreción. Como hemos señalado públicamente, existe una alta probabilidad de que el Santo Padre visite Uruguay al día de hoy. No contamos aún con fecha definida. La eventual visita del Papa León será motivo de profunda alegría para la Iglesia y para todo el pueblo uruguayo. Permanecemos expectantes y agradecidos ante esta posibilidad. Una vez que exista una fecha establecida y podamos brindar información más detallada, convocaremos a una conferencia de prensa. Consejo permanente de la Conferencia Episcopal del Uruguay. Y bueno, en ella filman Milton Trócoli, obispo de Maldonado, Punta del Este, Minas, presidente; el cardenal Daniel Sturla, arzobispo de Montevideo, vicepresidente; y Heriberto Bodeant, sí, obispo de Canelones, secretario general.
0: ¿Qué le regalaría?
2: ¿Qué le regalaría?
0: ¿O qué le ofrecerías?
1: ¿O qué le dirías, más que nada?
2: Yo estaba pensando eso. O sea, si primero lo veo, lo saludo. Primero.
1: ¿Algún hola, mensaje papá, que tal, tengas? Buenas tardes. Para decirle al Papa León.
2: vamos arriba a la iglesia, yo qué sé. Me agarraron mal parado.
0: Bueno, es como...
2: Espero que no venga de sorpresa.
0: Es como, pienso yo que si te encontrás con él o te encontrarías con él, sería algo así.
2: Sí, porque claro.
0: Te encontrás y claro. ¿Qué le digo?
2: Porque aparte uno piensa, ¿no? ¿Qué le digo? Imagínate, toda la gente está pensando lo mismo, ¿no? ¿Qué le digo? ¿Qué le digo? Entonces, pobre señor, se debe como aturdir ante tanto saludo, pedido, no sé.
1: Sí, claro. Yo le pediría una bendición.
2: Bueno, bien, bien.
1: Lo saludaría y le pediría una bendición. Bien, sí. Bien. Como que me acompañe en este camino de la fe y del año, lo que queda del año. No,
2: que el sucesor de Pedro te baje una bendición ahí.
1: Claro.
0: Es fundamental. Nos vamos a la presentación de Huellas Católicas.
1: De Huellas Católicas.
2: Vamos arriba.
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2: Continuando entonces con el relato de la historia de nuestra iglesia en estas tierras, como dijimos, vamos a hablar del cruce, el cambio de siglo, ¿no? Cronológicamente de 1878 a 1919. Como terminamos la vez pasada, 1878 es cuando se funda la diócesis. ¿Ah? La diócesis de Montevideo, o sea, el Uruguay, Montevideo pasa a tener un primer obispo, que es Jacinto Vera. Y ahí es importante porque, además de una diócesis que ya tiene obispo, ya tiene otro carácter incluso jurídico dentro de la iglesia, además de una iglesia en ese contexto que formaba parte del Estado, ¿no? Un poco vimos y vamos a seguir viendo los cruces, sobre todo los desencuentros que eso implicaba. Además, jurídicamente la iglesia se separa de la diócesis de Buenos Aires. O sea que hasta entonces todavía seguíamos...
0: Dependíamos
2: de Buenos Aires. Y bueno, hasta 1919, que es cuando se cambia la constitución, y ahí ya se produce la separación. Y bueno, grandes tiempos de cambio son para el Uruguay y la iglesia. Claro. Así que el relato dice así. 1878, el Uruguay parecía entrar a una nueva etapa. En un contexto en que la sensibilidad bárbara, al decir del historiador José Pedro Barrán, no solo provocaba el atraso económico, es decir, la holganza, sino que causaba también la anarquía política, mal bien uruguayo, por cierto, y acercaba el socialismo, mal más bien europeo, en aquel Uruguay del 900, los viejos ecos de las guerras civiles aún resonaban sobre la campaña. Pero en Montevideo comenzaba a perfilarse otro país más liberal, más influido por la inmigración europea y por la idea moderna de Estado que implicaba el desarrollo del modelo agroexportador, impulsado por la ARU, la Asociación Rural del Uruguay, que había sido fundada en 1871, el modelo urbano-industrial, impulsado por una burguesía nacional todavía débil y proteccionista. Según Barrán, la Iglesia y la burguesía estuvieron de acuerdo en imponer a todos, incluyendo a sus propios integrantes, el disciplinamiento de las pasiones. En 1878, un hecho aparentemente eclesiástico encerraba una dimensión histórica profunda. Uruguay dejaba de ser un simple vicariato y se constituía en una diócesis propia, un paso que fortalecía institucionalmente a la iglesia local en un tiempo de redefiniciones nacionales y que, debido al orden y modernización del Estado que implicó el gobierno provisorio del coronel Lorenzo Latorre, la Santa Sede pudo ver que el Uruguay comenzaba a ser un país viable. Eso es importante. También cuando se fundó el Estado del Uruguay, ahí, 2 años después recién, se funda el vicariato, ¿no? No es una diócesis, pero era un paso. O sea, también la Santa Sede tenía que ver qué tan viable era este país, que además, al poquito tiempo que arrancó su vida republicana, ya se metió en guerras civiles. Y hasta que no llegó la Torre, la cosa no estaba bien definida. O sea, estaba complicada. La viabilidad del país estaba complicada. Entonces, la Iglesia uruguaya nacía entonces a la modernidad en una paradoja. Mientras organizaba su vida pastoral, el país comenzaba a alejarse culturalmente de la antigua cristiandad hispánica y colonial. La segunda mitad del siglo XIX había dejado a la Iglesia en una posición frágil. Su presencia en la banda oriental y colonial había sido históricamente más débil que en otros territorios hispanoamericanos. Había menos órdenes religiosas, menor densidad institucional y una religiosidad muchas veces más sacramental que doctrinal. Al llegar al 900, el catolicismo debía reconstruirse casi desde abajo. Teológicamente, la Iglesia comprendía su misión bajo una lógica de restauración. No se veía solamente como administradora de sacramentos, sino como custodio de un orden moral frente al avance del liberalismo, el espiritualismo, el positivismo y el secularismo. La profesión de fe racionalista de 1872, un manifiesto uruguayo de corte liberal y anticlerical, redactado por jóvenes universitarios del Club Racionalista de Montevideo, proclamaba creencias como la inmortalidad del alma y la existencia de un Dios supremo, un deísmo, que rechazaba la autoridad dogmática de la Iglesia Católica. El desafío no era menor. El Estado moderno comenzaba a reclamar para sí espacios antes vinculados a lo eclesial. El proceso de secularización que se desarrolló durante las últimas 4 décadas del siglo XIX y comienzos del XX coincidió con la modernización del país e implicó, particularmente en el caso uruguayo, un enfrentamiento, separación y autonomización de las esferas de acción e influencia de la Iglesia y el Estado. Su resultado fue una importante privatización de lo religioso, fenómeno que diferencia y caracteriza al país en el contexto latinoamericano. En otros lados, en donde la laicidad implica una apertura y una tolerancia, muchas veces donde la religiosidad no está más tolerada, o sea, bien vista incluso.
1: Claro, sí, sí.
2: Acá en el Uruguay pasó algo contrario, o sea, más un ataque y una necesidad de privatizar lo religioso al ámbito privado, o sea, de uno. Entonces, claro, ahí se repliega necesariamente la sensibilidad religiosa. Se crearon una serie de leyes estatales que comenzaron a tomar para el Estado acciones que hasta entonces eran llevadas a cabo por la Iglesia. Educación, cementerios, moral pública, beneficencia, todo empezó a desplazarse. Pero hubo 2 leyes en particular importantes. La Ley de Registro de Estado Civil, de 1879, y de Matrimonio Civil Obligatorio. Ambas debilitaron la influencia eclesiástica, ya que le quitaron el monopolio de la inscripción de bautismos, matrimonios y defunciones. La Ley de Registro Civil generó muchos problemas, pues algunos jueces y fiscales la interpretaban en el sentido de que prohibía a los sacerdotes realizar el bautismo sin la constancia de la anotación en el registro civil. Y ahí está gran parte del problema de la secularización en un Estado católico todavía, ¿no? Empiezan a generar esos cruces que no se entendían. Sin embargo, hubo una ley que marcó la tónica anticlerical. La Ley de Conventos, de 1885. Esta ley declaró sin existencia legal a los conventos y casas religiosas de vida contemplativa que no tuvieran autorización expresa del Poder Ejecutivo. Por tanto, supeditaba la erección futura de las casas conventuales a la autorización del Poder Ejecutivo, reglamentaba su organización y quitaba validez civil a los votos monásticos. Jacinto y sus sucesores, Inocencio María de Yere y Mariano Soler, debieron enfrentar situaciones críticas. Los ataques del anticlericalismo desde afuera y los problemas económicos y organizativos desde dentro. Las cifras de bautismo y matrimonio ofrecen datos para medir la descristianización de la sociedad tal como la percibían los actores eclesiásticos. En la gran mayoría de las parroquias descendió notoriamente el número de matrimonios. Largas distancias, escasez de sacerdotes, costo de los derechos eclesiásticos y la posibilidad de legalizar civilmente las uniones de hecho fueron los factores esenciales que oficiaron como inhibidores en muchas parejas para contraer matrimonio religioso. La autopercepción eclesial y episcopal de los avances secularistas adquirió un tono apocalíptico que revela la profunda crisis que estaba experimentando la mentalidad cristiana. Soler debió enfrentar una coyuntura netamente desfavorable para la Iglesia, con amargura y preocupación, y explicitó su apreciación del proceso en un opúsculo de carácter reservado. Un opúsculo es un libro privado que se escribe sobre el final de la vida. De hecho, murió 3 años después. Diciendo lo siguiente:
0: se ha perdido el antiguo respeto a la religión y al sacerdote, y no solo su influencia es cada vez menor, sino que se la cubre con el desprecio y con el más odioso desdén. Es una situación insoportable e inaudita, con perspectivas de acrecentamiento en vez de disminución. En nuestros días, las prácticas religiosas son descuidadas en casi todas partes y en todas partes nuestras creencias sufren los más violentos asaltos. Aquellas masas populares que antes acudían ávidas de oír la palabra evangélica al pie de la cátedra sagrada, hoy han olvidado el camino de la Iglesia. Es más grande de lo que pudiera manifestar la preocupación que me atormenta acerca del porvenir de la Iglesia y de la sociedad en nuestra patria.
2: La figura de Mariano Soler, luego primer arzobispo de Montevideo, sería central en esta etapa. Intelectual, polemista y organizador, representó una Iglesia que intentó responder a la modernidad no con repliegue absoluto, sino con formación, prensa, educación y pensamiento crítico católico. Su proyecto era claro: que la fe no quedara reducida al templo, sino que tuviera voz en la construcción nacional. La causa católica contó además con un medio semioficial orientado por laicos, el periódico El Bien Público, fundado en 1878 por el insigne poeta Juan Zorrilla San Martín, que siguió imprimiéndose hasta buena parte del siglo XX. Publicaba cuestiones doctrinales, noticias de actualidad y artículos polémicos apologéticos. En el 85 tuvo problemas con el gobierno por su actitud crítica de la ley de matrimonio civil y fue censurado y debió cambiar temporalmente de nombre, pasándose a llamar El Diario Católico. Teológicamente esto respondía a una convicción clásica: Cristo no reina solo en la conciencia privada, sino también en la historia humana. Hacia fines del siglo XIX el Uruguay cambiaba velozmente. En 1897, como decía, el Papa León XIII creó la provincia eclesiástica del Uruguay, conformada por el arzobispado de Montevideo y las diócesis de Melo y Salto. Los desacuerdos con el gobierno determinaron que las nuevas diócesis permanecieran vacantes. Montevideo crecía, llegaban inmigrantes italianos, españoles y franceses, se consolidaba una burguesía urbana, el ferrocarril y el comercio transformaban el ritmo social, surgía una cultura política cada vez más racionalista y secularizada. Y en medio de ello, la Iglesia era ambivalente. Por un lado, muchos inmigrantes reforzaban prácticas católicas populares, fiestas patronales, devociones marianas, asociaciones de ayuda mutua. Y por otro, las élites ilustradas veían en el clericalismo un obstáculo para la nación moderna. La tensión no era solo política, era una disputa antropológica. ¿Qué era el ser humano? Para el liberalismo radical, un ciudadano autónomo, cuya moral podía organizarse sin tutela religiosa. Para la Iglesia, una persona creada por Dios, a su imagen y semejanza, cuya libertad debía orientarse hacia la verdad y el bien común. Aquí aparece entonces una tensión profundamente teológica también. La autonomía moderna frente a la visión cristiana de la dependencia radical del hombre respecto de Dios. Se crearon organizaciones dedicadas exclusivamente a las misiones. La más importante fue el Centro Apostólico San Francisco Javier, fundado en 1896 por iniciativa de un grupo de damas católicas de Montevideo, y con el respaldo de la Compañía de Jesús. Los detalles de sus primeras empresas han quedado registrados en un importante documento titulado Obra de Civilización o Viajes del Centro Apostólico a los 19 departamentos de la República Oriental del Uruguay por un padre de la Compañía de Jesús de 1914. Y las cifras dicen esto. Entre 1896 y 1908, el centro realizó esta gira por los 19 departamentos. Los resultados cuantificados revelan una actividad febril. 211 misiones, casi 24.000 comuniones, más de 12.500 confirmaciones, más de 3.000 bautismos y 318 matrimonios regularizados. Pero la falta de continuidad en la realización de misiones y la carencia de sacerdotes impidieron una acción prolongada en el tiempo que calara profundamente en los habitantes de la campaña. Así y todo, entre 1889 y 1911 se realizaron 4 congresos católicos, verdaderos cónclaves de laicos, sacerdotes y religiosos, de los que surgían iniciativas para hacer más efectiva la tarea de la Iglesia, reivindicando el derecho y el deber de estar presente en la sociedad con sus propuestas. Los congresos parten de la base de que no hay mejor sociedad posible que aquella que tiene como fundamento la fe en Cristo, la práctica de las virtudes religiosas y la presencia docente y orientadora de la Iglesia. Pero particularmente, esto movilizó al laicado. Es notable comprobar los niveles de participación y de conciencia laical de aquella generación que contaba con personalidades como Juan Zorrilla de San Martín, Francisco Bauzá, Joaquín Requena, Eduardo Cayota, Miguel Perea, entre muchos otros. Sin embargo, con el siglo XX llegó una nueva intensidad. Fue una época de dura lucha por la virulencia del anticlericalismo de José Ballido Ordóñez, que impulsó medidas lesivas para los intereses de la Iglesia. La eliminación de imágenes religiosas en hospitales públicos en 1906, la ley de divorcio en 1907, la supresión de enseñanza y prácticas religiosas en escuelas públicas, 1909. El Uruguay de José Ballido Ordóñez profundizó reformas estatales y sociales. Aunque la secularización venía de décadas previas, el vallismo aceleró el proceso. El Estado avanzó hacia una identidad civil desligada del catolicismo. Pero esto no significó la desaparición de la Iglesia. Al contrario, cambió su forma de presencia. Surgieron periódicos católicos, asociaciones laicales, congregaciones femeninas dedicadas a la educación y caridad, obras sociales, catequesis más estructurada, espiritualidad doméstica. La Iglesia dejó de ser lentamente una institución apoyada por el orden estatal y comenzó a transformarse en comunidad de resistencia cultural y espiritual. Desde una lectura teológica, este cambio fue decisivo. La Iglesia en Uruguay empezó a redescubrir una dimensión evangélica más cercana a las primeras comunidades cristianas. Menos poder político, más testimonio. Así como sucedía en el Evangelio, la pregunta ya no era cómo gobernar la ciudad, sino ¿cómo ser sal y luz dentro de ella? Cuando en 1908 murió Mariano Soler, quedó también acéfala la sede metropolitana. Ricardo Isaza asumió el gobierno de la Iglesia uruguaya en calidad de administrador apostólico. Le tocó enfrentar los últimos embates del secularismo anticlerical de José Ballido Ordóñez, que derivó en la separación absoluta de la Iglesia y el Estado, establecida en la Constitución de 1917 y puesta en práctica 2 años después. La década de 1910, la discusión llegó a su punto más alto. Ya no se debatía una reforma puntual, se discutía el alma institucional del país. ¿Debía Uruguay conservar una relación histórica con el catolicismo? ¿O debía convertirse en un Estado plenamente neutral en materia religiosa? La Convención Constituyente entonces avanzó hacia una reforma original: libertad religiosa y separación entre la Iglesia y el Estado. Ese proceso quedó ligado en la Constitución, culminando una secularización iniciada décadas antes. Monseñor Isaza fue sustituido en 1918 por el sacerdote redentorista José Johannemann, designado por el Vaticano visitador apostólico y encargado de normalizar la situación de la proyectada provincia eclesiástica del Uruguay. Desarrolló su labor entre el 18 y el 19. En el 19, desaparecido el obstáculo del patronato por el cambio constitucional y la separación entre Iglesia y Estado, fueron provistas las sedes vacantes por el Papa Benedicto XV, que designó a Juan Francisco Aragón, arzobispo de Montevideo, Tomás Camacho, obispo de Salto, José Semería, obispo de Melo, por lo que se abría entonces una nueva etapa en la historia de la Iglesia del Uruguay. Para muchos católicos esto fue vivido como una derrota, para otros como una purificación. Teológicamente fue una crisis de eclesiología. La Iglesia debía repensarse, ya no como una estructura integrada a la nación política, sino como pueblo de Dios insertado en una sociedad plural. Ese tránsito fue duro, pero también fecundo, porque la fe ya no podía apoyarse en la costumbre social o en el favor del Estado, o en el desfavor. Debía sostenerse en la convicción personal, la comunidad y la misión. Entre 1878 y 1919, la Iglesia en Uruguay atravesó algo más profundo que una disputa legal. Vivió una transformación espiritual. Pasó de una Iglesia de herencia colonial a una Iglesia nacional organizada. De una influencia pública y amplia a una presencia minoritaria. De la cristiandad cultural a la fe como opción más consciente. Del privilegio institucional al testimonio pastoral. Ese proceso hizo del Uruguay un caso singular en América Latina. Una secularización intensa, temprana y profundamente arraigada. Y sin embargo, entre escuelas laicas, debates parlamentarios, periódicos anticlericales y reformas estatales, siguieron sonando las campanas y celebrándose la Cena del Señor. Desde ya que la Iglesia no desapareció, sino que tuvo que aprender a hablar en otro tono, adaptando el lenguaje y los conceptos, elevando la razón tanto como el espíritu, pero ya no de puertas para adentro. La modernidad interpeló a la Iglesia y ésta tuvo que responder a su tiempo, a su modo y como pudo. Ya no desde el poder, una solución que daba aire fresco a todos, sino desde la prudencia, la oración y el acompañamiento a una sociedad a la que le recordaba de que en la Iglesia el verdadero camino de esperanza siempre está vivo.

0: Francisco, por tu columna de todos los domingos.
1: Un placer.
2: Un placer. Contundente, ¿no? Tenía mucho contenido.
0: Muy enriquecedora.
2: Pero además la época lo... Para que quede claro y además tener bien presente cómo fueron esos cambios, ¿no? Que fue muy crucial.
1: Justo el paso del 1890, ¿no? Hasta el 1917, 19. Uh-huh. Sí. Esa época de nuestro país.
2: Sí. Aparte, el Uruguay del 900 ya de por sí tiene como una connotación muy importante.
1: En medio de una guerra civil también, porque en 1904.
2: Sí, o sea, está el Uruguay. Eso estaba naciendo y bueno, ahí ya...
0: El próximo domingo, bueno, nos traerás más información sobre tus columnas.
2: Si Dios quiere.
0: ¿Nos adelantas algo o preferís mantener a la audiencia ahí?
2: Más o menos hay que...
0: Con incertidumbre.
2: Seguimos la cronología, así que vayan haciéndose una idea.
0: Perfecto.
1: Bueno, muchas gracias. Buena semana.

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0: 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Igor Alcalde nos trae las novedades de nuestra Madre Iglesia.
2: Bienvenido, Igor, con tu columna de Madre Iglesia. Buenos días.
3: Buenos días, Igor.
4: Buenos días, Rubén. Buenos días, Lucía. Bueno, un saludo para toda la Iglesia y el deseo de un feliz cumpleaños para la Iglesia. Hoy es el cumpleaños de la Iglesia en esta fiesta de Pentecostés, en la presentación. Dice, ese mandato del Espíritu Santo a todos, vayan y anuncien el Evangelio, lleven a todos el Espíritu de Dios que sople en todos los pueblos. Así que bueno, hoy también es el día del cumpleaños de la Iglesia, así que lo celebramos y lo queremos recordar. Ustedes seguramente al comienzo del programa hicieron mención a esta fiesta, a esta solemnidad de Pentecostés que la Iglesia está viviendo en esta jornada.
2: Sí, sí.
4: Simplemente voy a comentar, a propósito, se habrán leído también el comunicado de los obispos a propósito de la visita del Papa. ¿Viene el Papa? ¿No viene el Papa? ¿Cuándo viene? Bueno, esa fecha todavía no está confirmada. la confirmación oficial de las fechas de una visita, de un viaje apostólico del Papa a un país, se hace a través de la oficina de prensa de la Santa Sede. Esto se comunica al Poder Ejecutivo y a la Cancillería, sobre todo del país, y también a la Nunciatura Apostólica y a la Conferencia Episcopal de ese país donde se va a realizar, y se expresa allí cuáles son los días que el Papa estaría visitando el país. Han habido distintos comentarios a propósito de esta visita. Lo que los obispos manifiestan es que, bueno, es un deseo de todos nosotros de poder participar y de poder tener al Papa aquí en nuestro país. Decirle simplemente que, bueno, el Papa ha reiterado su deseo de poder viajar a Argentina, a Uruguay y a Perú, en el país en el que fue misionero y luego obispo. Recientemente lo expresó en el viaje de regreso de África, el deseo de visitar estos países. El presidente de la República, el presidente Orsi, lo ha invitado en reiteradas ocasiones también. La conferencia episcopal también cursó una invitación formal al Papa para venir a Uruguay. Y bueno, Sturla, el cardenal Sturla y los obispos que han estado con él también de manera informal le han comentado esta invitación y lo han invitado también a venir. Dios quiera se pueda concretar en poco tiempo.
2: Sí, Dios quiere.
4: Vamos ahora sí a lo que tiene que ver con la iglesia en el mundo, a las noticias que tienen que ver con la iglesia en el mundo. El Papa León XIV se reunió este jueves con los participantes de un encuentro de moderadores, asociaciones de fieles, movimientos eclesiales y nuevas comunidades, que fue promovido por el Dicasterio para los Laicos, la Familia y la Vida. El Papa anima a los líderes de los movimientos eclesiales y de las asociaciones laicales a guiar a las personas confiadas a su cuidado con discernimiento y transparencia para que permanezcan abiertos al mundo y arraigados en la comunión.
3: De la inminencia del día de Pentecostés, el Dicasterio para los Laicos organizó un encuentro con moderadores de asociaciones de fieles y movimientos eclesiales. A ellos, el Papa les lanzó el siguiente mensaje, uno muy contundente.
5: Tante volte troviamo gruppi.
6: Muchas veces encontramos grupos que se cierran en sí mismos y piensan que su realidad específica es la única o es la iglesia. Pero la iglesia somos todos nosotros, es mucho más. Y por tanto, nuestros movimientos deben intentar vivir en comunión con toda la iglesia a nivel diocesano. Y en ese sentido, el obispo es una figura de referencia muy importante. Y si un grupo dice, no, con ese obispo no estamos en comunión, queremos a otro, pues lo siento. Debemos intentar vivir en comunión con toda la iglesia, a nivel diocesano y a nivel universal.
3: El Papa reconoció el enorme bien que estas realidades están haciendo dentro de la iglesia, entre otras cosas por lo que evangelizan en distintos ámbitos y porque promueven muchas vocaciones, sea al sacerdocio o a la vida matrimonial. Les pidió fidelidad a su carisma y subrayó la importancia de que quienes gobiernen hayan sido elegidos con mucho apoyo dentro del movimiento. Fue un día en el que también se habló de política. El Papa, como jefe de Estado del Vaticano, también recibió a varios nuevos embajadores. Entre ellos estaba el de Ruanda, Yemen o Sri Lanka. A ellos les repitió lo que dijo a todos los embajadores en el encuentro anual que tiene en el mes de enero.
6: En una época en la que se busca la paz mediante las armas como condición para afirmar el propio dominio, existe una necesidad urgente de volver a una diplomacia que promueva el diálogo y busque el consenso a todos los niveles, bilateral, regional y multilateral.
3: Entre los nuevos embajadores había tres mujeres, la de Chad, Bangladesh y Ruanda. En Roma, Javier Romero, EWTN Noticias.
4: Dentro de la variada actividad del Papa de León en esta semana, también recibió en audiencia a su santidad Aram I, católicos de la Iglesia Apostólica Armenia de Cilicia. El Papa recordó la larga historia de relaciones ecuménicas con la Santa Sede de Roma y expresó su deseo de que se fortalezca el camino hacia la unidad. Espero que el diálogo continúe con renovado vigor, pues no puede haber restablecimiento de la comunión entre nuestras iglesias sin unidad en la fe.
7: En la agenda de León XIV estaba previsto un encuentro en el Palacio Apostólico junto a su santidad Aram I, líder de la Iglesia Católica de Armenia. El Papa destacó la larga relación entre Roma y la Iglesia Armenia y aseguró que ambas estaban llamadas a fortalecer los lazos fraternos. También expresó su deseo de que continuase el diálogo entre católicos y ortodoxos orientales. Aram I es el líder de la Iglesia Apostólica Armenia de Cilicia, una de las principales ramas del cristianismo armenio. Su sede se encuentra en Antelias, en Líbano, país en el que vive una importante comunidad armenia desde el genocidio de comienzos de siglo. El pontífice tuvo oportunidad de conocer de primera mano este territorio en su primer viaje apostólico el pasado mes de diciembre. Y la situación de guerra y conflicto en la que se ve sumido el país de los cedros fue otro tema que salió a relucir en el encuentro. La reunión concluyó con una oración conjunta en la capilla Urbano VIII del Palacio Apostólico.
4: Magnífica Humanitas, la primera encíclica de León XIV, Magnífica Humanidad, que será publicada mañana, 25 de mayo. El documento está dedicado al tema de la custodia de la persona humana en el tiempo de la inteligencia artificial. Lleva la firma del Papa León XIV con fecha del 15 de mayo, coincidiendo con el 135 aniversario de la promulgación de la encíclica Rerum Novarum de León XIII, de quien el Papa León XIV toma su nombre.
8: León XIV ya tiene su primera encíclica. Se llama Magnífica Humanitas, Magnífica Humanidad, un texto en el que el pontífice ha puesto el foco en los pilares de su pontificado, los desafíos de la inteligencia artificial y la paz mundial. Cuando Prevost fue elegido, tomó su nombre por León XIII. Fue el impulsor de la doctrina social católica, fruto de la encíclica en la que puso sobre la mesa los desafíos de la entonces Revolución Industrial.
5: Affrontò la questione sociale nel contesto della prima grande rivoluzione industriale. E oggi la Chiesa offre a tutti il suo patrimonio di dottrina sociale per rispondere a un'altra rivoluzione industriale e agli sviluppi dell'intelligenza artificiale che comportano nuove sfide per la difesa della dignità umana, della giustizia e del lavoro.
8: Esa encíclica de León XIII fue la Rerum Novarum y la de su sucesor León XIV, una segunda parte para afrontar los problemas del siglo XXI. De hecho, están más relacionadas incluso de lo que parece. La Rerum Novarum se firmó un 15 de mayo de 1891 y León XIV también la firmó el mismo día, pero 135 años después. Y aunque se publicará el 25 de mayo, el día 15 también lo eligieron otros papas. Un 15 de mayo, pero de 1931, 40 años después, Pío XI publicó Quadragesimo Anno, una actualización del documento de León XIII, en el que se hablaba de la justicia social, la propiedad privada o los salarios. Otros 30 años más tarde, el 15 de mayo de 1961, Juan XXIII firmó la Mater et Magistra, otra encíclica que también abordaba esos temas, incluida la importancia de la colaboración en lugar de la lucha de clases. Ahora, poco más de un año después del inicio de su pontificado, León XIV firma esta primera encíclica, Magnífica Humanitas, su aportación sobre la actualidad a todos los fieles católicos.
4: Un viaje que sí se ha confirmado es el de León XIV a Francia en septiembre, la primera visita a ese país tras 18 años. El Vaticano lo ha anunciado en estos días, que el Papa León XIV hará su visita de Estado oficial a Francia del 25 al 28 de septiembre. Es la primera visita de Estado oficial de un Papa a ese país en casi 20 años. Además de París, el pontífice también viajará a Lourdes, un lugar de peregrinación para millones de personas cada año.
8: Francia llevaba sin recibir la visita de un papa casi dos décadas. 18 años después, León XIV volverá al país galo, en el que será su quinto viaje internacional. Lo hará del 25 al 28 de septiembre. Si bien es cierto que Francisco estuvo en el país en tres ocasiones, no se consideró ninguna una

0: para participar en un congreso sobre religiosidad popular. Fue su último viaje. A León XIV lo invitaron a visitar el país los obispos, pero también su jefe de Estado. El 10 de abril, Emmanuel Macron viajó al Vaticano para su primer cara a cara con el Papa. En ese encuentro se hizo la petición formal del viaje. Además, el que también lo invitó a ir fue el director general de la UNESCO y León ha aceptado. Aunque no ha salido la agenda oficial o el programa, está previsto que el Papa visite la sede de esta institución en París y también haga una posible visita a Lourdes. De hecho, el último papa que hizo una visita apostólica a Francia fue Benedicto XVI en 2008, con motivo del 150 aniversario de las apariciones. Uno de los momentos más emocionantes, sin duda, su vigilia con los jóvenes en la Catedral de Notre Dame, una de las insignias de París y que se vio afectada por un fuerte incendio en 2019. Otro papa que visitó varias veces el país fue Juan Pablo II. Aquí lo ven en un barco por el Sena con la Torre Eiffel de fondo. Imágenes que ya han pasado a la historia y que quizá repetirá León.
1: El Papa León XIV manifestó en su viaje pastoral en la localidad de Acerra, en el sur de Italia, cerca de Nápoles, denominada la Tierra de los Fuegos, dañada por los residuos tóxicos desechados por la mafia, la necesidad de erradicar una cultura de privilegio, arrogancia e inacción. El pontífice también tuvo una visita a las zonas más castigadas por la contaminación y los residuos tóxicos en Italia, exigiendo la justicia y pidiendo a las familias de las víctimas que transforme el dolor en una siembra de vida.
2: Visita pastoral del Santo Padre a Acerra. León XIV regresa a la Campania pocas semanas después de su visita a Nápoles y Pompeya. En su encuentro en la Catedral de Santa María de la Asunción, con el clero y las familias víctimas de la contaminación ambiental, exhorta a acabar con la cultura de la prepotencia y el privilegio que ha hecho daño a la tierra. Dejen que muera el resentimiento. Practiquen la justicia que piden.
3: Buongiorno e grazie per la vostra accoglienza.
2: En vísperas de Pentecostés, el obispo de Roma invoca un fuego que reavive y calienta, no un fuego que destruye, un fuego que enciende los corazones y las mentes de miles y miles de hombres y mujeres, de niños y ancianos, e inspira cuidado, consuelo, atención, amor verdadero.
3: Al santuario de Pompei y a la ciudad de Napoli.
2: El Papa León XIV señala el camino a la iglesia local, miembros vivos de este pueblo, invitándola a manifestar cada día la autoridad del servicio que se rebaja y se acerca, que da el primer paso y perdona. También León XIV lanzó este sábado un enérgico llamado a la acción colectiva contra el desastre ambiental y la ilegalidad. Ante miles de fieles y alcaldes de la región de la Campania, reunidos en la Plaza Calipari de Acerra, en Italia, el pontífice exigió romper con el fatalismo y la resignación, instando a las instituciones y a la ciudadanía a asumir la responsabilidad compartida de defender la vida y la justicia en un territorio castigado por la contaminación.
3: En el Duomo, ho incontrato alcuni familiari delle vittime dell'inquinamento che negli ultimi decenni ha reso tristemente nota quest'area come terra dei fuochi.
2: León XIV hizo la advertencia contra la actitud pasiva que permite que la ilegalidad prospere. Definió el fatalismo, la queja constante y el deslindar responsabilidades en los demás como el auténtico terreno de cultivo de la ilegalidad y un principio de desertificación de las conciencias.
1: Para ir cerrando este espacio de la vida de la Iglesia en el mundo, los invito a escuchar ahora un spot que se ha lanzado en España y ha sido grabado en el metro de Madrid. Les pido que presten atención un poco al relato y luego vamos a comentar la finalidad con la cual fue hecha su grabación.

Señores pasajeros, este no es un aviso de avería o cambio de recorrido. Es una invitación. Una invitación a que hoy alcen la mirada de su móvil y la posen en los ojos de quien tienen enfrente. Relájense. Solo miran a otro ser humano, como ustedes. Y es que, si observan, verán la verdad que hay en esos otros ojos. Véanse reflejados en ellos y vean desaparecer sus diferencias. Porque así, el joven de la gorra y la mujer del bolso rojo, descubriréis que tenéis vidas distintas, sí, pero que compartís el cansancio del que trabaja cada día. Y vosotros, la chica de camisa, lunares y el chico que te sientas frente a ella, entenderéis que quizás no compartís gustos, pero sí el mismo deseo por encontrar las soluciones que agobian a vuestra generación. Mírense, mírense los unos a los otros. Que el hombre del maletín mire a los ojos del joven estudiante. Que el anciano que ya vivió toda una vida mire al bebé que recién empezó a vivirla. Que el agobiado por las preocupaciones de una vida adulta se pierda en la alegría de los ojos de quien todavía no las conoce. Descubrirán que, como en este vagón, en la vida no importa la estación de la que vienen, sino el camino que les une. Les pido que entiendan que todos ustedes comparten temores, dudas, expectativas, sueños y, sobre todo, les pido que se hagan una simple pregunta. ¿Y si la persona que tengo enfrente es la respuesta que necesito para entenderme? Alcen la mirada. Bajen las barreras. Encuentren las respuestas.

0: Nosotros compartíamos ahí el audio de esto, que es un video, es original, es un video, pero bueno, se pueden hacer una composición del lugar en un metro y bueno, con este relato. La frase que acompaña este spot, este pequeño video, es alzad la mirada. Alzad la mirada es el lema de la visita del viaje apostólico del Papa León XIV a España, y ahí estará recorriendo diferentes lugares de España. En el próximo mes de junio será esta visita, bueno, que ya empiezan a preparar y a palpitar todos los españoles. Hay un sitio en internet con el papa.es, allí pueden tener todas las noticias, informaciones, ver incluso este video para poder interiorizarse un poco más a propósito de este viaje del Papa León a España. Hasta aquí entonces este espacio de Madre Iglesia en Somos Uno. Nos reencontramos, si Dios quiere, el próximo domingo para compartir la actualidad de la vida de la Iglesia en el mundo.
1: Muchas gracias.
2: Muchísimas, Ivo. Muchísimas gracias, y bueno, nos estamos encontrando el próximo domingo.
0: Gracias a ustedes y buen domingo.
2: Gracias igualmente.
1: Gracias.

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0: Y después de esta tanda les recordamos a nuestros queridos oyentes la consigna del día de hoy. ¿Qué le dirías al Papa León XIV si viene a Uruguay y si lo tuvieras enfrente? ¿Qué mensaje esperarías de él o qué le dirías a él? Tenemos un mensaje de nuestra querida oyente Isabel. Buenos días y bendecido domingo para todos. Si pudiera hablar con el Papa, le diría que Dios le dé toda la fuerza, la claridad y el poder para mediar por la paz en este mundo tan convulsionado en el cual nos tocó vivir. Soy Isabel de Brazo Oriental. Muchas gracias, Isabel, por tu mensaje.
1: La inteligencia artificial es un tema que nos viene atravesando cada vez más como sociedad. Cambios en nuestra rutina, en la forma de trabajar, de estudiar, de comunicarnos e incluso de relacionarnos con los demás, forman parte de una nueva realidad. La Iglesia tampoco ha quedado ajena a esta conversación. El Papa León, ya lo escuchábamos en el informe de Igor, ya se ha referido públicamente a este tema y se espera que mañana lo aborde en su próxima encíclica. Por eso hoy le damos la bienvenida a Óscar Elizalde, actual director del Centro para la Comunicación del CERAL. Bienvenido y muy buenos días.
0: Bienvenido, muchas gracias por este espacio, Óscar Elizalde.
2: Bueno, un saludo fraterno, Rubén y Lucía. Me alegra mucho estar con ustedes y con Oriental, que tantas buenas noticias lleva de actualidad, de lo que es el quehacer de nuestra Iglesia. Un gusto saludarles.
1: Muchísimas
2: en este
1: gracias.
2: Día de Pentecostés, además.
1: Sí, un día muy especial para todos los cristianos, ¿verdad?
0: Totalmente. ¿Y por qué cree que la inteligencia artificial se ha transformado en un tema tan importante para la sociedad y también para la Iglesia?
2: Bueno, yo creo que ya desde hace unos años la Iglesia se venía preparando para lo que vamos a conocer mañana como la primera encíclica que un Papa dedica al tema de la inteligencia artificial, ¿no? Incluso ya en tiempos del Papa Francisco, él había dirigido un discurso en una sesión del G7 sobre inteligencia artificial por allá en el 2024, en junio. Y bueno, y después, el año pasado, justamente en enero, también el Papa Francisco publicó una nota sobre la relación entre la inteligencia artificial y la inteligencia humana. Entonces diríamos que el León sigue este proceso de reflexión que viene haciendo el Vaticano. Y pues aquí yo creo que hay un reconocimiento sumamente importante de que la Iglesia no puede quedar ajena a este diálogo, ¿no? Y más aún, no solamente como receptora, sino que la tecnología y la inteligencia artificial no es solamente una cuestión secular de la que la fe pueda retirarse sin que ello tenga consecuencias, ¿no? Así que creo que todos tenemos una gran expectativa por esta encíclica, donde seguramente vamos a dar un paso más, ¿no?, en lo que hasta ahora venimos escuchando y venimos reflexionando sobre inteligencia artificial.
1: Y para usted, ¿qué preocupaciones y oportunidades plantea hoy la Iglesia sobre la inteligencia artificial?
2: Bueno, ya digamos personalmente, yo comulgo plenamente con esa preocupación del Papa que nos expresaban en el mensaje para la Jornada Mundial de las Comunicaciones sobre también cómo salvaguardar lo humano, digamos, cuál es la intencionalidad, ¿no? La inteligencia artificial, las tecnologías son herramientas que nos sirven mucho en nuestra vida diaria. Yo creo que fue de la pandemia, yo pienso que hemos atravesado un umbral importante donde ya no tenemos tecnofobias, pero también hay que cuidarnos de las tecnofilias, yo diría, ¿no? Estamos como buscando el justo punto, y creo que eso es lo que hoy necesitamos tal vez ir abordando, ¿no? Porque definitivamente podemos estar eclipsando, por utilizar una expresión que ha usado el Papa recientemente, podemos estar eclipsando el sentido de lo que significa ser humano por delegar toda a la inteligencia artificial. Ciertamente somos responsables de lo que producimos como humanidad. Entonces creo que, y lo otro que me parece fundamental, para mí un punto clave, es cómo la inteligencia artificial se pone al servicio del desarrollo humano integral, incluso el cuidado de la creación. Por eso la temática de cuidar lo humano es esencial en este tiempo de emergencia de la inteligencia artificial.
0: ¿Hay diferencias o matices en la forma en que la Iglesia en América Latina y el Caribe, el espacio del CELAM, percibe y aborde este tema respecto a otras regiones del mundo?
2: Bueno, nosotros a nivel de América Latina diríamos que venimos caminando también en esta perspectiva. Justamente esta semana el CERAN ha publicado un segundo documento. Ya el año pasado había publicado uno sobre inteligencia artificial, y este ha sido dedicado justamente al desarrollo humano integral, y se está haciendo a través de un equipo interdisciplinar, esta reflexión que la lidera el Centro de Gestión del Conocimiento, y digamos es el fruto de un trabajo de mesas, de diálogo, de discernimiento, para analizar cómo nos interpela como Iglesia y como humanidad. Y bueno, y este documento, que está disponible en efecto en la página del CELAM, es un documento que aborda diferentes ámbitos, ¿no? Por ejemplo, las ambivalencias de los usos y fines. Eso nos preocupa en América Latina, ¿no? ¿Cuál es el impacto que puede tener en el sur global la inteligencia artificial? No siempre es igual al norte, ¿no? Al hemisferio norte. Pero también nos preocupa el tema de la justicia y la vulnerabilidad que se puede también desarrollar con la inteligencia artificial. De hecho, la vulnerabilidad de los datos, de las informaciones, ¿no? Y ahí creo que para nosotros a nivel del CELAM, la doctrina social de la Iglesia es como un faro para iluminar estos límites y sentidos. En últimas, de lo que se trata es de abordarla con criterios éticos, la gobernanza de la inteligencia artificial, orientándola hacia el desarrollo humano integral, y no de sucumbir de pronto a ser gobernado sencillamente por estas mediaciones tecnológicas.
0: Claro, exactamente. ¿Y cuál es la diferencia fundamental entre lo que puede hacer una inteligencia artificial y lo que es propio de la persona humana? Es decir, su inteligencia, su afectividad, su libertad y su capacidad espiritual.
2: Bueno, justamente el Papa el pasado viernes, cuando recibió a los participantes del Congreso que se desarrollaba en Roma sobre preservar voces y rostros humanos, el tema de este año, hablaba justamente de su preocupación, por ejemplo, por cómo las tecnologías vienen desatando otras formas de relacionamiento, incluso afectivas, a través de chatbots, ¿no? Entonces, a mí me parece que ese es un punto, hay unos puntos críticos que, digamos, deberíamos también contemplar. Yo sí creo que la educación juega un papel supremamente importante en este tiempo. Yo creo que ninguna escuela, ninguna universidad, ningún liceo o colegio podría dejar de abordar este tema de la formación de un pensamiento crítico para decir, es en esto la inteligencia artificial me aporta, me ayuda en lo que hago, puede ser una herramienta muy útil, me ahorra tiempos, todo esto, pero en esto, digámoslo, el sentido humano está por encima, ¿no? Y a mí me parece que las mediaciones de las relaciones afectivas en este punto es supremamente importante. De hecho, recuerdo que algunos filmes ya de hace muchos años ya también planteaban este punto, ¿no? Recuerdo un filme que se llama Ella, por ejemplo, donde un hombre se enamora de la inteligencia artificial que lo guiaba, y bueno, y también sabemos que nuestros jóvenes, nuestros chicos viven también en situaciones de real soledad, ¿no? En una sociedad que también trae riesgos y que hay que saber manejar. También diría que la aceleración que trae la tecnología nos pone como en ese vértigo de que todo tiene que ser rápido, y entonces, ¿dónde está el tiempo para el encontrarnos? Por ejemplo, yo valoro mucho ustedes que tienen ese símbolo tan especial, tan particular en el Cono Sur, como es sentarse a tomar el mate con otra persona, ¿no? A dialogar, o sea, no perder esa ilusión y esa fascinación de lo del encuentro personal, ¿no? Creo que eso no lo puede hacer la inteligencia artificial, sin duda.
1: Claro.
2: Podrá simular muchas cosas, pero lo humano es lo humano.
1: Sí. El encontrarse, el estar frente a frente, el poder compartir, eso es lo que nos hace más cristianos también y más, más seres humanos, ¿no? Porque si no estamos en una,
2: Sí.
1: dentro de una frialdad. Desde la comunicación y la fe, ¿qué desafío aparecen hoy con el avance de la inteligencia?
2: Bueno, yo creo que los comunicadores sin duda tenemos un papel que no es delegable. Vamos a tener, por ejemplo, justo en Chile a finales de julio un seminario internacional sobre la inteligencia artificial y la comunicación en la iglesia, donde uno de los puntos es justamente abordar eso, ¿no? Yo creo que nosotros tenemos que hacer pedagogía para poder tomar esos elementos que pueden ser iluminadores para abordar la inteligencia artificial. Pero yo también creo que en nuestras prácticas los comunicadores también tenemos que estar atentos, ¿no? Hasta qué punto usar la inteligencia artificial, hasta qué punto no. Yo personalmente siento que la fascinación de escribir un artículo desde cero, investigando, corroborando las fuentes, eso lo tenemos que hacer, sobre todo tanta información que nos arroja la inteligencia artificial, tenemos que pasarla por el crisol de nuestra ética periodística para corroborar hasta qué punto sí es esto verdad o no, hasta qué punto podemos caer en una cierta manipulación ideológica, por decirlo así. Y esto yo creo que es fundamental. Es como, yo sí creo que la comunicación hecha, digamos así, con esa perspectiva, es como compararlo con lo artesanal, ¿no? Como con la con la candidez y con la fascinación de lo artesanal, lo hecho a mano, por decirlo así. Y eso cada vez más va a ser un lujo, ¿no? Porque casi todos van a acudir a la inteligencia artificial, entonces, bueno, a los comunicadores nos toca también allí estar muy, pero muy atentos.
0: Sí, es un desafío sin duda para nosotros los comunicadores, todo el tema de la inteligencia artificial y cómo nos manejamos en el ámbito del periodismo y de la investigación.
2: Sí,
1: Claro.
2: de hecho yo creo que es un acto también de transparencia que un medio pueda poner claramente en un artículo, esto lo ha hecho una persona, lo ha hecho la inteligencia artificial, ha sido revisado por un periodista. Sí, ese tipo de cosas creo que se van a imponer con mucha fuerza en los próximos años, ¿no? Que tenemos que también exigirlo, diría yo.
1: Claro. ¿Qué nunca, qué no debería reemplazar la tecnología en la vida de las personas?
2: Yo creo que la tecnología no puede reemplazar, digamos, la posibilidad de que podamos cultivar los valores profundos que en el caso nuestro que brotan del Evangelio, ¿no? Yo pienso, por ejemplo, en qué hubiera hecho Jesús en tiempos de inteligencia artificial, ¿no? Y lo veo conversando con sus amigos, contando una parábola, encontrándose con la gente. Entonces yo sí creo que esto que tanto decía el Papa Francisco de encontrar a la gente tal y como es algo que no se puede reemplazar, ¿no? Que la tecnología no nos puede dar, ¿no? Digamos, la plenitud que se siente de hacer algo por el otro, ¿no? De hacer el bien mayor. A mí me parece que la inteligencia artificial puede tener muchos criterios de eficiencia, que en algunos puntos no está mal, pero a nosotros nos mueve algo mucho más allá de la eficiencia, ¿no? Nos mueve el valor de la misericordia, el valor de la esperanza, ¿no? El valor de dar al otro. Y yo diría, en el caso de América Latina, nuestra opción por los más vulnerables y los más necesitados. No sé hasta qué punto la inteligencia artificial hoy está configurada, por ejemplo, para priorizar a los más pobres, a los más vulnerables, a las personas en condiciones con alguna discapacidad. Pero eso sí es algo que nosotros lo podemos hacer, digamos, nosotros como seres humanos, ¿no? Eso no lo podemos delegar. Y ojalá que pudiéramos más bien nosotros configurar tecnologías, al servicio de la justicia, de la igualdad, ¿verdad? De la lucha por los derechos humanos, por ejemplo, ¿no?
1: Claro.
2: Ustedes en estos días en Uruguay celebraron esa ese encuentro ecuménico, que también por la memoria, por la verdad y la vida, ¿no? Creo que esos gestos son únicos, son auténticos.
1: Claro. Sí, volvemos a la cercanía, ¿no? Al contacto visual y al contacto de darse una mano, darse un abrazo, ¿no? Que es lo que no podemos dejar de lado o dejar de vivirlo, dejar de suplantarlo por una inteligencia, ¿no?
2: Sí, sí.
0: ¿Qué mensaje final, Oscar, le daría a nuestra audiencia para vivir este tiempo de cambios tecnológicos con criterio, con responsabilidad y sobre todo con la esperanza cristiana, ¿no?
2: Bueno, Lucía, yo creo que a mí me ha llamado mucho la atención el título que el Papa le da a esta encíclica, ¿no? Magnífica Humanitas. Creo que no hay que mirar la tecnología, digamos, con un lente de la penumbra, de lo negativo solamente, ¿no? El título de la encíclica es estimula más bien a construir, a vivirlo con esperanza, sin temor, yo diría también, pero sí también con la seguridad de los principios que nos guían, ¿no? Creo que eso también es como parte de lo que tendremos hacia adelante que estar siempre viéndolo. Entonces yo creo que sencillamente tenemos que, digamos, ante la emergencia y la multiplicación de inteligencias artificiales, sobre todo de tipo generativa, por una parte, pues tenemos que conocerlas, ¿no? Tenemos que saber de qué tratan, tenemos que también saber cuáles sí, cuáles no, cuáles me ayudan. Yo también a veces descubro que algunas inteligencias artificiales le hacen a uno perder más tiempo porque de repente o porque no las sabemos manejar bien o porque de repente no logramos lo que estamos buscando, ¿no? Entonces, bueno, o sea, pero si nosotros logramos gobernar la inteligencia artificial desde principios humanos, desde principios cristianos, desde el sentido del bien mayor, del bien común, desde una ética, pues creo que podremos avanzar hacia un futuro de mayor esperanza.
1: Muy bien.
0: Muchas gracias, Oscar Elizalde, por este espacio, su tiempo también de brindarnos.
1: Estás desde Colombia, ¿verdad?
2: Sí, estoy en Colombia. Mañana viajaremos para Bolivia, vamos a tener un encuentro regional. Hace unas semanas estábamos justamente allá en estas bellas tierras de Montevideo, en el encuentro del Cono Sur. Sí. Así que bueno, pues nosotros también estas reflexiones las estamos haciendo por regiones en América Latina, desde el CELA. Y bueno, no, para mí es una alegría, un honor siempre estar con ustedes en Oriental. Y bueno, y felicitarlos porque me alegra siempre escucharlos.
1: Bueno, muchísimas gracias.
0: Muchas gracias, y Oscar Elizalde. Le deseamos todos los éxitos en su camino como director del Centro para la Comunicación del CELAM.
1: Muchísimas gracias y bueno, en este día tan especial del Espíritu Santo también, que llegue a usted y a toda su familia. Muchísimas gracias.
2: Muchas gracias, Rubén y Lucía. Un abrazo.
1: Gracias.

0: Y nos siguen llegando mensajes de nuestros queridos oyentes, que repetimos la consigna, que nos pueden mandar al 092-770-770, que le dirían al Papa León si viene a visitar a Uruguay. Bueno, si lo tuvieran enfrente, ¿qué mensaje le dirían a él?
1: ¿Vos qué le dirías?
0: Le diría la bendición, como dije en el primer programa. Y también le pediría mucha paz para todo este momento que estamos viviendo de caos, sobre todo de mucha violencia que hay con respecto a lo que vemos en los liceos, en los lugares de trabajo, los mobbing, también en la sociedad, ¿no? Que uno va en el ómnibus y de repente las personas se hablan mal, o bueno, en el tránsito también, que hay muchas discusiones, y la verdad que está preocupante todo este tema de, entonces, mucha paz y mucha paz espiritual, sobre todo, ¿no? Para que haya menos violencia y menos agresividad en este mundo que estamos viviendo,
1: para que nos ayude a salir un poco de todo este entramado que tenemos, ¿no? De esta sociedad con violencia, como hablamos.
0: Sí, tal cual.
1: Sabes que nuestro programa Somos Uno también, los miércoles de 9 a 11, lo retransmite Radio María. Pero yo te quiero contar algo.
0: Decime.
1: Hay una misa de clausura de la Maratón 2026. Te invitamos a compartir juntos la misa especial por la clausura de la Maratón 2026 para dar gracias a Dios por lo vivido. Es el viernes 29 de mayo a las 12 horas. Desde la Catedral Basílica Metropolitana de Montevideo, Uruguay salió seleccionado como país para que celebre el cierre de la Misa Mundial de Maratón, y la misa será vista por más de 86 países en el mundo.
0: Muy bien, muchas gracias, Rubén, por esta información. Y tenemos mensajes de Fernando, de Brazo Oriental. Saludos para todos. Yo le diría al Papa León, su santidad, gracias por guiarnos con tu palabra y darnos esperanza en este mundo tan difícil y cambiante. También tenemos otro mensaje del querido oyente Máximo Coya, que nos dice: yo le diría que volver a la Biblia y predicar salvación y vida eterna, porque estos son como los días de Noé. Máximo Coya de Las Piedras. Muchas gracias, Máximo y Fernando, por sus mensajes.
1: Bueno, seguimos en CX12 Radio Oriental, Somos Uno, y nos vamos a una pequeña tanda y volvemos.
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1: Y seguimos aquí en Somos Uno, CX12 Radio Oriental, 11:30 minutos. Se nos va la mañana.
0: Exactamente, cómo pasa rápido el tiempo.
1: ¿Mensajitos?
0: Tenemos un mensaje de Analía del Prado. Si tuviera la posibilidad de saludar al Papa, le pediría que intercediera la paz del mundo por la situación de nuestro país, donde día a día vemos causas violentas y tan poca solidaridad en todos los ámbitos en los cuales nos desempeñamos. También le plantearía la posibilidad que se reconsiderara algunos preceptos de la Iglesia Católica que a veces alejan a los fieles de ella.
1: Cuando digo que soy... Vamos a la columna filosófica.
0: La columna de Cuerpo y Alma, Rubén, que siempre tenemos todos los domingos, que en este espacio hablamos sobre psicología, filosofía, para reflexionar aquello que nos preocupa, que tenemos, que nos pasa por dentro también, darle un sentido profundo a lo que es la vida, ¿no? Le damos la bienvenida a la psicóloga Maggie Videla para hablar sobre un fenómeno cada vez más presente. Muchos adolescentes y jóvenes recurren hoy a la inteligencia artificial en busca de contención emocional, consejos o incluso algo parecido a lo que es una terapia.
1: Buenos días y bienvenida.
4: Muchas gracias, un placer estar acá con ustedes.
1: Bueno, muchísimas gracias.
0: Gracias por tu tiempo y espacio.
1: ¿Qué nos dice este fenómeno que hoy vivimos, ¿no?, sobre cómo se están sintiendo hoy muchos adolescentes y jóvenes?
4: Bueno, la realidad es que la tecnología vino para quedarse y la tenemos muy cerca, ¿no? Yo cuando doy a veces alguna charla con los padres les digo, ¿quién cuando se olvida el celular no vuelve a casa a buscarlo, ¿no? Sí. Entonces, bueno, tenemos tan cerca piel a piel la tecnología, los celulares inteligentes, que para los jóvenes es un desafío muy difícil no vivirlo, y para los adultos también, nos incluimos ahí también los adultos, ¿no? Entonces, esta tecnología que la tenemos tan a la mano a veces puede aislarnos un poco o puede darnos consejos que no son los correctos.
1: Claro.
0: ¿Qué nos revela este fenómeno sobre el estado emocional de los jóvenes hoy? Porque tenemos entendido que muchos jóvenes de repente recurren a mutualistas o, bueno, a espacios con psicólogos que tienen la posibilidad de pagar, ¿no?, para hacer una terapia, pero de repente hay jóvenes que no tienen esa posibilidad y, bueno, y a veces se recurren a las mutualistas o a veces justamente a la inteligencia artificial. ¿Qué cuidado deben tener respecto a esto y bueno, y los este fenómeno que nos revela el estado emocional de que un chat te puede dar un consejo más que un profesional preparado, como puede ser el psicólogo, ¿no?
4: Tal cual. Bueno, lo que nos pasa con la inteligencia artificial, en primer lugar, que no es un vínculo. Siempre necesitamos a otro para poder crecer, para poder entendernos, para buscar ayuda. Somos seres sociales. Desde que nacemos necesitamos, somos el animal más vulnerable, que necesitamos 2 años a nuestras figuras de apego para poder crecer y salir adelante. Yo siempre digo, el potrillo a las horas de nacer sale y corriendo enseguida al galope, y nosotros estamos un tiempo bastante largo para poder empezar a dar nuestros primeros pasos. Entonces, qué importante hacer comunidad, hacer familia, que eso hasta a los adultos nos cuesta porque estamos con muchas cosas, con muchos estímulos. A veces es una barrera también la inteligencia artificial para los adultos también. Entonces, qué importante es volver a los encuentros, ¿no? Que los adolescentes, a pesar de tener esta necesidad, que también obviamente ahí entra una crisis de salud mental, que no todos acceden al apoyo que necesitan, y eso es muy triste y es la realidad de Uruguay y de muchos países también, ¿no? Saber que esta inteligencia artificial siempre va a estar ahí, pero no es un otro, no es una persona que me está ayudando. La inteligencia artificial me va a contestar las dudas que un adolescente puede tener, o hasta los adultos, que veo que usan mucho también, y el adulto es modelo de ese adolescente. No olvidemos que lo que hacemos dice mucho más de lo que decimos. Entonces, si yo le consulto todo como adulto, padre, a la inteligencia, mi hijo va a ver que es un camino legítimo y que está muy bueno pasar por ahí a preguntar todo. Entonces, saber que va a haber una respuesta, pero esa respuesta no quiere decir que me vaya a hacer bien.
1: Claro.
0: Porque, claro, no hay una interacción cara a cara, digamos, con el profesional.
4: Exacto. Y bueno, y a diferencia de lo que viene haciendo la clínica, que ahí está bueno buscar, en casi todos los lugares hay centros de salud que hay referentes, por ahí no tienen una terapia como tal, pero sí hay un profesional, buscar en la escuela, en el liceo, movernos en red, porque necesitamos red para llegar a un terapeuta, que el terapeuta hace una evaluación clínica, tiene una mirada clínica que va a saber primero, qué diagnóstico tiene el paciente. La IA no sabe el diagnóstico porque no tiene toda la información, y obviamente qué seguimiento va a precisar, porque en un vínculo de terapia necesitamos ese contraste con el otro que me saca de mi zona de confort, que me hace reflexionar, que me dice cosas incómodas para cambiar. Y la inteligencia artificial es complaciente, siempre me va a decir, tenés razón, es verdad, qué bueno esto. Yo le puedo hacer un montón de pruebas y errores, yo la uso también, es una herramienta, pero nunca para un apoyo emocional, porque de alguna manera me va a decir siempre lo que yo quiero escuchar.
1: Claro, y ahí comienzan a aparecer los riesgos, para Exacto. bien y para mal, emocional o afectivamente, ¿no?
4: Exacto. Entonces, claro, de alguna manera voy entrando en un círculo vicioso donde tengo recompensa dopaminérgica, porque cuando yo busco una respuesta y la encuentro, mi cerebro dice, esto está buenísimo, rápidamente tengo lo que yo quiero. Y entonces busco cada vez más, cada vez me aíslo más, y claro, y no estoy generando vínculos con otros que me implican mucho más desafíos. Esto de mirar cara a cara a los ojos, a todos nos está costando más, porque lo hacemos menos, no es porque no queramos. Yo digo, a veces me preguntan, ¿crees que hay menos habilidades sociales? Yo creo que están poco puestas en práctica. La habilidad social hay que practicarla. Entonces, si el adolescente tiene pocas instancias para estar practicando en vivo, aparte de lo virtual, un vínculo con el otro, claramente que va a tener más dificultades, porque falta experiencia, porque falta foguearse, porque falta estar todo el tiempo a prueba y error, porque no es fácil hacer amigos también.
1: Claro. Sí, en estos tiempos que estamos corriendo, incentivarlos nosotros mismos, ¿no? Los mayores, profesores, maestros, aquellos adultos que estamos a cargo de...
0: Claro, cómo pueden acompañar las exacto, lo que dice Rubén, cómo pueden acompañar las familias mejor a los jóvenes en esta situación.
4: Tal cual, bueno, mucha presencia, tenemos que estar ahí, tenemos que hablar más, contar experiencias, no hablar de preguntar, porque vieron que el adolescente se cierra, el adolescente quiere buscar sus pares, cree que los adultos no los entendemos tanto. Entonces, eso es normal que suceda, pero ¿qué pasó? Los adultos dejamos de contar las historias que siempre nos daban el tío, la abuela, el primo, mira que, lo que me pasó, cuál fue mi historia de vida, por qué elegí hacer lo que hice, cómo me enamoré, cómo fue el amor de familia, por qué existe esta familia también, ¿no? Como todas esas historias, cada vez las contamos menos porque hay otras tecnologías, hay otros consumos, hay otro interés, y entonces como que parece que no. Sin embargo, todos los adolescentes saben vida y obra de cada famoso que anda por ahí, muchísimo, porque toda esa información está en internet y lo investigan.
1: Claro, claro, sí.
4: Entonces, volver a esas charlas, comida sin tecnología, contar, inspirar, y bueno, y en eso de que el adulto se abre, el adolescente le van a ir venir preguntas, capaz que la primera vez no habla tanto, interesarse, y no todo depende de la edad, evidentemente con los más chicos, los que recién entran a la adolescencia, tenemos que supervisar y no desde un control de invasión a la privacidad, no, sabiendo que es difícil el mundo de la tecnología y que soy tu padre y tu madre y no me queda otra que acompañarte en este manejo con la tecnología. Entonces es con amor, te acompaño, no te juzgo, porque es verdad que se van a equivocar y van a cometer errores, pero tengo que conversar con ellos, mirar cómo están, en qué están. Ya cuando son más grandes, bueno, contame, ¿y con quién hablas? ¿Y qué aplicaciones usás? ¿Y en qué andás? Porque el mundo virtual es parte de su vida muy potente, ¿no? Entonces, fortalecer esos espacios de escucha y de intereses de vínculos seguros, ¿no? Que el joven sepa que hay alguien que me quiere, que está ahí para mí, que por ahí sí me va a rezongar si me equivoqué mucho, pero en el fondo me va a querer y me va a ayudar.
1: Claro. ¿Y qué cosas que para ti nunca van a poder reemplazar esta inteligencia que nos aborda hoy en el acompañamiento humano?
4: Bueno, el vínculo, ¿no? Los vínculos son lo más importante que tenemos como seres humanos. Así como les conté este inicio de la etapa de los primeros 2 años de vida que tenemos ese vínculo de apego, en los adultos también buscamos un vínculo de apego. Las parejas queremos que sea un vínculo seguro y estable. Y bueno, y tener presente que ese apego de los seres humanos es sano y bueno, no como un apego de alguna manera dependiente total y que no haya independencias. Al revés, es un apego que me da fuerza y que de alguna manera me siento seguro para seguir explorando el mundo.
1: Claro.
0: ¿Y qué mensaje, Mavi, usted como psicóloga, les darías a quienes sienten soledad o necesitan ser escuchados en este momento, oyentes que por ahí, bueno, necesitan una contención, una ayuda, una escucha?
4: Bien, bueno, que no dejen de animarse a buscar esa ayuda. Hay muchos centros que tienen atención telefónica. Alejandro Barbieri, colega, trabaja muchísimo con espacio de escucha para aquellos que están sufriendo mucho, ¿no? Y que no tienen por ahí hay una fundación que se llama Colibrí. Que es para, ahí está. Ellos mismos siempre están ahí disponibles, hay muchas redes de apoyo, como que vayan a esa búsqueda de encuentro. Después, todo lo que sea para favorecer, nosotros en la ONG Jóvenes Fuertes desarrollamos talleres para trabajar con los jóvenes y también con los padres, para que tengan la misma herramienta, para ayudar a hablar temas que a veces son un poco más difíciles y demás. Y bueno, y que obviamente si está la posibilidad de buscar terapia, que también, que sea algo bueno. Hoy por hoy la terapia ya no es un tabú, es algo que a veces son unos encuentros que necesitamos para ordenar y para seguir sabiendo por qué camino seguir, ¿no? Que eso antes no era tan habitual y en ese sentido creo que vamos haciendo camino en comparación a años anteriores.
1: Sí, sí, sí. El acompañamiento emocional y psicológico hoy nos hace muy bien, damos fe de eso.
0: Totalmente. Y bueno. Muchísimas gracias, Maggie Videla, por este espacio y bueno, por sus aportes, que sí, sin duda son muy enriquecedores, y estaremos otros domingos conversando con usted sobre estos temas emocionales que bueno, que tanto nos preocupan a los oyentes y a la vorágine que vivimos en el día a día.
4: Totalmente. Quedo a las órdenes y muchas gracias por el espacio.
1: Muchísimas gracias y buen domingo.
0: Gracias.
4: Igualmente.

0: Nos siguen llegando algunos mensajes de nuestros queridos oyentes. Que tenemos a Leticia, que dice: buen día, feliz Pentecostés y feliz día de María Auxiliadora. Que reciban muchas bendiciones. Un abrazo, muchas gracias, Leticia. Y tenemos a la oyente: buenos días, con respecto a la consigna, si tengo la posibilidad de saludar al Santo Padre, le diría gracias por sí al Señor y que lo acompaño en oración. Bendecido domingo, dice Susana, muchas gracias a las dos, Susana y Leticia.
1: Sabés que tenemos 13 grados de temperatura en Montevideo, una sensación térmica de 12 grados. Y va a estar nuboso, una máxima de 15 y entre 15 y 17, con mínimas entre 9 y 11 grados. 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
0: Exactamente, Rubén. Y bueno, también decirles la consigna, reiterar, ¿verdad? Que ¿qué le dirían al Papa León si viene a Uruguay? ¿Qué mensaje le dirían a él? Rubén, ¿te parece hacer algunos saludos? Que yo sí. Sé que vos vas a la comunidad salesiana y que vas a misa, algunos de tus compañeros allá de la comunidad.
1: Ayer, pese a que no fui, pero los mensajes llegaron preguntando por qué no estábamos, pero había que cuidarse un poquito del frío para poder estar hoy aquí. Así que por eso nos fuimos, pero bueno, hay mucha gente que nos escuchan, nos mandan saludos. Para Carlos y Sandra, ayer estuve en un cumpleaños también anoche. Para Jenny, Pablo, para Oriana, para Valentina, mucha gente allí. Un ahijado que tengo de confirmación, hablando de las confirmaciones.
0: ¡Qué bueno, qué bueno!
1: Para Luis y su señora, que prometieron que nos iban a escuchar hoy. Así que, bueno, un saludo grande para todos ellos que sabemos que están del otro lado, que muchas veces nos mandan su mensaje, pero sabemos que están allí.
0: Que están con nosotros. Y bueno, y también a mis fieles oyentes de siempre, Analía del Prado, Fernando González de Brazo Oriental, Ivo Rivero de Parque Rodó, a mi abuela Susana, que es amante de la radio, y bueno, siempre me está escuchando y está poniendo la radio unas horas antes para escuchar a su nieta. Así que bueno, muchas gracias a ellos.
1: Estuviste viviendo la vigilia
0: y también de Pentecostés
1: te encontraste a todos, con un montón de jóvenes.
0: Con un montón de jóvenes, compañeros de confirmación, y bueno, y con mi amiga Valentina también. Un saludo a mi amiga Lucía y Daniela, que siempre están con nosotras. Siempre compartimos misa y estamos en comunidad.
1: Ayer con la procesión de María se juntaron muchos oratorios, casas de jóvenes, capillas, allí en la parroquia de Colón, estuvieron compartiendo juegos, estuvieron compartiendo la palabra de Dios, preparándose para acompañar a María hasta el Colegio Pío, el Santuario Nacional de María Auxiliadora, y después vivir allí la celebración de la Eucaristía, y luego se quedaron a la movida joven del MJS salesiano hasta tarde, más de las 10 de la noche creo que era. Así que a todos ellos también, así un saludo grande.
0: Buenísimo.
1: Muchos jóvenes, muchos Qué bueno. jóvenes.
0: Que más verdad. Jóvenes se sigan acercando a este camino de lo que es la fe, ¿no?
1: Sí, sí, sí. Que el Espíritu Santo hoy que es su día y bueno, que los ilumine a nosotros los mayores, los catequistas, a los párrocos, a los educadores en cada colegio, a contagiar este espíritu de poder servir, de poder salir a llevar la palabra de Dios, ¿no? A ser misioneros en cada lugar nuestro, en cada trabajo, en cada lugar de estudio, con nuestros vecinos, con nuestros compañeros de trabajo. Bueno, recurramos hoy al Espíritu que nos ilumine, que nos llene, valga la redundancia, de Espíritu, para poder darnos fuerza y poder compartir con todos y llevar la palabra de Dios, que es lo fundamental, ¿no?
0: No, y además también que nos guíe en los momentos difíciles y bueno, y también cuando a veces tenemos piedras en el camino o pruebas que el Señor a veces nos pone, que sepamos utilizar bien esos dones que Él nos otorgó y bueno, y podamos ser iluminados a través de Él y de María, por supuesto, nuestra madre, que siempre nos está acompañando. Y bueno,
1: ella siempre es nuestro auxilio, ¿no?
0: Sí, como hoy que ayer, es María Auxiliadora, claro, también, a colación de esto.
1: Claro, el viernes viví una parte de la celebración en el colegio donde trabajo, Colegio San José de Colón.
0: Ya aproveché, manda saludos al colegio.
1: Y el padre Joselo, en su homilía, le preguntaba a los niños por qué era María Auxiliadora, ¿no? ¿Por qué ese nombre? Entonces, en una guerra, que no me acuerdo dónde...

a esos soldados que estaban en esa reserva, que eran los auxilios, ¿no? A partir de allí comienza la historia o el nombre de María Auxiliadora, que luego Don Bosco lo tomó, y desde allí comenzó la congregación salesiana con María Auxiliadora como nuestra madre.

0: quería contar que la Cámara de Representantes y la UNESCO invitan al foro de bioética y nuevas tecnologías titulado Neurotecnologías y Neuroderechos, desafíos éticos para la libertad, la privacidad y la identidad en la era del cerebro conectado. Esto es el miércoles 27 de mayo de 17 a 19:30 en la sala 100 años del edificio anexo del Palacio Legislativo. Allí estarán exponiendo Pedro Maldonado, José Iglesias y Carolina Aguerre, y también Daniel Salinas, Federico Preve y Fernando Ausperberg, con la moderación de Miguel Pastorino. Hay una síntesis final que lo hará el señor Rodrigo Goñi, que es el diputado. Esto es en la Cámara de Representantes, el miércoles 27, están todos invitados al foro de bioética y nuevas tecnologías.
1: Para que, bueno, vayan los oyentes y puedan concurrir así a esa invitación que Rubén acaba de comunicar.
0: Les recordamos que nuestro programa Somos Uno es reiterado el próximo miércoles a partir de las 9 de la mañana en Radio María. Y también les quiero recordar, para que lo puedan vivir, la misa de clausura de la Maratón 2026, a compartir juntos la misa especial para la clausura de la Maratón, para dar gracias a Dios por lo vivido. Es el viernes 29 de mayo a las 12 horas desde la Catedral Basílica Metropolitana de Montevideo. Será presidida por el Cardenal Daniel Sturla. Y Uruguay salió seleccionado como país para que celebre el cierre de la misa mundial de la Maratón se verá a través de 86 países en el mundo.

0: que en la página de Vatican News, bueno, el Papa dice que oremos por la Iglesia en China y por los cristianos de Oriente Medio. Y bueno, la solemnidad de Pentecostés tras haber, bueno, dirigió la oración mariana de la Regina Caley. El Papa León elevó sus oraciones por la Iglesia en China en memoria litúrgica de la Santísima Virgen María, auxilio de los cristianos. Asimismo pidió por las comunidades cristianas de Tierra Santa, Líbano y todo Oriente Medio que sufren a causa de la guerra.
1: Algo que no debemos olvidar y recordamos a toda la audiencia, el próximo domingo 31 en Florida será ordenado en su lugar, ya fue elegido obispo de Florida y de Durazno, a Alfonso Bauer,
0: que estuvo acá con nosotros

0: acá con nosotros hace unos días. Es a las 16 horas, él invitó ayer en la misa de María Auxiliadora que lo acompañen, así que vamos a intentar estar allí acompañándolo a él. Van a estar los obispos, Daniel Sturla y bueno, la Conferencia Episcopal del Uruguay acompañándolo. Y lo otro también, para ir preparándose, el 7, domingo 7 de junio, Corpus Christi.
1: Corpus Christi, cómo no, cómo no.
0: Desde la Plaza del Entrevero hasta la Iglesia de la Aguada. Hoy escuchaba a Daniel Sturla cuando venía para acá. Pese a la lluvia, dice que si llueve igual se va a hacer, así que estamos todos invitados a vivir el Corpus Christi.
1: Claro que sí, que la fe no empañe este evento, a pesar del clima, ¿no? De que llueva igual, ahí firme para el Corpus Christi.
0: Nos van quedando pocos minutos ya de nuestro programa de hoy y queremos agradecer a todos, a Majo Pastorino, a Juliana,
1: que está acompañando aquí. Estudios. Al operador Carlos Condesa, que siempre nos acompaña, y
0: a Francisco, a Igor. Y a toda nuestra familia que siempre está acompañándonos y llevándonos adelante para que este programa sea una realidad. A vos, Lucía, también por acompañarnos.
1: Muchas gracias. A vos, Rubén, también por acompañar en esta mañana de todos los domingos. Y bueno, nos vamos despidiendo. No les queremos adelantar nada de lo que viene el próximo domingo. Será una sorpresa para los oyentes. Nos reencontraremos el próximo domingo.
0: A las 10 de la mañana.
1: A las 10 de la mañana aquí, hasta las 12.
0: Aquí en CX12 Radio Oriental, Comunidad y Fe. Chau, buen domingo y buena semana.

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Somos Uno. 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

0: Días, ¿cómo andan todos por ahí arrancando este martes fresquito, ¿no? Pero soleado para los que trabajan. Recién entraba a la radio y estaba Marian apoyada en su escritorio que le daba el solcito a través de la ventana. Y Marian, qué envidia, estabas toda calentita. Un placer para quienes pueden ver el sol desde su oficina o de su trabajo, desde donde estén estudiando, donde estén arrancando este día. Estamos arrancando Juntos por la Vida. Recuerden que estamos en vivo y se pueden comunicar al SMS 095-860-333. Repito, por las dudas que no tomaron nota, 095-860-333. Y llamadas telefónicas al 2903-0094. Ahí lo vi a Nacho, me parece, Elvio. Si quiere pasar, está invitado, decirle después. Perfecto. 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Recuerden, ¿no? Esta radio, gracias a la colaboración de ustedes, como verán, los oyentes, no tenemos publicidades, esto se mantiene vivo por ustedes. Y bueno, vamos a ir arrancando este programa que, para quienes nos están viendo a través de las pantallas, lo pueden ver. Hoy en Juntos por la Vida tenemos un invitado muy especial, el doctor Jorge Patpatian, médico y sexólogo, a quien invitamos principalmente porque creemos que es muy importante que como cristianos estemos informados, formados y preparados para defender la vida, la ciencia, la verdad y también los mandamientos, siempre desde el respeto y la caridad. La semana pasada vimos nuevamente en los medios de comunicación un caso que generó mucho debate. Un niño de solo 6 años, nacido biológicamente varón, que según sus padres se autopercibe niña. ¿Y por qué digo según sus padres? Según trascendió el club donde concurría, resolvió que el niño se cambiara y se bañara en su casa, entendiendo también el derecho y la tranquilidad de las demás familias y de las niñas del club. Como padres, muchos entendemos la preocupación de no querer que una hija pequeña comparta el baño con un niño, nadie se puede meter, aunque ese niño se autoperciba de otra manera. Y a partir de esto surgen muchísimas preguntas, inquietudes y hasta miedos sobre cómo actuar, cómo responder, que es lo que estuvo pasando, ¿no? Yo veía esos comentarios en las redes sociales, a veces muy hirientes, ¿no? Y cómo acompañar estas situaciones sin perder el respeto por nadie, pero también sin dejar de defender nuestras convicciones. Por eso, hoy queremos conversar con el doctor para que nos ayude a entender estas realidades desde la medicina, la ciencia y también desde una mirada humana y cristiana. Muchas veces sentimos que quienes pensamos distinto terminamos siendo señalados o silenciados, error, cuando en realidad queremos poder expresarnos con respeto y cuidar también los derechos de la mayoría de nuestros hijos. Bienvenido, doctor. Muchas gracias por estar hoy aquí en el programa de Juntos por la Vida.
1: Muchas gracias, Lucía. Es un privilegio para mí poder estar con cada uno de ustedes y principalmente con tantos oyentes y de tantos lugares de Radio María Uruguay. Así que el privilegio es mío de poder estar con usted en esta hora.
0: Qué placer esa voz de locutor, ¿no?
1: Ah, me encanta. No sé si tengo la voz, pero me encanta la radio, así que bueno.
0: Tenemos que
1: me siento como anillo al dedo.
0: Sí, invitarlo más seguido, ¿no? Claro, conciso y con una voz de locutor. Muchas gracias. Bueno, vamos a arrancar porque
1: y la voz la da el señor.
0: Talentos que hay que poner al servicio, ¿no?
1: Sí.
0: Y bueno, como estábamos hablando recién, qué importante, por qué se considera importante que los cristianos estemos informados y formados sobre estos temas. Y podemos empezar, doctor, si le parece bien, de cero. ¿Qué es la disforia de género, no?
1: Yo empiezo de menos cero, si
0: menos
1: me permitís.
0: Menos
1: uno, si me permitís.
0: Perfecto.
1: Cuando hablamos de sexualidad, evidentemente que la sexualidad no es una materia como las matemáticas. Tú estudias matemática, independientemente del profesor, independientemente del alumno, independientemente del lugar. Si tú estás en Lima, Singapur o Montevideo, evidentemente que 2 + 2 = 4.
0: Sí.
1: Nadie lo puede negar. Pero detrás de todos los temas sexológicos, no solamente debemos de decir de que está la ciencia, sino también está un conjunto de elementos ideológicos, teóricos, que empañan esa sexualidad que en primer lugar es biológica, pero que hoy, independientemente de ese sesgo natural, biológico, que todos nosotros debemos de reconocer, hoy hay un tinte ideológico sobre la sexualidad. Quiere decir de que el que habla de este tema, detrás de él hay una ideología, una forma de pensamiento que yo no puedo negar, y tengo la mía, por supuesto, y tú tienes la tuya. Ahora, cuando decimos esto, ahora analizamos el tema de la disforia de género. ¿Y qué es la disforia de género? Depende de quién lo dice.
0: Exacto.
1: Depende de quién lo promueve. Depende de quién lo enseña y depende de quién lo aprende. Ahora, básicamente, si nosotros vamos a los libros de medicina, particularmente el diagnóstico de enfermedades psiquiátricas en su edición quinta, vemos que la disforia de género se caracteriza porque hay, por lo menos, durante un periodo de 6 meses, una incongruencia entre lo que es el sexo biológico de la persona por el cual nació y naturalmente sus hormonas se van a desarrollar, pensando en el niño cuando llega al periodo puberal, y por otro lado hay una percepción diferente a la de su sexo biológico por un periodo mayor de 6 meses. ¿Eso es cierto? Bueno, es cierto, y lamentablemente debemos decir de que cada vez es más cierto. ¿Y qué ha pasado si uno analiza en estos últimos 50 años la realidad de la disforia de género? Si tú ves, por ejemplo, las estadísticas inglesas, que son muy, muy evidenciables, porque allí en Europa comenzó esta situación, había 10 casos por año, menos de 1980. Entre 1980 y 1990, 250 por año. Pero a partir de ese momento, hoy, y llegado el momento, se ha visto que listas de espera de cientos de personas en la única clínica de la NH, que es el Sistema Nacional de Salud del Reino Unido, habían más de 250 personas esperando en listas de espera por meses, de niños y adolescentes que querían cambiar, entre comillas, su sexo, porque había una incoherencia, había una incomodidad con respecto a esta situación. Pero la pregunta es qué ha pasado, ¿verdad? La gran pregunta que nos hacemos, porque, bueno, tú y yo tenemos, quizá yo tenga mayor edad que tú, por supuesto, pero ya somos bastante adultos, en el cual en la escuela no teníamos este problema, no lo veíamos. Si existía, no lo veíamos. Hoy, tú levantás una piedra y aparece un cangrejo, bueno, tú levantás esta piedra y aparece un disfórico de género. ¿Qué ha pasado? ¿Una pandemia? ¿Hemos vivido un cuadro contagioso viral?
0: No, se ha naturalizado.
1: Se ha naturalizado, se ha promocionado, se ha adoctrinado, se ha enseñado, se ha puesto al mismo nivel, y sobre todo desde el punto de vista ideológico, hoy hay teorías que dicen que cuando un niño nace, desde el punto de vista de su sexualidad, nace amorfo, sin forma, y que los genitales no atan su género. Y va a llegar una edad en que él va a tener que elegir, de acuerdo a la percepción que tenga, cuál es el género que tiene. Pero vaya carga que le estamos poniendo en la mochila de un niño que apenas sabe atarse los cordones, que tenga que elegir nada más ni nada menos que su sexo biológico. Y que, por otro lado,
0: un adolescente fluctuante totalmente.
1: Exactamente.
0: Me autopercibo hombre araña y me trepo por las paredes del edificio y me caigo, ¿no? ¿Dónde llega el límite, ¿no? Entre la ciencia, entre lo ético, entre todo, ¿no? Lo moral
1: y eso,
0: también.
1: Y eso lleva a los derechos, porque si tú te crees, perdóname que te ponga como ejemplo, si tú te crees una paloma, entonces tú te subís arriba del techo y me pedís a mí que te tire. Y yo tengo la obligación de hacerlo, porque tú tenés el derecho de sentirte como paloma, y yo tengo la obligación de hacerte sentir a ti de esa manera. Tremendo lo que estamos llegando, ¿verdad? Una situación totalmente incomprensible a los ojos de un ser adulto que tiene por lo menos más de 45 o 50 años.
0: Uno de los que quisieron probar todo esto en alrededor de los 70, 80 fue el doctor John Manning, ¿no? Psicólogo, sí, bueno, sexólogo.
1: Sí.
0: Y que el caso, que me gustaría que usted lo aclare, pero para que vea cómo interviene la medicina o el psicólogo o ese adulto responsable o ese profesional de la salud mental y los padres sobre el cuerpo de un niño sin ningún tipo de permiso, ¿no? De ese niño, por supuesto, que no puede ni siquiera resolver si quiere jugar con los tacos o si quiere jugar con el
1: autito, la pelota de fútbol.
0: No le interesa, o sea, le da exactamente igual. El experimento fue de porque habían circuncidado estos mellizos, ¿no? Era un par de mellizos, los habían circuncidado, había salido mal la circuncisión. ¿Y qué pasó? Uno de los mellizos quedó sin el pene, por lo que cual tuvieron la resolución del caso fue, bueno, hagámosle una vagina y tratémoslo como una nena y de paso experimentamos sobre estos niños. Los padres, un poco tibios,
1: aceptaron.
0: Y este médico que no tiene palabras para describirlo, la verdad que no puedo describirlo porque me parece diabólico, usa a este niño de experimento, que por supuesto después termina de la peor manera, si bien logra cambiar su vida y mejorar, terminan él y su hermano suicidándose, ¿no? Uh-huh. Lo que termina en una catástrofe, ¿no? Y es lo que suele pasar, por lo que yo empiezo a ver hoy, después de tantos años de experimento, de experimentar con el ser humano, uh-huh, en niños y adultos, cómo terminan en graves depresiones y hasta suicidios, uh-huh, ¿no? ¿Por qué? Porque si bien uno podría autopercibirse como quieran, genéticamente es hombre o mujer. Exacto. Y se terminó. Uh-huh. Entonces, por más cambios
1: estéticos que tenga.
0: Exacto. Uh-huh. Entonces, sí. ¿Qué pasa con todo esto, no? Con todo lo que es la salud mental y todo ese acompañamiento, porque realmente somos del lado de afuera los que estamos invadiendo a ese menor en este caso.
1: Sí, ¿y qué pasa, Lucía? Yo digo, y como médico lo digo, ¿verdad? Y lo digo en una forma triste y lamentable y con mucho dolor. ¿Qué pasa con nosotros, con la ciencia, con la medicina? Que estamos teniendo una actitud totalmente genuflexa frente a una realidad que no podemos negar. Porque si somos honestos y sinceros con la enseñanza que nosotros hemos recibido en la Facultad de Medicina, sí, cualquiera de aquellos que hemos extraído un título, ostentado un título, aprobado por el Ministerio de Salud Pública, todos sabemos que darle hormonas, que producir una rectificación quirúrgica de los órganos genitales y a partir de los 9 años, de primera, darle bloqueadores hormonales a un niño que quiere ser niña o a una niña que quiere ser niño, es antinatural, anticientífico, iatrogénico. Para los que no saben, iatrogénico, eso significa que produce daño, y es el actuar médico el que está produciendo un daño que puede ser irreversible, y para toda la vida. Y cómo la medicina hoy está teniendo una actitud tan complaciente frente a estas situaciones. La sociedad de endocrinología, sí, termino con esto, sí, la sociedad, sí, de pediatría, la medicina toda está alineada hoy, lamentablemente, a un sesgo ideológico que es puramente teórico, ideológico, pero es totalmente anticientífico y antinatural. Yo no puedo solucionar el problema de la disforia de género dándole hormonas cruzadas que no le corresponden a su sexo biológico, porque estoy haciendo un daño. El daño es peor el remedio que la enfermedad. Entonces yo tengo que ver las razones por las cuales ese niño quiere ser niña, esa niña quiere ser niño, y ver si detrás de eso no hay una confusión, por lo menos. No hay una situación experiencial en su biografía personal que ha tenido a lo largo de su historia, pequeña pero historia, que le ha ocasionado una situación en la cual quiere ser una persona del otro sexo que no les corresponde, y eso no lo podemos estimular. Y te voy a dar 2 ejemplos, si tú me permitís. Uno, el de la película que me pareció excelente, y para el que no lo vio, Colombia, ¿no?
0: La pueden seguir.
1: La fábrica.
0: Ahora después, la fábrica
1: de niños trans. ¿No?
0: Hay un ahora ejemplo. La vamos a dejar en el link de la radio para que puedan googlearlo.
1: Allí hay un ejemplo tremendo, ¿no? Donde dice: si viene un niño o un adolescente a mi consulta, y quiere quitarse la vida. ¿Yo le doy un cuchillo?
0: Estuvo buenísimo eso.
1: ¿Le puedo dar un cuchillo? O trato como médico, o como profesional de salud mental, ver las condiciones que tiene ese niño, la biografía, la historia clínica, la anamnesis, todos los antecedentes que le ocasionan, para que yo lo pueda ayudar a esa persona a salir de esa situación, para que pueda tener esperanza en un mundo de desesperanza, para que pueda tener paz en una turbación, donde encuentra en el suicidio la solución a su problema. Si yo veo un adolescente, y te voy a dar otro ejemplo, y si veo un adolescente que tiene bulimia o anorexia, es un adolescente que se mira al espejo y se ve gorda, pero yo sé como médico que cada vez que viene a mi consulta está adelgazando, se está volviendo caquéctica, se está volviendo desnutrida. Entonces yo puedo promocionar y darle todos los elementos para decirle, sí, la verdad que estás gorda, y yo tengo que hacerte sentir que estás más
0: sin
1: delgada.
0: Sin ir más lejos, que pida una lipoaspiración, ¿no?
1: Exacto, y como la pide, se lo vamos a hacer. Sería una incongruencia médica, y todos estamos de acuerdo en que allí hay un trastorno de la imagen corporal. Ahora, cuando yo me veo al espejo, como hombre, y me veo una mujer, ahí no hay un trastorno de la imagen. No hay un trastorno de la imagen corporal.
0: No, y sin ir más lejos, termina en una cirugía que probablemente ampute un miembro, ¿no?
1: Exacto, y es irreversible. No hay no hay tiempo para arrepentirse.
0: Y si la mujer se quiere transformar en hombre, la operación también a todos los deja estériles, ¿no?
1: Sin duda, pero por supuesto, porque si tú le das hormonas, si a una mujer le das testosterona o a un hombre le das anticonceptivos, evidentemente que la fábrica, que son los testículos en el caso del varón, o los ovarios, no van a producir la hormona que produce las características sexuales secundarias. No va a haber espermatozoides, no va a haber óvulo, va a haber periodos anovulatorios, si existen, ya no van a existir ovulación, por supuesto. Entonces tú recurrís a una herramienta que le estás dando daño a la persona.
0: Ayer otro de los casos hablaba testimonios reales, ¿no? Eso, por eso es importante ver este documental, que está recién salidito del horno, de una mujer que hablaba de que ya se había arrepentido, por supuesto, ¿no? Ya no solo había quedado estéril, sino que además soñaba con si algún día hubiese podido tener un hijo, amamantar. Y como le habían hecho una mastectomía, ese sueño también se ve truncado, ¿no? Uh-huh. Entonces, no deja de ser una amputación a la vida en general, ¿no? Le digo yo, es mi idea, ¿no? Porque le amputaron todo, le amputaron los sueños, le amputaron el poder ser madre, el poder ser padre, el poder a los 7 años, 6 años, como esta niña, como este niño hoy tiene este problema con el club. No tiene la mentalidad, no tiene la inteligencia, no tiene
1: la madurez suficiente.
0: La madurez, no tiene nada para seguir adelante. Y entonces ahí démonos cuenta que somos todos esos agentes exteriores, ese médico, esos padres y todos esos que generan todo este cambio o por ahí. Que puede pasar. La madre siempre soñó con tener una niña, una nena, y nació hombre, nació nene, y entonces es ella la que está impulsando todo este cambio. Y nadie levanta una bandera por ese niño, nadie, los profesores, los maestros, algún director, alguien que esté conviviendo con este niño, ¿no? Yo no lo puedo entender. Es como un grito silencioso, ¿no? Bastante comparado con el aborto, ¿no? Porque en el fondo, un niño, ¿cómo pide ayuda si es su propio padre, sus padres?
1: El que estimula.
0: Claro.
1: Lucía, hay algo, un dato muy importante que a mí me parece necesario poder recalcar. Y son los datos estadísticos. Las estadísticas no tienen ideología, las estadísticas no tienen maneras de pensar, son hechos de la realidad.
0: Total.
1: ¿Y qué dicen las estadísticas? Bueno, cuando un niño quiere ser niña, a los 5 años, 6 años, 7 años, o una niña quiere ser niño, si nosotros lo liberamos a su evolución natural, donde no lo tocamos, donde no lo influenciamos, donde no lo llevamos a un profesional de salud mental o a un pediatra por este tema, porque depende mucho de la ideología de quien está, de quien es la persona que es el consultante, porque la verdad que tenemos que tener mucho cuidado, y lo digo con mucho dolor, porque no estoy criticando a mis colegas, pero como la sexualidad está embebida de ideologías, tenemos que ver la ideología de a quién le consultamos. Uh-huh. Ahora, si no consultamos a nadie, si no nos preocupamos tanto, y si no incentivamos ni estimulamos una actitud que lamentablemente la madre ha estimulado en este caso particular, sin ánimo de crítica, son hechos de la realidad, más del 90% de los disfóricos de género en la niñez, mirá lo que te digo, más del 90% van a tener 25 años y su sexo biológico se va a alinear a su percepción interna, y su orientación seguramente va a estar alineada también con su sexo biológico. Claro. Es un momento transitorio de la vida que debemos de comprender, que debemos evitar, que debemos de prevenir, y podemos hablar de algunas prevenciones que tenemos que hacer también.
0: Habla de la madurez, ¿no? Ya de un nivel de madurez que uno ya se da cuenta lo que quiere en su vida o no.
1: No hay nivel de madurez. En esa edad no hay nivel.
0: Pero hablo a los 25 años.
1: Pero por supuesto.
0: Que vos dijiste el 90% alrededor de los 25 años.
1: Porque esto,
0: ¿no?,
1: es transicional.
0: Exacto.
1: Esto es una transición.
0: Es lo que hablamos al principio. Son niños que todavía no saben lo que quieren. Son adolescentes que todavía están fluctuando, que están pensando. Y bueno, alrededor de los 20, 25, uno ya tiene las cosas un poquito más claras. Y ahí es cuando se reconcilian con, opa, ¿qué
1: se
0: me
1: alinean,
0: pasa?
1: Claro, se alinean a su sexo biológico en la mayoría de los casos.
0: La madurez.
1: Por supuesto.
0: Llegó
1: por
0: en algún momento. Y bueno, y ahí después la libertad es de cada uno, ¿no? Uno es libre de elegir lo que quiera con su vida, pero no podemos invadir y forzar a los niños en esto que está pasando hoy. Eso es lo que quiero que aclares a quienes nos están oyendo. Esto que está pasando se está naturalizando porque es parte de una agenda y también es un negocio. Sí. Porque si un niño está sano y le vamos a meter hormonas, le tenemos que hacer una mastectomía, le tenemos que amputar el pene, le tenemos que hacer una vulva, le tenemos que hacer una vagina, tenemos que hacer tremendas operaciones quirúrgicas avaladas y además que las estamos pagando de nuestros bolsillos, ¿no? Porque esto pasa. Sí. Entonces, es evidente que esto les conviene porque es un negocio.
1: Claro,
0: ¿no?
1: Y te digo más todavía. Uno se pregunta, pero si la ideología dice que la diversidad sexual y la disforia de género es una situación completamente normal, natural, que por la religión, por la educación formal y por la educación familiar tradicional de los padres se había tapado, pero que ahora salió a luz. ¿Cómo puede ser que todavía la disforia de género pueda estar contenida dentro de las enfermedades psiquiátricas? Porque la ideología dice que no es una enfermedad psiquiátrica. Claro. Y yo te voy a explicar por qué y te voy a contestar.
0: Bueno, pero depende del libro, ¿no? Porque eso es lo malo. Porque te lo van a refutar los que están leyendo otra cosa.
1: Claro, pero todavía sigue estando. Es decir, habiendo tanto lobby de la diversidad y del colectivo LGBT más plus en todo el mundo, ¿cómo puede ser, uno se pregunta, que el DSM-5...
0: El DSM-5 es el
1: diagnóstico de enfermedades psiquiátricas. Es un manual de enfermedades psiquiátricas que periódicamente va cambiando de edición, se va renovando, se va editando. Por ejemplo, antes de 1973 la homosexualidad era considerada una perversión, una perversión sexual. Debido al lobby homosexual, la Asociación Americana de Pediatría tuvo que resolver en una oportunidad si la homosexualidad debería seguir estando en el diagnóstico de enfermedades mentales o no, porque había una gran presión homosexual de la ideología gay, donde decía de que no, esto es completamente normal, es una orientación completamente normal. ¿Y qué hicieron? Bueno, los psiquiatras se vieron acorralados, tuvieron una asamblea, el 30% de los miembros de la Asociación Psiquiátrica Americana se reunieron y el 58% de esa cantidad de asambleístas que estaban miembros de la asociación dijeron: vamos a sacar la homosexualidad del diagnóstico de enfermedades mentales. A partir de ese momento, en el DSM-5 ya la homosexualidad no existe más como una orientación anormal o patológica. ¿Pero qué pasa con la disforia de género que todavía se mantiene? Bueno, yo te voy a explicar por qué. Porque es la única forma de que los seguros médicos de salud a avalen el tratamiento. Claro. Porque si tú sacas esto, entonces los seguros internacionales, sobre todo, no lo cubren. Entonces, yo tengo una enfermedad, soy disfórico de género, necesito un tratamiento. Por lo tanto, los bloqueadores hormonales durante 5 años, a partir de los 9 o 10 años, la hormonización cruzada mensual durante años, y la probable rectificación quirúrgica de los órganos genitales tiene que ser pagado por los sistemas de salud. Entonces, por ese motivo sigue estando. Ahora, la gran pregunta, Lucía, que yo no puedo dejar de contestar, es qué ha pasado en estos últimos años y cómo nosotros como adultos debemos actuar frente a una situación de un niño que quiere ser niña. Uh-huh. O que tiene ciertas características que nos pueden llamar la atención. Porque los padres estamos preocupados. Yo tengo la oportunidad de dar cursos sobre estos temas y seminarios, y realmente los padres preguntan. Atiendo una paciente en una oportunidad que me dijo: mi problema es que yo tengo una nieta que quiere ser nieto y un nieto que quiere ser una nieta. Es decir, la señora estaba muy preocupada por una situación novedosa. Entonces creo que estos temas los tenemos que tratar con el propósito de centrarnos en una responsabilidad y en un rol protagónico que hoy tenemos los padres, porque si hoy no cumplimos nuestra actividad docente frente a nuestros hijos, otros la están cumpliendo.
0: Exacto.
1: Llámese redes sociales, llámese amigos.
0: No,
1: llámese
0: mismo en internet. La escuela, ¿no? Y a veces lo que tú pudiste enseñarle a esos padres por fuera, ellos pudieron enseñarlo a sus hijos, y esos hijos van con otra mirada a escuchar en la escuela, y tienen que tener las agallas suficientes como para decir: espera un segundito, profesor, a mí eso mis padres no me lo enseñaron.
1: Claro,
0: ¿no?
1: Yo entiendo
0: y
1: de otra manera.
0: Y hoy se los están metiendo sin permiso de los padres, ¿no?
1: Pero te doy un caso, Lucía. Un niño de 8 años va a la escuela y la maestra, basada en perspectiva de género y en las guías de educación sexual, les dice a los chicos: el amor de una persona puede ser dirigida a otra, independientemente de su sexo biológico, puede ser una persona del mismo sexo, o puede ser una persona de distinto sexo, o puede satisfacerse el ser humano a través del autoerotismo y la masturbación. Va a llegar un momento que van a tener que elegir eso. Un niño de 8 años levanta la mano, osado, avispado, diríamos nosotros, levanta la mano y dice: maestra, mire que yo no soy gay, ¿Y sabes lo que puede decirte la maestra? Esta es la respuesta de una maestra. ¿Probaste?
0: Dios mío.
1: ¿Probaste? Entonces no digas que no sos gay.
0: Dios mío.
1: A este punto hoy
0: hemos llegado.
1: Entonces tenemos que tomar como padres un rol protagónico en la educación sexual.
0: Genera una duda que ni siquiera estaba planteada.
1: Y permitime un ejemplo más. Permitime un ejemplo más de la realidad. Un chico de 15 años está en consulta conmigo y con sus padres porque quiere ser niña. Y me explica algo que yo no sabía, porque una de estas cosas aprende todos los días. Me explica este chico de 15 años que él tiene en su poder y en su conocimiento sitios web donde esos sitios le enseñan a adolescentes a entrenarse para prepararse y responder a los padres en primer lugar y a los profesionales de salud mental o a los profesionales de la salud cuando van a tener una consulta con ellos delante de los padres y cómo responder frente a las preguntas que hacen los profesionales y, por otro lado, cómo actuar frente a los padres cuando los padres se oponen a esta situación. Sitios web que chicos menores de edad están siendo adoctrinados, catequizados, fíjate, porque esa es la palabra. Están catequizados de esta manera, con este impulso, para que nosotros como adultos no tengamos herramientas para poder ayudar a estos chicos.
0: Y ahí corren de un costado la patria potestad que tenemos los padres sobre nuestros hijos, ¿no?
1: Por supuesto. Y esto nos habla también de un elemento muy importante que en estos últimos años hemos vivido, que son las redes sociales. Sí. Las redes sociales son un problema para nuestros adolescentes.
0: Mal usadas.
1: Y mal usadas, por supuesto. Uh-huh. Por supuesto, es una bendición. Uno puede conectarse, aprender,
0: Sí, educarse. Hoy puede ser una herramienta de doble filo, ¿no?
1: Exactamente, no hay redes peligrosas. Lo que hay es personas peligrosas, que pueden hacerse daño a sí mismo o hacerse daño a quienes le rodean.
0: Pero lavados de cerebro, ¿no? Muchas
1: sin
0: veces,
1: duda,
0: ¿no?
1: Sin duda.
0: Van entrando estratégicamente, astutamente, y les van lavando el cerebro. Y bueno, y lo que peor es que llegan a la escuela con ese argumento que aprendieron en las redes sociales y la maestra, como bien vos decías, apaña, ¿no?
1: Claro.
0: Lo que dice, o genera esa duda que en ningún momento quizás había existido, ¿no? Uh-huh. A ver, probaste. A mí me genera una duda realmente desde la ignorancia, ¿no? Uh-huh. ¿Qué relación o si hay una conexión entre la homosexualidad y la transexualidad? Como que quien es homosexual tarde o temprano busca la transexualidad o no, no sé, desde la ignorancia.
1: Sí, te explico. Mira, nosotros cuando hablamos de esta temática tenemos que distinguir dos definiciones que son importantes. Todos nosotros tenemos una orientación sexual y todos nosotros tenemos una identidad sexual. Uh-huh. La orientación sexual tiene que ver con la atractividad que siente una persona hacia otra. Es decir, ¿hacia dónde va mi atractividad? En ese sentido, pueden haber varias situaciones. Se postula la heterosexualidad, la más común, la más conocida, la homosexualidad, es decir, la tendencia a tener una atractividad a personas del mismo sexo, la bisexualidad, personas que les atrae tanto unos como otros, la pedofilia, personas que tienen una atractividad. Con esto no estoy haciendo un juicio de valor, solamente estoy describiendo lo que es la orientación sexual. Uh-huh. Hay gente que se satisface únicamente teniendo relaciones con niños, o tocar a niños, o ser tocado por niños. Es una orientación. Una orientación que no estamos de acuerdo, por supuesto, una orientación que para nosotros es patológica, uh-huh. Y que debe seguir siendo patológica, aunque lamentablemente hoy, y esto entre paréntesis,
0: hay un lobby
1: pedófilo.
0: En los gobiernos, sobre todo.
1: En los gobiernos y fuera de los gobiernos, donde están tratando de hacer presión. ILGA es una de ellas, es un sitio web norteamericano, lo pueden buscar. AMBLA es otro, donde presionan para decir que el amor de un adulto a un niño, mientras no medie violencia, forma parte de la orientación sexual normal. Fíjate lo que estamos llegando a eso.
0: Bueno, así también se terminan aprobando los matrimonios con niños de 5 o 6 años.
1: Exacto,
0: ¿no?
1: Si no hay violencia, bueno, la orientación por un lado, la identidad va por otro lado. La identidad es cómo yo me percibo a mí mismo como persona, es decir, ¿qué es lo que yo me percibo a mí? Yo siento que soy un hombre, esa es mi identidad. Tú sentís que sos una mujer, esa es tu identidad. Uh-huh. Es independiente de la actividad sexual y de las relaciones sexuales. Es lo que yo me identifico como soy y lo que yo me oriento, hacia dónde me oriento mi atractividad. Van por dos caminos distintos. Los antecedentes podrían en algunos casos ser iguales. Por ejemplo, no podemos negar que aunque hoy la ideología dice que es una orientación sexual normal, la homosexualidad, yo no puedo negar la realidad. Más del 30%, 40% de los homosexuales han tenido alguna historia de abuso sexual. El abuso sexual es un común denominador a varias situaciones. Una chica, me acuerdo en un campamento que había participado con estos temas de jóvenes, me había dicho en una oportunidad, tenía 18 años, me dice, yo con los hombres no quiero saber nada. Me llamó la atención, ¿verdad? Una chica de 18 años, plena etapa de su vida activa, juvenil. Y después me cuenta por qué. Yo fui abusada por mi abuelo de los 9 a los 14 años. Si los hombres son así, más vale perderlos o encontrarlos. Sí. Entonces, ¿para qué amar a un hombre si un hombre tiene el perfil de ser un abusador, me ha tocado, me ha lastimado, me ha herido? Entonces, por un lado eso, por otro lado, hay fallas a veces en el relacionamiento heterosexual. Me siento mucho más a gusto con una chica, la chica me comprende, mi amiga me comprende, mi amiga me ama, mi amiga me escucha, mi amiga me habla, yo no tengo que tener ciertas cualidades físicas, porque ella me acepta como soy. Entonces, todas estas características son antecedentes. Ahora, si vas a la ideología te van a decir, pero mire que, como un día escuché, ¿no?, en la prensa, donde una hermana, una de las hermanas era homosexual, lesbiana, y la otra no. Y dice, mi hermana se educó con el mismo padre que yo, con la misma madre que yo, tuvimos las mismas experiencias. Yo soy homosexual, soy lesbiana. Y ella no, ella es heterosexual. Quiere decir que en realidad no hay antecedentes. Uh-huh. Bueno, no hay antecedentes, pero hay que buscarlos. Ahora, ¿esto es una elección o no es una elección? Porque muchos dicen, bueno, pero yo no elegí ser homosexual. Es cierto, no elegiste ser homosexual. Y muchos no eligieron ser homosexual. Pero ¿qué es lo que se puede elegir? Y ahora me voy al grano de la teología, si querés, o de la vida cristiana, ¿verdad? Es decir, yo como cristiano me pregunto, ¿y qué tendría que hacer una persona que es homosexual, que nunca eligió ser homosexual? Es decir, ¿cuál es la actitud que nosotros podemos tener? ¿Es una actitud condenatoria? ¿Es una actitud, en esas condiciones te vas al infierno? ¿Es una actitud que no podés comulgar? ¿Es una actitud que no podés, bueno, pensando, una modesta opinión es la siguiente. Cuando te preguntan, ¿y qué pensás en tu teología y en tu doctrina y en tu iglesia acerca de la homosexualidad? Bueno, cuando me preguntan a mí, yo respondo con otra pregunta. Y digo, ¿de qué me estás hablando cuando me hablas de homosexualidad? ¿De qué me estás hablando? ¿Me estás hablando de las personas? ¿Me estás hablando de la conducta? ¿O me estás hablando de las ideologías? Porque son tres cosas diferentes. Cuando me hablas de la persona, el amor de Dios llega a todos. Ni yo te condeno, le dijo a la mujer adúltera. Anda y no pegues más. Pero ni yo te condeno. Jesús no condena a ningún homosexual. En el cielo van a haber homosexuales y heterosexuales. Y en el infierno van a haber homosexuales y heterosexuales. Es decir, nadie va al cielo y nadie va al infierno por su orientación sexual. Pero ¿cuál es la actitud que nosotros como cristianos debemos tener cuando estamos con una orientación homosexual? La abstinencia. Y la abstinencia es una elección. La homosexualidad me determina y me condiciona mis conductas sexuales. No. De la misma manera que la heterosexualidad. Yo puedo ser heterosexual y puedo elegir nunca tener relaciones sexuales, ya sea por razones... La castidad por razones religiosas, por razones de que todavía personales. No encontré la pareja de mi vida, me abstengo, porque entiendo que el sexo no solamente la conjunción carnal de dos cuerpos, sino también tiene que haber una unión, un compromiso, un compromiso legal, un compromiso afectivo, un compromiso público. Bueno, todo eso lo entiendo así, entonces no debería causarme ningún problema. Entonces, la abstinencia es el camino por el cual nosotros podemos, y esa es una conducta personal, una decisión personal. Tener relaciones sexuales o no tener relaciones sexuales es una decisión personal. A nadie, y yo le digo esto a los muchachos, ¿no? A los adolescentes, y perdóname que diga esto, pero a nadie se le hinchan los testículos como una pelota de fútbol si no tiene relaciones sexuales. Ninguna chica se va a morir, ni se van a aumentar ni inflamar los ovarios.
0: Se fortalece, ¿no?
1: Los ovarios, como una pelota de tenis si no tiene relaciones sexuales. El tener o no tener es una decisión personal. Entonces, como cristianos, yo creo que el camino es la abstinencia. Pero cuando hablamos de la conducta, ¿por qué decimos la abstinencia? Porque, bueno, como cristianos entendemos de que la relación sexual debe ser heterosexual, exclusiva, fiel, permanente y para toda la vida, en un contexto legal, comprometido y todo lo que nosotros sabemos. Ahora, si me hablas de las ideologías, por supuesto, estamos totalmente en contra, en la vereda de enfrente de las ideologías. Y hoy, el único bastión y el único enemigo que tienen estas ideologías es la Iglesia. Es la Iglesia cristiana, exacto, evidentemente. Porque hace 20 años, yo cuando hacía estos cursos, cuando primero entré en un curso de salud sexual y reproductiva, ¿en qué lío me metí? Estuve 15 días en un curso, y sabes que te cuento como anécdota, si me permitís. Un curso que fue realizado en la Facultad de Psicología. Se postularon 120. Entraban 40 nada más. De esos 120, yo fui elegido dentro de esos 40. Y me puse un poquito con la camisa ancha, se me salió el botón porque dije, me eligieron a mí, de 120, me eligieron, ¿qué currículum puedo tener para poder yo entrar en ese curso? Me sentí muy halagado, ¿no? internamente.
0: Orgulloso.
1: Orgulloso, orgullo santo. Resulta que en el medio del curso se me fue todo el orgullo. En el medio del curso dijeron, miren, nosotros para elegir a los que entraron en este curso, un criterio que tuvimos fue todos los varones, sexo masculino. Todos los hombres entran en el curso.
0: Ah.
1: ¿Por qué? Porque este curso estaba promocionado por el movimiento feminista y querían, de alguna manera, promocionar las nuevas masculinidades. Te estoy hablando hace 20 años, vez escuché nuevas masculinidades. Ahora se escucha todos los días, pero por primera vez hace 20 o 25 años, no recuerdo, nuevas masculinidades. Claro. En ese curso se enseñaban dos cosas. Hoy la perspectiva de género tiene dos enemigos, la iglesia y los médicos, decían hace 20 años. Los médicos ya
0: no
1: somos más enemigos. Somos complacientes.
0: Salvo hay algún que otro.
1: Somos complacientes, y lo digo como corporación, ¿verdad? Sí. Como cuerpo médico. Yo no me incluyo allí.
0: Claro.
1: No me incluyo. Cuando estuvimos en el Parlamento, a través de una asociación que formo parte, y hablamos sobre la ley integral de personas trans, dijimos, no tenemos nada en contra de las personas. Nada en contra de las personas. Pero si a mí como médico me obligan a hormonizar a una persona con sustancias que no le corresponden a su sexo biológico, es como romper el
0: tu juramento hipocrático,
1: tirarlo, porque esto no es lo que aprendí a 300 metros de aquí. Estábamos en la ventana hacia General Flores, hacia la Facultad de Medicina. Esto yo no lo aprendí aquí, nadie me lo enseñó, que yo tenía que darle hormonas que no le corresponden a su sexo biológico. Total. Quiere decir que la medicina no puede solucionar el problema de la disforia de género. No lo puede solucionar, no es un problema médico. No es un problema médico.
0: Los médicos que realizan las operaciones, las cirugías, ¿no? A transgénero, ¿no? Las amputaciones o estas. ¿Dónde se forman?
1: Bueno, evidentemente se van formando en el camino, ¿no? Se van
0: pero
1: formando.
0: Por fuera, por, no sé, no entiendo. Porque
1: bueno, sí,
0: hablando
1: sí,
0: con, ya te conté, ¿no? Que yo tengo, lamentablemente, un familiar que realiza estas operaciones, ¿no? Pero nunca le pregunté.
1: No, hay diferentes formas de aprender cirugía, ¿sabes? Mira, una vez yo estaba en Colombia, en Medellín, estaba dando estábamos en una conferencia, recorremos un salón grande y había cerditos, cerdos pequeños, en diferentes lugares. Nos llamó la atención, digo, ¿qué es un curso de veterinaria? Sí. Es un curso de entonces entramos porque la curiosidad, imagínate, la curiosidad médica, a ver, gente alrededor de cerditos allí, nos llamó la atención. Entramos, nos explicaron, no, mire, estos son médicos de toda América Latina, cirujanos, que vienen acá para aprender. No era en relación a la rectificación quirúrgica de los órganos genitales, te estoy dando un ejemplo, que vienen a aprender cómo poder disminuir la cintura a las mujeres. Entonces,
0: me muero.
1: Sí, cómo disminuir la cintura. ¿Y qué le hacen? Y esto como anécdota te estoy contando. Sí. ¿Qué le hacen? Algo totalmente antinatural, anticientífico. Le cortan las costillas. Le cortan las costillas para que disminuya la cintura y aumente la prominencia de las caderas en las mujeres. Estos cirujanos después van a ir a sus respectivos países y lo van a practicar con seres humanos. Pero lo están practicando con animales. Y no sabe usted, nos dice la chica, una secretaria que no era médica, pero nos estaba explicando muy bien porque conocía el tema, más que nosotros, porque la primera vez que yo había escuchado eso, nos dice, no sabe lo que sufren estas mujeres cuando se realizan estas cirugías. ¿Por qué? Porque tienen hasta respirador que ponerles, porque en el posoperatorio, al no tener costillas, no puede mover. Y cada vez que lo mueven, se le produce un dolor que puede durar 3 meses. Y hay mujeres que pagan el precio de miles de dólares para hacer ese tratamiento con tal de disminuir su cintura y hacerla notar en un cuerpo más erótico, atractivo y privilegiado. Bueno, estas cosas se aprenden de esa manera, también de esta manera. Ahora, las leyes hoy lamentablemente nos permiten.
0: No, hay un vacío legal importante, ¿no? Con todo esto. Porque...
1: Bueno, en mayores de 18 años se hace esto, en menores de 18 años no se puede hacer. La rectificación quirúrgica en nuestro país no se puede hacer rectificación.
0: Pero sí ya están hormonizando, ¿no? Porque
1: sí, a partir de los 16 años. Sí.
0: Yo estuve presente una vez en el Pereira Rosell, en el pasillo donde hormonizan a estos niños, ¿no? y presencié como un niño que no llegaría a los 10, 11 años, un niño que todavía no sé si estaba transicionando, no se notaba si era niño o niña, con la persona, con el adulto que le acompañaba, le tocaba entrar al sector de psicólogos, ¿no? Pues yo ya inmediatamente me di cuenta de lo que estaba sucediendo. El niño lloraba y no quería entrar. Y el adulto responsable, que tampoco te puedo definir qué sexo era, porque la realidad es que era indefinible, estaba intentando convencerlo junto con los psicólogos que tuvieron que salir, porque el chico no quería entrar, o la chica, no sé qué era, al pasillo para convencerlo que entre, y además tenía que entrar solo.
1: Sí, sí. O sola. Sí, la independencia. Entonces, progresiva del adolescente hace que, independientemente de la voluntad de los padres, incluso los niños puedan decidir. Sí.
0: Bueno, y hoy pasa, ¿no? Hoy no tenemos acceso a la historia clínica, algunos padres, y que es indudable que tenemos que permitir si le van a dar una medicación, nada más. No te estoy hablando ni de una cirugía, una medicación. Y esto, además, está subsidiado por el Estado, ¿no? Y él, ya sé que no es la parte cristiana, pero astutamente es la parte, a la gente que no le importa el ser humano, te aseguro que le importa más el dinero, le vas por el bolsillo y le decís, flaco, de tu billetera estamos pagando esto, como también estamos pagando los abortos, todo, y yo tengo amigas mías que no pueden tratar el tratamiento de cáncer, no lo pueden pagar, y nuestros fondos pagando esto. Estamos pagando estas mutilaciones, ¿no? No sé,
1: afortunadamente,
0: como cristiana me cuesta...
1: Lucía, sí, afortunadamente ya la ciencia se está dando cuenta en Europa. Esto está cambiando. Mira, el mecanismo por el cual se trata, en un minuto, si permitís, yo hago un resumen de lo que se hace. Un chico de 9 años que viene consultando por una disforia de género, se le trata, se le interroga, y lo primero que se le envía es al endocrinólogo para que le comience a hacer bloqueadores hormonales. Esos bloqueadores hormonales lo que logran es disminuir, si es una niña, no va a menstruar, no va a desarrollarse las mamas. Va a quedar estéril, por supuesto, no va a ovular, no va a tener características sexuales secundarias, no le van a aparecer esas características sexuales secundarias a los varones, no le va a desarrollar el tono muscular, la voz, el vello pubiano, el vello axilar, la barba, nada de eso. Entonces, hasta los 15 años se le da bloqueadores hormonales. Ya esto...
0: Las farmacéuticas están tirando esto de colores. Es totalmente
1: antinatural y anticientífico.
0: Pero además hay un negocio, lo que te digo, las farmacéuticas
1: son las primeras en promocionar, por supuesto. A partir de los 15 años, si esa niña o ese niño siguen con esa tesitura, entonces de los 16 años en adelante se le puede dar hormonización cruzada, es decir, la hormonización que no le corresponde a su sexo biológico. A una niña se le va a dar testosterona mensualmente en forma inyectable y al varón se le va a dar anticonceptivos. Todo esto va a cambiar la estética del joven. Pero también todo su aparato metabólico, endocrino, va a traer situaciones imprevisibles desde el punto de vista médico, porque no estamos acostumbrados a darle este tipo de tratamiento que no le corresponde. Sí. Si a partir de los 18 años esa persona está molesta por cosas que le sobran o está molesta por cosas que le faltan, entonces se le hace una rectificación quirúrgica de los órganos genitales. En Europa hay una autora, doctora, famosa, se hizo famosa en estos últimos años, se llama Hilary Kass. Hilary Kass empezó a estudiar los casos de disforia de género, de bloqueadores hormonales, de hormonización cruzada, de un conjunto de elementos que se hacen, y dijeron, señores, vamos a parar esto, porque no estamos beneficiando a nuestros pacientes. Nuestros pacientes no mejoran los índices de suicidio, los índices de depresión, estamos haciendo iatrogenia, estamos haciendo errores médicos, que tenemos que parar esta situación. Eso se frenó. Había en el Reino Unido una sola clínica, la clínica Tavistock, donde todos los pacientes eran derivados a ese lugar. Esa clínica, afortunadamente, por el informe Kass, se cerró. Pero se abrieron otras. Pero se abrieron con una condición: vamos a tener un equipo de salud mental, de psicólogos, de psiquiatras que antes de hacerle un tipo de tratamiento médico, una intervención médica, vamos a valorarlo desde el punto de vista psicológico, porque esto puede ser una confusión mental que tenga ese niño o esa niña que le pueda ocasionar no querer tener el sexo biológico que le corresponde. Sí. Vamos a estudiarlo. Igual, igual. Entonces ahora, no, pero ha cambiado, ha parado en mucho. Sí, sí, ya se está dando vuelta la situación.
0: Bueno, en Estados Unidos se están demandando a los médicos,
1: por supuesto,
0: que hicieron estas cirugías.
1: En Suecia hubo una demanda de 800 transexuales, salió en la noticia. Donde,
0: estériles.
1: Claro, donde estaban 800. Diciendo, queremos indemnización, porque no sabíamos que nos íbamos a convertir en personas estériles. Sí, señor, pero por supuesto que si le das testosterona a una niña va a ser estéril.
0: Sí, sí, sí.
1: Y no va a ovular jamás.
0: Sí, la gente, los padres no lo saben. Doctor, se nos está acabando el tiempo, pero me gustaría algún mensaje final que quiera dejarle a las familias cristianas, a todo el mundo, ¿no? Que nos esté oyendo hoy, sí, que hoy sienten ese miedo de expresar lo que piensan, ¿no? O que tienen que contestar ese mensaje y ponerse en una posición, ¿no?, de defender la vida y la vida sobre todo de sus hijos, ¿no? ¿Qué les podemos, para ir cerrando el programa?
1: Bueno, miren, yo le diría que nosotros somos hombres o mujeres. Esa es la creación de Dios, esa es la naturaleza. Así Dios nos hizo. Por lo tanto, en una sociedad heterofóbica, porque hoy no somos homofóbicos, somos heterofóbicos, en una sociedad heterofóbica, hoy tenemos que aceptar la heterosexualidad, celebrar la heterosexualidad, pregonar la heterosexualidad y decirle a un niño varón, estoy contentísimo que naciste varón, sos un precioso varón, te voy a aceptar como varón, te voy a vestir como varón, te voy a tratar como varón y como la sociedad considera que es un varón, y ese niño va a ser un varón. Una niña desde el embarazo, cuando la ecografía me dice que es una niña, la tengo que aceptar como niña. Tengo que celebrar que voy a tener una niña. Tengo que aceptarle y darle autoridad y autoestima. Sos una mujer preciosa, sos una mujer que te amo independientemente de tu sexo, y tengo que tener la certeza de que esa niña se va a ser heterosexual, va a tener una orientación heterosexual, porque es la influencia que nosotros le damos, porque la sexualidad no es necesariamente instintiva, está rodeada de un conjunto de factores que influyen alrededor de ella y él, en que los padres tenemos un rol protagónico, como dijimos.
0: Totalmente. Bueno, doctor, más que nunca necesitamos aprender a hablar de estos temas serenidad, con inteligencia, pero con respeto, ¿no? Y como cristianos no estamos llamados a gritar más fuerte ni ir al choque permanente. Estamos llamados a formarnos, a conocer la ciencia, a tener argumentos válidos, a defender la vida, la verdad, sin perder nunca esa claridad, ¿no? Y la caridad, sobre todo. El respeto tiene que ser siempre lo primero. Mm. ¿Hasta cuándo pensamos distinto? Una sociedad sana no se construye silenciando a unos a otros, sino aprendiendo a dialogar. Gracias, doctor, por acompañarnos hoy en Juntos por la Vida, ayudarnos a reflexionar sobre temas tan sensibles e importantes para nuestras familias y para toda la sociedad. Y queridos oyentes, nos vemos si Dios quiere. Espero que hayan aprendido mucho, ¿no? Y que sigan formándose. Vamos a dejar el link de la película de La Fábrica de Niños Transexuales, que es una herramienta más para que se sigan formando y sigan teniendo esos argumentos para defender. Nos vemos, si Dios quiere, el próximo martes aquí en Juntos por la Vida en Radio María Uruguay.
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0: Muy buenas noches, estimada audiencia, ¿cómo les va? Que estamos haciendo un nuevo programa de Contracorriente, un programa que se anima a interpelar los esquemas del mundo a la luz de la fe. Esto es Radio María en vivo. Y ya tenemos una licenciada que le quiero dar.
1: Claro, que nos acaba de contar 5 segundos antes de arrancar con la musiquita.
2: Creo que podía haber hecho, porque capaz que si no, lo contábamos a la 21:59, pero ahora.
0: Majito está recibida, Majito, ¿eh?
3: Buenas noches, Max. Hola, todo el mundo. Buenas noches. No nos adelantemos las cosas, pero sí.
1: Te aprobaron el texto del trabajo final.
3: Entonces, bueno, ahora seguramente mañana llegan algunas correcciones y eso de parte del revisor. Y a fin del mes que viene, tendríamos, Dios mediante, la defensa. Y bueno, si nos va bien. Ay, sí. Qué alegría.
2: Supuestamente era la segunda quincena de junio la defensa.
3: Sí, seguro, porque ya están establecidas. No sé qué día será, pero.
0: Segunda quincena de junio.
3: De junio, del mes que viene.
0: Sí, y además, dicho sea de paso, el miércoles que viene es su cumpleaños, número 28.
3: 27.
2: Ah, 27.
0: Te pregunté hace un ratito. Sí, me dijiste 27.
3: No, claro, me preguntaste qué edad tenía y te dije casi 27. Así ahí después salió el tema que cumpleaños.
2: El 27, vas a jugar la 27, la timba. Claro, porque es el 27.
3: Es verdad. Mi madre me tuvo con 27 años.
2: Ah, pero tú. 27.
1: Ah, bueno, todo 27.
3: Hay que jugar.
1: Tengo una señora.
3: No, nada de estar a estas cosas.
2: No, eso queda para el programa que tengo después. Los domingos de 2 a 4 de la mañana. Timbiando con María se llama.
0: Timbiando con María y José.
2: También, bueno, sí, el que se quiera sumar que se sume.
0: Otro más.
2: Hay algo más que iba a decir al respecto. ¿Qué alegría esto? ¿Qué alegría no cuando uno va a poner la tesis? ¿No? Cuando ese rejunte burrada que pone uno en 40, 50, 60 páginas. No en el caso de José, en mi caso, por ejemplo, cuando me pasó. Ay, me aprobaron todas esas taradeces que pudo.
1: Qué satisfactorio.
0: ¿Te aprobaron la tesis cuando?
2: No, ese sentimiento que uno tiene cuando le aprueban algo así. O sea, la tesis es el trabajo más importante que uno hace en su vida.
0: Claro.
2: A nivel académico.
0: Aparte es tremendo laburo, ¿estás loco?
2: Sí, no es mi caso que yo hice cualquier cosa con la tesis, pero.
1: No hice cualquier cosa porque te recibiste, Juan, así que.
2: Bueno, está, para que vean que cualquiera se recibe en este país.
0: El hombre que tiene grado, doctorado.
2: Siempre desde el título personal. A título personal digo que cualquiera se recibe, por eso me recibí yo, imagínense.
3: Pero sí, hay que estudiar, no hagan caso a Juan que insta a otras cosas, no. Hay que estudiar.
2: Ah, sí, el otro día me poté bárbaro con. ¿Cómo fue la entrevista la semana pasada?
0: Ah, Pomies. Mariana Pomies.
2: Ah, me porté bárbaro. Ya sí, yo decía, no hay que estudiar.
0: Me porté bárbaro.
2: Me expulsan del programa. Pero volvemos, ¿no? A hacer mención a nuestro dogma de todos los jueves, ¿no?
1: ¿Nuestro dogma? No, herejías.
2: Porque después vienen, ¡ay, sí, qué razón tenía! Bueno, después de eso, cuando les conviene, se suben al barco.
1: ¿Quién dice qué razón tenía?
2: Busquen después los 44 programas anteriores, como tenía 43 programas anteriores, que más de una vez han subido a este barco de la nueva...
0: No, a veces se suben ahí cuando dicen, no, estoy saturado.
4: Claro, sí, bueno, a veces hay que faltar, hay que estudiar y
2: se
4: bueno.
2: Se suben cuando conviene.
4: Uno se pierde, a veces se gana. Hay que seguir.
0: Hay que salir adelante y levantarse, caer y levantarse. Es así.
4: Y seguir rezando para que siga fluyendo la vida y tal. Sí, con
0: bien,
4: Dios.
0: Viva el estudio, viva el estudio. Bueno, estamos en el mes del cumpleaños del programa. Sí. En el mes del cumpleaños de Majo también. Así que nada.
4: Y de María.
0: Bueno, y de María también.
3: Por el 13 de mayo.
0: Ah, sí, es verdad. Pero es porque se celebra la presentación de María, ¿no?
3: No, el 13 de mayo es
2: la aparición de Fátima.
3: Pero, sí, ¿no? No sé por qué eso se toma como más. Acá en Uruguay debería ser el mes de María en noviembre.
1: Sí, ahí estoy perdida.
3: No, pero es verdad que tradicionalmente sigue mayo.
2: Mayo, mes de María. Mayo es María, septiembre, medio de la Biblia, cosas así.
3: Seguro.
2: ¿No?
3: Y el mes del catequista es por ahí también, ¿no? Septiembre, octubre. Es cerca de la
2: julio,
3: fecha de la Biblia.
2: Cuando trajimos a Javier.
3: Agosto.
1: No, por favor,
3: no somos fuentes seguras.
0: En estos tiempos que tenemos eso ahí, busquen y damos formación fidedigna.
2: Claro, sí, porque hasta nosotros mismos acá ponemos una fake news.
0: Claro.
2: Nosotros saliendo acá, estos 5 individuos que están saliendo, podemos hacer una fake news.
0: Claro.
3: Acá Cris nos tiene la respuesta.
4: En agosto, mes de los catequistas.
0: De los catequistas, ahí va. Bueno,
4: Son Pío X.
2: Es verdad.

0: ¿Por qué? ¿Por Pío X?
1: Sí, sí. Papa.
2: Pío X.
0: Papa.
3: Y patrono de los catequistas.
4: Exacto.
0: Ahí va.
2: Daniela me mira con una cara de...
0: ¿Y por qué?
2: ¿Qué están diciendo?
3: Yo sé que es jueves, ¿no? Estoy re perdida. No sé qué pasa.
1: ¿Por qué qué?
0: Porque Pío X es el patrono
2: de los catequistas.
0: Creo que
2: hemos hablado de esto.
3: Bueno, ya lo sabremos.
1: Porque promovía las enseñanzas religiosas y organizó el catecismo.
0: Ahí está, ahí está. ¿Qué pasa? ¿Está retentada? Bueno, decíamos... ¿Qué
3: nos saqueaba eso? Dale,
5: ahora decirlo. No, iba a decir cuenta de chiste para todos. Ah, no, no. A la escuela. A ver, ¿de qué se ríe? Cuenta de chiste para todos.
2: Pero no fue la semana pasada que tenía sobredosis de cafeína y todas esas cosas, ¿no?
0: No.
3: Está
0: más sobria.
2: La semana pasada viniste con sobredosis y cafeína.
3: No sé, un día me acuerdo que iba a leer los mensajes y que me reí, que tuve que leerlos. Pero no fue la semana pasada.
2: No, pero la semana pasada.
3: Fue otra vez.
0: Pero la semana pasada viniste con dosis de mateína y cafeína.
3: Ah, porque había tomado café.
2: Ah, no existe la mateína, dicen.
0: El doctor acá.
1: Pero odontología, pero todavía no.
3: Doctor en dientes.
0: Doctor en dientes.
1: No me toques el diente.
0: Chiste interno. Este, bueno, le decíamos que es el cumpleaños del cumplemes y el de Majo.
1: Muy bien.
0: Que estamos recordando o animando a la gente a que nos escriba cómo ha sido cómo ha vivido el acompañamiento del programa.
2: De qué manera, forma le hemos acompañado, de qué anécdota tienen, qué opiniones.
0: Exacto.
2: Qué.
0: Esa es la consigna de este mes.
2: A ver, más o menos que yo tenemos medio el año que un poquito ordenado, porque yo siempre, si no, tiraría, bueno, qué quieren saber también, qué quieren aportar, qué quieren que hablemos.
3: Pasa
2: que
3: nunca ya... está de más, igual.
0: Es...
3: No,
2: claro, sí, claro, eso sí, entrevistado fue una buena idea.
0: Uh-huh. Sí, que de hecho ha salido de la audiencia como propuestas, algunas propuestas que hemos tomado. Por ejemplo, bueno, Fernando Valle, que además de ser entrevistado, propone y bueno, han surgido cosas lindas de ese intercambio. O sea que...
3: Sí, ¿qué? Javier Velázquez también, que al principio siempre estaba diciendo nuestros pasos. También
5: cuando nadie
3: varios.
5: Tenía
2: claro, fe. Sí, Javier, ¿quién no le puede recomendar que hable de tal cosa? Lleva Javier. Uy, la verdad, puede ser.
3: Déjenme pensar, ¿a quién les puedo
2: hasta que no le dijimos, bueno, Javier, tenés que ir vos.
0: Sí. Que inauguró el ciclo de Cristo. Jesús. Uh-huh. Sí, con Cristología.
2: Ah, él dio Cristología.
0: Y es el de Cristología.
1: Sí, tremendo.
0: El día del catequista, ¿se acuerdan?
2: Sí, ahí va, estamos hablando. Es un programa que le invoca así, no es casualidad. Le invocamos las cosas.
3: Porque Dios está detrás de todo. Claro.
1: Sí. Disidencias.
0: Claro.
3: Es así.
0: Entonces, bueno, recordando la consigna, anímense a escribirnos. En un ratito repasamos las vías de comunicación, así que por favor prepárenlas. Pero. Continuamos con el tema de las efemérides.
2: Efemérides, qué lindo.
0: O sea,
2: palabra.
0: El domingo, más que efemérides, el calendario litúrgico. El domingo pasado fue la ascensión del Señor y el domingo que viene,
1: Pentecostés.
0: Exactamente.
3: Ah, llamo Pentecostés.
0: Fiesta de las más importantes de la iglesia. Que bueno, estábamos viendo de qué era, ¿no?
2: Sí.
1: Hoy justo me estaba leyendo Hechos de los Apóstoles, capítulo 2.
0: ¡Bien ahí!
1: Y justo hablaba de todo eso.
0: Sí.
2: Bueno, ¿qué es todo eso?
3: No.
2: Si se quiere quedar haciendo el capo de que hoy leí el libro de Hechos de los Apóstoles, ahora que explique.
1: Justito, ¿no? De cuando Jesús ascendió, que capítulo 1, y el segundo ya tipo le envió el Espíritu Santo a cada uno, el fuego y tal. Y ahí empezaron a hablar en lenguas y... Va bien hablado de eso.
0: Es la promesa cumplida de que va a venir el paráclito.
1: El paráclito.
2: ¿Qué? Rejunte una palabra.
0: Que además, bueno, el Espíritu Santo es la tercera persona de la Trinidad, ¿verdad? Sí. Pero claro, queda como Espíritu Santo. Es el Espíritu de Dios el Espíritu Santo. Pasa que, claro, es Espíritu Santo porque al ser de Dios es santo, pero es el Espíritu de Dios. Claro, Espíritu de Dios. Que en realidad esto de Pentecostés tiene que ver con los 50, el pente, de penta.
2: Pentecoste.
0: Pentateuco, pente, viene de 5, en este caso 50 días después de la Pascua. Es una tradición que ya viene con la historia de los judíos, ¿no? Del paso del Mar Rojo, del Éxodo. Ahí se inicia la primera Pascua. Y 50 días después es como esa... 50 días después del Éxodo es que, en el relato del Éxodo, sucede las tablas en el Sinaí, en el monte del Sinaí. Y eso después tiene el paralelismo de... porque también en la historia del pueblo de Israel, los 50 días después de la celebración de la Pascua, en realidad tiene que ver con las cosechas, el tiempo de cosecha. Entonces era como que a una celebración religiosa se le sumaba la como una práctica agricultora, ¿no? ¿Mira? Agrícola.
1: Sí, sí, sí, agrícola.
0: Que bueno, está, tiene como esas dos partes. En este caso, los 50 después, bueno, está Cristo es la Pascua, él, como no, como Cordero, que está después, sí, sí, envía el Paráclito desde el cielo.
1: Paráclito. Qué linda palabra.
2: Sí, una buena palabra.
0: El abogado.
2: ¿Qué?
0: El abogado es como otro sinónimo del Espíritu Santo.
3: Mira. Sí, Paráclito no me gusta mucho.
2: No, pero me gusta más Paráclito que abogado. No sé. Bajó el abogado del Señor a decir.
0: Paráclito.
2: Dios es inocente.
3: No sé.
1: Pero
2: sí, no queda muy cómoda la palabra Paráclito.
1: Es como también el cumpleaños de la iglesia, porque después de
0: Pentecostés. Sí, se considera Pentecostés como el inicio de la iglesia. El nacimiento.
1: Igual como cristiano, el más importante es la ascensión, pero como la iglesia, que somos todos, tipo, es el comienzo en Pentecostés.
0: Sí, bueno, sí, todo es importante en realidad, porque ya desde la resurrección nomás. Sí,
2: ¿qué cantidad de gente que cumple este mes? ¿La iglesia también?
1: También.
2: El
1: mes que viene, tipo. El mes que viene, la semana que viene, tipo.
0: ¿Qué mes? Mayo, por favor,
1: Todo cumpleaños.
3: ¿Mirá?
1: La semana que viene, todo cumpleaños.
3: ¿Por qué nadie cumple en julio?
2: ¿Y por qué
3: mi mamá cumple en julio?
1: Bueno, mi madre y mi sobrino
2: también.
3: Ay, al fin. Es como que, tipo, nadie cumple en julio.
2: Mi hermano también.
0: ¿Cómo nadie?
3: Nadie.
1: ¿Junio o julio?
3: Julio.
1: Ah, julio, sí.
0: Su mes.
3: Está muy frío, yo creo, y la gente pidió cambiar la fecha.
2: Sí.
3: ¿Se puede? No sé. La haber nacido en enero, pero bueno, está.
2: No.
3: Sí. No hay nadie en enero. No, imagínate de niño.
0: Capaz que, si vas al otro hemisferio.
3: Igual a mí siempre me
2: cae. Claro, al revés. La gente no quiere hacer enero, quiere hacer en julio. O sea, naciste en el hemisferio y me he equivocado, Dani.
3: ¿Vos viste?
2: Ese es el problema.
3: ¿Qué tenés? Respuesta.
0: Yo sí. Sí, vos viste.
3: ¿Qué pasó? No, me acordé de algo. ¿Te acordás un día?
2: Ay.
3: Bueno. No, es normal.
5: Seguro que sí me acuerdo.
0: Es normal.
3: ¿Te acordás en el casamiento de Fede que estábamos hablando tipo de la... No importa.
5: Bueno, pero contar.
0: Saludo para Fede, ya que estamos.
2: Saludo a Fede, a Nacho, a Josefina, a todos.
3: Ya, José, lo mismo. Estábamos hablando justo que la gente disléxica es porque usa como la otra parte del cerebro. Y ahí me dijeron, vos te tenés que haber nacido en Asia. No sé.
5: A chequear todo, como siempre decimos.
3: Me acuerdo de ese hermano que...
0: Está cambiando de hemisferio por la iglesia, ¿no?
2: O sea, en cualquier caso tendría que nacer otro hemisferio.
0: Es bueno.
2: Esa es la conclusión a la que hemos llegado el día de hoy.
3: Uruguay está bien.
0: Es muy bueno. Muy
5: Uruguay
0: bueno.
5: Es el problema.
0: Es
3: no me acuerdo de eso nomás, perdón.
0: Bueno, seguimos.
5: Ciclo de política. No sé si ibas por ahí o tenías asuntos coyunturales.
2: Sí,
0: o sea, tenemos
2: coyuntural.
0: Un asunto coyuntural que se ha mencionado en estos días. Antes de dar lugar a la explicación del último programa del ciclo, además.
2: ¿Eh?
0: Claro.
2: ¿Cómo último?
0: Ah, no, es verdad.
2: Oiga.
0: No, queda uno más. Claro, me adelanté. Quedé en offside. No, que bueno, se está confirmando la venida del Papa. Para noviembre.
2: De vuelta.
0: ¿Saben qué me gusta de esto? Que en el ámbito de la iglesia ya se manejaba que el Papa iba a venir en noviembre. Y bueno, ahora como que lo ves ya en los medios que se dijo, viene el Papa en noviembre, ya lo sabía, papá.
5: O sea, ya Sturla igual lo habían entrevistado la otra vez por eso mismo, sí. Y él dijo, él no se animó como a confirmarlo, digamos, pero ya dijo que como.
2: Sturla dio vuelta para atrás, para adelante. Ah, dijo que sí.
5: No, pero sí dijo, viene
2: que no,
5: y en noviembre.
2: Que tiene que hacer solucionar unas cosas, vaya uno a saber, entre el trámite del BPS. Y después.
0: El Papa en el BPS.
2: Y después dijo, está, sí, hay un 80% de posibilidades de en noviembre.
1: Para las elecciones en Perú era, pero está, sé qué.
0: Claro, pero es que sí, claro. Es que. Eso tiene que ver con que no se animaban a confirmar y además el momento del año en el que venga. O sea, tiene que ser después del cambio de
1: mandato.
0: De mandato.
2: Pero ¿sabes cuándo cambia el mandato en Perú? Pueden haber antes de eso, ¿no?
1: No.
2: La cantidad de... O sea, a mí una cosa que me sorprende de la democracia peruana, si se le puede llamar democracia, es la cantidad de presidentes que están presos por...
1: Cinco presidentes en un año.
2: No sé si están así, pero realmente es una cosa que me sorprende. O sea...
0: Estando en el ciclo de la política.
2: ¿Qué pasó?
0: Llevamos estos factos.
2: Pero es un facto realmente.
1: No, es cierto, sí, yo me puse a buscar y son un montón, como 10.
2: Yo le comparto la noticia a mi madre, soy el presidente peruano.
0: Está bien, uno comparte lo que.
2: Ay, sí.
0: Lo que quiera con la su madre. No, y además, dicho sea de paso, el sábado está previsto que salga la primera encíclica de León. Magnífica Humanitatis.
2: Wow. No, humanita, ¿no es?
1: Me gustó mucho.
0: Magnífica Humanitas, es verdad, me confundí con otra encíclica. Magnífica Humanitas.
1: Los rumores están buenos. O sea, escuché sobre la IA, va a hablar mucho también.
0: Sí, que es una continuación, en definitiva, de la Rerum Novarum.
1: Ah, mira.
0: O sea, también podríamos verlo como una actualización de la doctrina social de la Iglesia. La Rerum Novarum inaugura de alguna manera la doctrina social de la Iglesia. Bien. Y diferentes encíclicas que han publicado otros papas después de la Rerum Novarum, algunas como que continúan lo que inició León XIII en ese sentido. Y bueno, en este caso el León, que se puso León también como continuación a el del 13, esta encíclica tiene ese propósito de actualizar esta doctrina a la luz de la inteligencia artificial y la humanidad en el siglo XXI. O sea que va a estar bien interesante. Yo, en ese sentido, al Papa le veo prometedor, ¿eh?
1: Sí, sí,
0: para
1: sí.
0: Para mí va a estar contundente.
2: Va a ser un Papa encíclicador, decís vos.
1: Sí.
0: No.
1: No, un Papa que une, un Papa que quiere sacar cosas nuevas.
0: Pero
1: no
0: que sé. También con una lo veo con una visión interesante del mundo.
2: Sí, capaz que adapta el tiempo también, ¿no?
0: Sí, claro.
2: O sea,
0: claro.
2: Por más de que la doctrina social de la Iglesia fue una cosa bastante adelantada a su tiempo. Que
1: exacto.
2: Por hoy
1: igual la Iglesia siempre lo fue.
2: Como actual. También precisamos un upgrade.
0: Sí, no, y además, o sea, también en el sentido de, por ejemplo, era Laudato Si, ¿no? La encíclica de Francisco sobre la ecología.
1: Sí, sí. Laudato Si.
0: O sea, como que en ese sentido que también retoma perspectivas manejadas por Benedicto XVI, ¿no? Que como está después Francisco la saca como encíclica. Bueno, a la luz de estos tiempos, ¿no? De la inteligencia artificial, León aborda este tema.
1: Y León ha hablado varias veces de la inteligencia. También de su Twitter antes de ser papa.
0: Es que ya desde el nombre justamente lo hizo referencia a eso. O sea que...
2: Es que es un fenómeno que está avanzando a ojos vistas.
0: Está salado. Sí.
1: Me encanta porque él decía, no hagan de... ¿Cómo era? Las reflexiones del Evangelio con la IA. O sea,
2: claro, no sé. Casi que capaz que el año que viene son 5 IAs que están acá en vez de nosotros haciendo programas. Son 5 IAs.
1: Ah, va aumentando.
0: 5 IAs.
2: No van a ser mejor
0: ¿Cómo estaría? ¿Cómo estaría?
2: No, pero no va a ser mejor que nosotros. No por mí, sino por ustedes. Pero...
1: Yo que trabajo mucho con eso.
0: ¿Cómo estaría que nos haga macacos? Tipo que cada uno tenga su macaco hecho por inteligencia artificial y que en vez de que salió nosotros aparezca el macaco.
2: ¿Puedo hacer una denuncia pública?
0: No.
2: ¿Puedo hacer una denuncia pública? ¿Qué? ¿Cómo? ¿Qué? No sé cómo expresarlo acá. Pero...
1: En el próximo programa lo vamos a tener.
2: No, pero, por eso, la gente que hace los dibujitos con la IA, ¿entendés? ¿Qué me importa? Cuando se hace, claro, cuando se hace la foto con el con
1: dibujito. A ver, ¿qué está?
6: Estás sacando a Cristian ahí.
1: Pará, yo tengo muchas.
2: ¿Sabes la cantidad de veces que tuve por responderte? ¿Qué volaste estás viendo?
6: A mí me encantó una que te hiciste con, no sé, con tipo los Minecraft. Santos ahí.
2: Está bueno. No, me pareció, aparte de los santos que están, esos son los santos que están mirando el pesado.
0: Sí,
1: esa.
2: Peor todavía.
6: Esa está buena igual.
5: Sí, hace poco vi del padre Lucho Ferrés. Lucho también. Cumplió no sé cuántos años de sacerdote, creo que era. También era con Jesús y con María, me parece.
6: Sí,
5: ¿no? Un santo.
6: No, era Jesús y María.
0: Bueno,
6: ¿sí?
0: El padre Lucho sube, creo que todos los días. Ahí está.
2: Mira lo que es eso, por favor.
6: No.
2: A mí, honestamente, me parece un bolazo.
0: Esperen, vamos a tener que subirla para que la gente la vea porque
6: la gente no...
0: queda como algo.
2: No, que después la señora se lo cree.
0: Bueno.
6: Mirá, Cristian,
2: por favor, quiero hacer un anuncio, o sea, una llamada pública a la gente. No abusen de la IA, por favor. Porque realmente, úsenla para fines serios.
0: Juan se sube al Papa Móvil con León y saluda.
2: Creo que hay 2.999.999 uruguayos que se pueden subir al Papa Móvil antes que yo. O sea, cualquiera es más digno si usa el Papa Móvil que yo.
0: No sé.
2: No, después me quedan medio millón de uruguayos que quedan ahí también. O sea, no estoy tan abajo en la tabla.
6: No, está en mitad, ponele.
0: Bueno, Cris, vamos a tu columna.
1: Dale, muy bien.
0: No traje la cortina musical.
2: Esto es lo que tranqui. Es. Se dan cuenta que esto lo que hace la IA también, ¿no? Ya como quitan, se generó un programa, un espacio en el programa, gracias a eso.
1: Y ya vendrán más cosas.
2: No puedo creer.
1: Ya vendrán más cositas, tranquilo.
2: Ay, bueno. Qué peligro.
1: Ay, qué.
0: Pam, para, pam, pam, pam,
1: bueno,
0: pam.
1: Hoy recordamos a San Cristóbal de Magallanes, no Colón, o sea.
0: No Colón ni Magallanes.
2: Pero tiene, ¿qué es lo que hablamos con el señor conductor? ¿Tiene dos viajeros en uno?
0: Tiene dos viajeros en uno. Colón y Magallanes.
2: Sebastián Magallanes, no. Federico Magallanes, el peruano Magallanes.
0: No sé si Fernando, ¿vos sabés? Busca Majito, pero ahí está buscando Majito. Creo que es Fernando.
2: Está haciendo otra cosa, pero mandamos.
1: Muy bien. Fue un sacerdote mexicano del siglo XX y mártir de la persecución religiosa en México. Fue párroco, fundador de seminarios y un hombre muy dedicado a la formación de sacerdote. Pero le tocó vivir en plena guerra cristera.
0: Ahí va, a principios del siglo XX.
1: Exacto. Cuando prácticamente las prácticas públicas de la fe católica no podía cortarle la vida. Aunque no participó en la lucha armada, fue acusado injustamente de apoyar a los rebeldes. Y como resultó, lo condenaron a muerte. No sé si saben de la de Juancito y toda su historia, si vieron...
6: ¿Qué Juancito?
1: No Juan.
2: Yo no.
1: Fue un chico
2: ilustre.
1: que
2: sí, al que mataron.
1: Exacto. Josecito,
2: Juancito.
1: ¿Qué dije, Juancito? Ah, no, perdón, disculpa. Josecito.
2: Sí, pero creo que sea quien
1: es. En la guerra cristera, miren esa película que está en YouTube, yo me la veré cuando chico, está muy buena. Él luchó con toda su vida, ahí rezar el rosario y todo, y ayudar también del gobierno y sacerdote, que da bien. Uh-huh. Y cómo la gente luchaba del pueblo con los rosarios, mientras que los políticos y los militares querían eliminarlo a ellos, pero seguían hasta muerte, y él dio su vida, siendo que era católico, lo ejecutaron, pero hasta la muerte, con rosario ahí.
0: ¿Para, es el niño?
1: Es el niño.
0: Ah, ahí va. ¿Cómo se llama la...?
2: ¿Josecito?
0: ¿Josecito se llama la película?
2: En la Jornada Mundial de la Juventud.
1: Ah, también.
2: Mundial, la Jornada Mundial de la Juventud.
1: También, es cierto.
2: Antes de que fuéramos a los talleres y esas cosas.
6: No, ¿qué? Yo fui.
1: Sí. Fuimos todos.
6: ¿Fuera que fuimos todos?
2: Sí. Sí. O sea, me la contaron cuando, el sábado de mediodía, cuando antes de que nos mandaran a hacer los talleres, que nosotros fuimos con Kerber y esas cosas.
0: La memoria, la memoria.
6: Sí.
1: Miren esa película, muy recomendada.
0: Para, ¿nombre de la película?
1: Guerra Cristera.
0: ¿Es sobre la vida de Josecito?
1: Exacto, sí. Todo pasa sobre en ese momento y está él como protagonista.
0: Ahí va. Ahí va, bien.
1: Búscala ahí, Majosito. ¿Majo?
0: Majosito.
1: Majosito. Majosito. Bueno, al ser condenado como a muerte, fue fusilado en 1927 y perdonó a sus verdugos y animó a quienes estaban con él. ¿Qué pasó?
0: Ah,
1: verdugos. Sí, antes de ser fusilado en 1927, perdonó a sus verdugos y animó a quienes estaban con él a mantenerse firme en la fe. Bueno, fue canonizado por Juan Pablo II y otros mártires en México en el año 2000. Lo que deja de su ejemplo fue la valentía sin violencia, fidelidad en tiempos difíciles y perdón incluso en el sufrimiento. Moraleja.
0: Claro.
6: No puede faltar.
1: La verdadera fortaleza no siempre nace del ruido, sino a veces hay que mantenerse firme cuando todo empuja a rendirse.
0: ¡Vamos!
1: Y así hay personas que predican hasta el último segundo.
2: No quiero ser depresivo contra los santos, pero creo que no hay santos muchos santos que se hayan bancado más que...
1: No, hay muchos.
0: ¿De qué?
2: Claro, que se le haya bancado más hasta el último segundo, ¿entendés? Si, yo creo en esto, ¿entendés?
1: Por eso son mártires.
0: Los mártires son todos así.
2: Claro. Bueno, pero acá bancamos a José Santelio.
6: Ah, bueno,
0: a Josecito.
2: No hay fanatismo.
1: Josecito, miren esa película.
2: No se come ninguna.
1: ¿Buscaste el nombre?
6: José Sánchez del Río.
1: José Sánchez.
0: ¿Así la película?
6: No,
5: José Sánchez del Río se llama el santo. La película. A ver si tenemos suerte.
6: Claro.
5: Pero esto de la guerra cristera, algo así me suena. Pero bueno.
2: Final de cine, ¿qué vas a ver? Una película que se llama José Sánchez del Río.
6: Qué rarísimo.
2: Pero ¿qué quiere decir?
0: Bueno, a ver, ¿está el nombre?
5: O sea, acá me aparece, está como San José Sánchez del Río. Pero
0: sí, así
2: todo el pueblo.
5: Cristiada, Ulises, Cristiada.
0: Cristiada,
1: sí.
0: Es esa, mirá.
1: Cristiada.
0: Bien.
1: Un recuerdo muy lindo que cuando empecé con mi fe cristiana, yo me iba siempre a las casas de las monjas, de allá en Minas, y me acuerdo que un día me regaló un CD ahí de la película, y lo veré todo con mi padre. Mi padre quedó fascinado, tipo.
0: Grande.
1: No estaban creyendo, pero tipo, wow, quedó fascinado, tipo, es mi recuerdo de la mejor película, la primera.
0: Yo tenía el nombre Cristera, pero no sabía que era, pensé que era de
1: los cristeros.
0: Cristiada en general, pero está. Bien.
1: Sí, sí.
0: Bueno, antes de dar lugar a la entrevista, recordamos los medios de colaboración de esta radio, que recuerden que se sostiene por la
6: caridad.
0: Por la caridad, gracias.
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0: 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Así que, dicho todo esto...
2: ¿No querés recordar los medios de comunicación y escuchación o te parece redundante?
0: Ya está y se nos fue la hora.
6: Bueno. Ah, es un segundo, para que la gente nos escriba, ya tengo un mensajito.
2: Claro, sí, estamos
0: bueno,
2: a escribir.
0: Bueno,
2: claro.
0: dale.
6: Bueno, nos pueden comentar en el Facebook de Radio María, que estamos con la transmisión en vivo. También nos pueden escribir al WhatsApp de la radio, que es 095-860-333. Nos pueden hacer llamadas también, que salen al aire, al 2903-0094. Y nos pueden escribir a nuestro Instagram, que es @contracorriente-rm.
2: Muy bien.
0: Sí, sí. Simple duda, pero salió.
6: No se notó. Hay mensajes, no sé si quieren que
2: lo No se notó hasta que vos lo dijiste. Ya está.
5: Sí, escuchamos. ¿Qué dice la audiencia?
6: Voy a... A ver, tenemos Betty, que nos manda: buenas noches, hermoso grupo. La alegría que irradian contagia. Un abrazo para todos.
0: Saludos, Betty.
2: ¿Quién será Betty, no?
6: ¿Quién
2: Betty
6: será?
5: Un abrazo, Betty. Gracias.
6: Después Gloria, que nos manda: hola, Juan. Te mandamos abrazos y bendiciones con Nelson. También al resto de los chicos.
2: ¡Ay, mi vecino!
6: ¡Gloria!
2: ¡Gloria y Nelson! ¡Los quiero mucho! Gloria. ¡Saludos grandes! Y al Fido también. ¡Vamos!
6: Bueno, un beso.
2: No sé cómo.
0: Le cambiaron el día a Juan, literalmente.
6: Sí, la felicidad.
2: Usted no sabe lo feliz que soy.
6: Juan está feliz.
2: Sí.
5: Está rojo, les puedo contar.
2: Sí.
5: La vena acá contento. Se le va a salir.
2: No, sí. Ah, sí, sí. ¿Sabes cuando estoy? Que me está por saltar la presión.
6: No, bueno, por favor.
2: Que no es mi caso, pero tiene la alegría que me da.
6: Qué lindo
2: qué
6: eso.
2: Qué alegría. La
0: qué bueno. Muchas
6: gracias. A Gloria Nelson.
2: Sí.
5: Un abrazo.
6: Después tenemos otro mensaje de Alicia que nos manda: buenas noches, hermoso programa, Dios les bendice. Muchas
0: saludos,
6: gracias.
0: Saludos, Alicia, muchas gracias.
2: Saludos, Alicia.
6: Y tenemos un mensaje que dice: buenas noches, chicos, bendecido programa. Soy Karina de Solimar.
0: Vamos, Karina.
6: Ay, extraño. Vamos contracorriente, a levantar la mirada. Felicidades para Majo y muy feliz cumpleaños para el miércoles.
5: Muchas gracias. Ahora estoy qué yo lindo como Juan.
2: Bien,
5: muchísimas gracias. Un abrazo grandote.
2: Ah, bueno, que esto cuando salga ambiental va a seguir teniendo 26.
6: Es verdad. Sí,
5: sí. Por ahora, sí.
0: También.
6: Te extraño.
2: ¿Vieron que se distorsiona el espacio-tiempo?
6: Te extraño en la radio los miércoles, Daniela. Ah, yo también. Ahora yo estoy feliz también.
5: Gracias.
6: Ay,
5: por
6: te extraño, Karina. Lo sigo escuchando, saludos y bendiciones para todos.
0: Muy lindo.
6: Ay, un beso grande, Karina. Muchas yo extraño mucho a Karina mensajes, porque los miércoles ella venía y tipo teníamos como nuestro ratito de charla ahí y era hermoso. Me encanta hablar con Karina.
0: Qué lindo. Bueno, y aprovechamos a mandarle un saludo grande a Patti y a Paqui, perdón.
6: Ah, yo digo, ¿quién es Patti?
0: Y a Ine, que nos escucha siempre en diferido.
6: Un beso ahí,
0: que está siempre al tanto mandándonos.
2: Claro que siempre decimos, qué increíble cómo trascendimos fronteras.
0: Sí.
2: Trascendimos fronteras, océanos.
6: Tuvimos un momento de
0: continentes.
6: Sí. En donde todos los alumnos venían de Melo.
2: Se nos aburrió la gente de Melo.
0: Perdón, gente Melo. Vamos entonces a dar lugar a la entrevista con nuestra invitada de hoy, con la canción de Rubén Rada, Mi País, y ya venimos. La canción llamada

0: Estamos de vuelta en vivo por Radio María. Ya está con nosotros nuestra invitada de hoy, Julieta Sierra. Bienvenida, Julieta. Un placer tenerte acá.
1: El placer es absolutamente mío. Así que gracias por la invitación.
0: Vamos arriba a Fray Bento.
1: Vamos arriba a Fray Bento.
2: 33,33% de las personas de este estudio son de Fray Bento.
0: Ya sacó la cuenta y todo.
2: Sí, y 66,66 el interior. Si no me estoy pidiendo un dato, que Daniela, yo creo que José Montevideo también, ¿no?
3: Sí.
2: Y bueno,
0: y el resto del interior, mirá, somos mayoría. Mayoría del interior en Montevideo.
1: Sería interior.
3: Sí, es verdad.
0: No, mayoría
3: tipo de
0: fragmento,
3: pensé que iba a decir
0: yo. No, tampoco tanto.
1: Por ahora. Nunca se sabe. Bueno. Vamos copando a poquito.
2: El año que viene va a ser todo de fragmento el programa, entonces. Va a salir de fragmento.
0: ¿Va a salir en Fragmento?
2: Sí, yo qué sé.
1: ¿Algún especial? ¿Cómo queda hacer algún especial en Fragmento?
0: Es que, bueno, hemos hablado de...
2: Hemos tirado tantas ideas a lo largo de 40 programas que podría perfectamente...
0: De Melo, en Fragmento.
2: Y bueno, cantará como llegada también a...
0: Vamos a ver, vamos a ver, vamos a ver. Bueno, adelante.
4: Muy bien, bueno, Julieta Sierra nació en Fragmento, como ya se ha comentado, el 7 de noviembre del 94. Es estudiante en la Facultad de Información y Comunicación, donde se encuentra actualmente terminando sus estudios. Diputada por el MPP por este periodo 2025-2030, siendo la mujer parlamentaria más joven de la Cámara de Representantes. Presidió durante 2025 la Comisión de Hacienda, integró también la Comisión de Seguridad y Convivencia, así como la Bicameral de Seguimiento contra el Lavado de Activos y Lucha contra el Crimen Organizado. Integra también desde mayo de 2025 la mesa directiva del Foro de Jóvenes Parlamentarios de la Unión Interparlamentaria. Bienvenida, Julieta, un placer.
2: Está bien todo lo que dijo, porque creo que es la primera presentación que armé yo.
4: Entonces, de reojo iba mirando, me decía que sí, así sí, que sí, yo sí, sí, estamos chequeados.
2: En este mundo que estamos acostumbrados a Finio, dije, bueno, está por ahí.
0: Bueno, muchas gracias por venir, aparte por también toda la agenda apretada. Y bueno, dentro de también el bagaje por los medios, nos sumamos nosotros, así que esto es un éxito.
1: Cuando vos me escribiste, yo acepté enseguida,
0: sí, porque
1: me parece re importante la propuesta de poder hablar como desde mi lugar de diputada, pero es necesario tener este tipo de conversaciones y es necesario que el sistema político los tenga. Es necesario que todo el mundo tenga este tipo de conversaciones sobre la vocación y sobre las cosas que vamos a hablar. Pero particularmente en el ámbito donde me muevo, a veces siento que es aún más necesario. Entonces, claro. Me parecía re importante venir.
0: Bien,
1: así que
0: bien. Gracias
1: por la invitación.
0: Excelente. No, sí, aparte está... Y sí, tenga bien eso también en la respuesta, así que...
1: Sí,
0: es como
1: sí,
0: que
1: sí.
0: Va por ahí. Va por ahí la idea de también como representante... Bueno, abordar la espiritualidad, ¿no? En esto que estábamos hablando de... estamos haciendo diferentes ciclos este año... por ejemplo, el primero fue sobre el servicio, el anterior fue sobre el emprendedurismo. O sea, estamos abordando por meses. Y bueno, este dedicado a la política, también como abrir el panorama y bueno, ver el testimonio y el enfoque desde ahí. Así que la primera parte, más que nada, como enfocada a la vocación. O sea, vos cómo nace tu vocación de servicio público en este caso.
1: Mirá, ahí creo que hay un arraigo familiar bastante fuerte. En el entendido de que mis abuelos... Me crié en una familia muy politizada, en el entendido de estar informado sobre lo que pasa. Mi familia, mi núcleo más cercano, es Frente Amplista, y creo que eso tiene que ver con los lugares donde yo soy parte, pero también después mi familia es muy grande por parte de madre y de padre, y hay gente de todos los partidos políticos, donde todos nos llevamos muy bien. Entonces, siempre, además de haber gente de todos los partidos políticos, hay mucha tolerancia, pluralidad de voces, mucha diversidad en ese sentido, y esa concepción como de la política, de aportar algo. Estamos en un sistema democrático, creo que la democracia que tenemos en Uruguay es las mejores en el mundo, y siempre fue con esa perspectiva de, bueno, desde este lugar se puede aportar algo para cambiar la realidad. Creo que no hay que perder de vista eso, porque si nosotros vamos bajando las expectativas en este mundo tan caótico, creo que termina ganando la desesperanza. Uh-huh. Y yo tomo el lugar donde estoy como una herramienta para transformar. Y no hablo de grandes revoluciones, pero algo se tiene que poder cambiar. Algo no tendría sentido estar donde estoy si no es con una vocación de querer transformar algo, para que algo sea más justo. Y ahí ya no importan los partidos políticos. De hecho, yo veo gente con muchísima vocación de servicio en absolutamente todos los partidos políticos de este país. Yo integro el que integro porque tengo más afinidad con sus ideas y con sus propuestas y demás, pero a mí lo que me importa es que en este sistema de partidos donde estamos, en este sistema democrático, en el Parlamento, los diferentes poderes, haya gente con vocación de servicio y no quede empañado que quede en nada. Entonces, lo tomo eso como una herramienta y yo siempre lo digo en cámara y lo hablo con mis compañeros. Nosotros somos servidores públicos. Como representantes nacionales somos servidores públicos, tenemos que dedicarnos 24/7 a eso y acá no podemos perder de vista lo importante que esto es una herramienta para transformar la realidad. Y si perdemos de vista eso, estamos mal.
0: Así que mencionabas ahí, Fray Bento, y tu, sobre todo tu núcleo familiar que de donde mamaste todo esto.
1: Sí,
0: ¿Qué importancia tuvo Fray Bento o bueno, ese entorno en tu formación?
1: Y ya te digo, siempre fue como muy politizado estar informado de lo que pasa en el país. Es una familia que siempre tuvo muy presente de las injusticias, por decirlo de alguna forma, en ver que hay un mundo que es sumamente desigual, y eso siempre estuvo latente. Pero sobre todo esa tolerancia. De hecho, mi abuelo fue preso político en la dictadura, justo ayer fue 20 de mayo, uh-huh. Una fecha tan particular en donde marchamos por los detenidos desaparecidos. Mi abuelo fue preso político en la dictadura y mi abuela, que en ese momento era madre de niños, le ayudaba a cuidar a sus hijos, su hermana, que era colorada. Que los colorados a nivel nacional quizás se veían más como unos enemigos, mal utilizada la palabra, pero en ese momento de tanta debilidad, de poca democracia o directamente de falta de democracia, más que adversarios había una ruptura. Uh-huh. Y en mi familia, mi abuela tenía una hermana colorada que la ayudaba a criar a sus hijos cuando ella tenía a su esposo preso. Y creo que eso influyó mucho. Y a mí me costó verlo, me costó con el tiempo entender que yo no veía al otro como un enemigo, ni mucho menos, porque me había criado en este entorno, me costó asociarlo. Claro. Y a veces a mí me pasa que veo mismos compañeros míos, o gente de otros partidos que buscan la pelea constante y las divisiones constantes, y nunca me sentí identificado con eso. Y después me di cuenta que Fray Bentos tenía mucho que ver, que mi familia tenía mucho que ver. No sé cómo lo viven ustedes, pero en el interior, que todos compartimos mucho más con todos, está menos segmentado. Yo me encontré en Montevideo, y capaz es una percepción mía, pero me encontré que acá en Montevideo la gente a veces se reúne más por burbujas, como que se segmenta más, como en los bares, en los lugares, como que tendés más a juntarte con gente que piensa como vos. Uh-huh. Y en el interior, como quizás porque no hay tantos lugares de encuentro, y todos juntamos todos, sí, a los mismos lugares, claro. Sí, entonces fuiste al liceo con la misma gente, entonces
0: hay un baile
1: y no van a ir de un lado los de un partido, de un lado los de otro, entonces creo que eso también te va formando y en eso aprendes a convivir de otra forma sin, no digo que pase en todos lados en Montevideo, pero digo, creo que al menos yo lo sentí, a mí siento que Me marcó eso, claro. Los fragmentos y
0: una de las preguntas justamente es cómo repercutió en vos ese cambio de venir de allá acá y bueno, y empezar a militar acá. O sea, ¿cómo viviste esa influencia de Fray Bentos y a aplicarla de alguna manera y empezar a como construir carrera o no?
1: Sí.
0: ¿No? A militar ya acá en Montevideo, digamos, donde está el grosso de todo.
1: Bueno, acá eso, primero sentía un ambiente mucho más crispado, un ambiente mucho más polarizado, por decirlo de alguna forma, donde las diferencias eran, estaban más latentes que lo que estaba acostumbrada en esto de compartimos todos con todos y, uh-huh. y las diferencias quedaban a un lado. Yo en 2014, cuando me mudé a Montevideo, era campaña electoral en ese momento, yo sabía que tenía ganas de aportar al triunfo Frente Amplista en ese momento, y ahí me sumo a militar, pero porque venía con esto de desde ese espacio yo puedo aportar algo. En ese momento era puntualmente por la campaña electoral. Después también me terminé integrando a un grupo, Ulises MPP, que me di cuenta que era algo mucho más que un momento electoral, que había un montón de jóvenes, un montón de gurises que tenían una acción social re importante en sus barrios, en sus municipios, en diferentes organizaciones sociales, que se juntaban para dar una mano a sus vecinos, que armaban brigadas solidarias, que era algo mucho más que únicamente una campaña electoral, sino que trascendía eso. Entonces también me adoptó un poco como hogar esa necesidad de dejar la política partidaria por fuera de los momentos electorales, sino vincularse desde otro lugar, relacionarse desde otro lugar. Y eso me terminó conquistando y me terminó atrapando. Yo sentía que estaba aportando, sigo sintiendo, digo lo que sentía en ese momento, y después lo fui reivindicando a medida que pasaron los años, que estaba aportando algo para un otro. Y eso me fue despertando como esa vocación de querer estar cada vez más en el EPP. Y así empecé a integrar diferentes espacios de decisión, la dirección nacional del EPP con 22 años, fui como estando en diferentes espacios, y en 2024, después de las internas, yo ahí ya tenía 10 años militando, me preguntaron si me animaba a sumarme a esto de una diputación. Obviamente con mucho miedo.
0: ¿Ya con 23?
1: No, eso en el 2024.
0: Ah.
1: En el 2024. Con mucho miedo, pero bueno, está, me animé y ahí di el paso.
0: Claro, pero eso aparte repercute ya en la vida, ¿no? Del país mismo, o sea, la vida cotidiana, o sea, ya sí. Forma parte, ¿no? De las decisiones legislativas, ¿no? De cómo se teje de alguna manera, verlo desde adentro y como influir también debe como no, o sea, a tu forma de ver el mundo y de como de modificarlo, ¿no? O sea, ¿cómo repercute eso en vos?
1: Sí, mira, yo me lo he tomado siempre desde antes de asumir, desde que fui electa, con mucha responsabilidad y con mucha seriedad. Y es un desafío en esto de ser una de las más jóvenes. Somos muy poquitos que tenemos menos de 35, ahí más o menos. Yo tengo 31, hay otros de 32, de 33, somos muy poquitos. Y eso también repercute un poco porque este país y el Parlamento puntualmente está bastante avejentado. Ahora mejoró un poco, pero siempre corres con eso de la inexperiencia, de tener que demostrar el doble o el triple de que te lo estás tomando en serio, de tener que, en ese sentido, de poder, porque claro, yo convivo con gente que me doble la edad por lejos, y como tener que demostrar todo el tiempo de esto no es un juego para mí, me lo estoy tomando con la responsabilidad y con la seriedad que implica ser representante nacional. Y me costó mucho sentirme a la par, sentir que mi voz valía lo mismo que alguien que tiene 4 legislaturas encima. Y porque no es fácil y porque también en esos espacios a veces son una carnicería, claro. Son hostiles también. Claro. Pero yo siempre lo dije, a mí yo puedo tener miles de discrepancias con quien sea, pero nunca va a ser por falta de laburo. Yo me he matado en todo el primer año, me he matado estudiando, me he matado preparando los temas, justamente también para demostrar que la edad no te da muchísimas cosas. La edad te da, no quiero minimizar a las personas que van acumulando experiencia y sabiduría, pero también es necesario poder tener otras perspectivas y otras visiones, porque además creo que va mejorando la calidad de la democracia de nuestro país, tener diferentes miradas de diferentes edades, de diferentes generaciones, de diferentes grupos sociales, de diferentes... todo. Mientras más plural sea el Parlamento, mientras tenga gente de diferentes profesiones, de diferentes lugares del país, de diferentes barrios, es más rico que toda una homogeneidad.
0: Sí, claro.
1: Y en eso, incluso generacionalmente, los que más o menos tenemos la misma edad de los diferentes partidos... trabajamos mucho en conjunto, entendiendo de que hay algo que nos une generacional, que es capaz una mirada del mundo diferente, porque vivimos procesos diferentes, porque somos hijos de la democracia, porque crecimos en otros contextos, y eso creo que tenemos que destacarlo, que no es mejor ni peor, no quiero catalogarlo ni que es mejor ni peor, pero es necesario que haya diferentes visiones, y lo hemos tomado... Los jóvenes que estamos adentro, todos lo hemos tomado con mucha seriedad y con mucha responsabilidad.
0: Y ahí en ese sentido, ¿no? O sea, siendo la mujer más joven y también por ser también la mujer más joven, o sea, hay un como, se inicia un recambio generacional que imagino, ves que empieza a repercutir. O sea, ¿vos qué crees que vos como nueva generación podés aportar a este parlamento actual?
1: Bueno, yo creo que ahí hay mucha gente que tiene que tiene, no quiero que suene mal, pero que tiene un poco de toxicidad mismo de lo que generan mismo las prácticas parlamentarias o mochilas cargadas y demás. Y creo que los que somos más jóvenes y venimos sin experiencias ni sin historias previas parlamentarias, venimos un poco a traer un aire fresco, por decirlo de alguna forma, nosotros vamos a cometer nuestros propios errores, seguro en este primer año ya hemos cometido miles de errores, por supuesto, pero no tenemos
0: saber.
1: Sí, por supuesto, sí. Por supuesto, pero no tenemos como ninguna historia con nadie, ni ningún rencor con nadie, ni nada pasado. Y creo que eso de no tener, en cierta forma, antecedentes, por así decirlo, da otra frescura, da otro aire. Y después, también hemos intentado instalar puentes de diálogo entre partidos, y que eso nos encontramos con legisladores, eso, con más experiencia, o que tenían... otras rispideces entre partidos, y nosotros hemos instalado una forma de mucha más apertura. Yo estoy segura que los jóvenes que integramos el Parlamento somos los que más hablamos entre nosotros sin importar partido. Nos llevamos muy bien, y eso que a veces damos por hecho. En otros países no, es imposible. Argentina, sin ir más lejos, hay una polarización que divide familias, y creo que nosotros, por un lado, estamos instalando otro canal de diálogo, de comunicación entre nosotros, de puente, que debería ser el ABC, debería ser algo de sentido común, pero que a veces está como medio debilitado, y también poder interpretar este mundo que ya se vino. Así que escuchaba que recién hablaban de la inteligencia artificial, bueno, también en esto de estar como más aggiornados al avance de la tecnología y demás, bueno, ¿cómo hacemos que nuestro parlamento no vaya de atrás en ese sentido, en una globalización que va rapidísimo, mucho más de lo que a veces podemos entender? Bueno, ahí también creo que generacionalmente tenemos que aportar otra mirada que esté mucho más adaptada al mundo de hoy, que creo que lo podemos interpretar un poquito mejor porque somos más jóvenes, no porque seamos mejores ni mucho menos. Uh-huh. Pero ese relacionamiento, creo que con las tecnologías, es importante, principalmente para que a la hora de legislar estemos generando oportunidades y herramientas para que nadie quede atrás, porque si no, lo que va a pasar es que si no generamos la oportunidad de formación permanente y pensar formaciones diferentes, de hecho, de forma permanente, lo único que se va a incrementar es una brecha de desigualdad.
0: Uh-huh. Y ves que, como que de alguna manera, hay como una crisis en el sistema político, producto capaz de esta polarización. No sé si viene mermando eso, con esto que vos decías. Y por otro lado, Si ese recambio generacional repercute en los temas también.
1: Mira, respecto a la primera pregunta, yo creo que hay que tener mucho cuidado con que no termine mermando demasiado. Lamentablemente hay como una espectacularización muchas veces, donde a los medios de comunicación incluso les rinde marcar las diferencias, y vos ves los titulares de muchos medios y son las peleas de un político con otro, y que uno dijo tal cosa y el otro tuiteó lo que sea. O sea, creo que ahí los medios también tienen una responsabilidad de qué es lo que terminan haciendo visible. Por supuesto que la responsabilidad principal es en los políticos, que son parte de eso, que muchas veces lamentablemente es lo que termina rindiendo. Yo me doy cuenta cuando alguien está haciendo una intervención que es para TikTok, porque no tiene nada que ver con el debate que está habiendo en cámara, que lo que dicen, o sea, a veces nosotros estamos en un debate, sí, álgido, a mí me encanta debatir y creo que casi todos los que estamos ahí, pero con muchísimo respeto, a veces estamos en un debate con mucha altura, con mucho respeto, y de repente ves uno que desentona mal, que dice algo que no tiene nada que ver con lo que se viene hablando, y es como, este está hablando para TikTok, porque si no se entiende, sale con yo con este martes 13 que no entendemos por qué.
0: Y después lo ves colgado.
1: Y después lo ves colgado, y tiene miles de likes y de compartidos, y ay, qué bien que estuviste, le tapaste la boca a los zurdos, o le tapaste la boca a los fachos, porque hay de todos lados, son de todos lados. Entonces ves como la gente aplaude eso, que siempre son menos, me parece, en comparación a la gente que queda afuera diciendo que es un papel lamentable de políticos peleándose, de eso estoy segura. De hecho, si no, no se explicaría por qué lo que se incrementa es el descreimiento de la gente a la política. Pero hay de esas cosas, y bueno, a veces los medios también es lo que multiplican mucho más las discrepancias que las coincidencias, porque en realidad en el Parlamento siempre son muchas más, al menos en mi primer año fue así, las cosas que se votan en conjunto. Siempre hay cosas que se votan en conjunto con todos los partidos políticos o con la gran mayoría de los partidos juntos. La noticia son las diferencias, pero hay muchas cosas que se votan en conjunto, que está bien. Y eso me parece que lamentablemente, al ser lo que rinda en redes sociales, el famoso clickbait, termina deteriorando. A mí me pasó con un diputado hace un par de semanas que con el que yo tenía un buen diálogo. No me llevaba tan bien, o sea, no somos amigos, pero teníamos un buen diálogo. Y me insultó en redes sociales, me hizo un videíto en TikTok y donde me agraviaba. Y yo fui y le dije, che, pero ¿por qué? Si nos llevamos bien, ¿por qué haces esto? O sea, si tenés algún problema, mandame un WhatsApp. Si discrepás en algo, o vení, planteámelo. Pero es un circo esto. Vení y hablemoslo, discutámoslo, si nos llevamos bien. Entonces, esas cosas. Y ahí tenía yo tenía como dos opciones: o seguir el ruido y contestarle por redes sociales y que se arme toda una ola, o ir y encararlo de frente con muchísimo respeto y decírselo. Y a mí me tentó muchísimo el camino de las redes sociales y que se arme un circo de eso, porque tenía cómo responderle. Es tentador eso también, pero ¿qué sirve? ¿Qué es lo que, a fin de cuentas, termina deteriorando la credibilidad de la gente en ver políticos peleándose, que lo único que hace es alejar a la gente de la política cada vez más, que ese es un problema? Y que yo a veces, cuando la gente me dice yo no creo más a los políticos, tengo que darle la razón, porque cuando ve políticos peleándose todo el día y ve que sus condiciones de vida no mejoran, ¿yo qué más puedo hacer que darle la razón a esas personas? Y eso es un desafío permanente. Y ahí creo que generacionalmente, más o menos los que tenemos la misma edad en el Parlamento, tenemos un encare mucho más conciliador, muchísimo más conciliador. Y lo hemos hablado, de hecho, el año pasado, cuando asumimos, lo hablábamos entre nosotros. Acá estamos para aportar. Ya está, que se peleen otros. Y es tentador, porque te rinde, porque es muy fácil. Yo salgo insultando a alguien y los que siguen a mi partido, a mi sector, van a aplaudir, porque siempre rinde mucho más en el momento.
0: También subirse al carro, ¿no?
1: Subirse al carro.
0: Y te aplaudan.
1: Sí. ¿Y a quién no le gusta? O sea, claro, rinde mucho más. Pero el saldo final, ¿cuál es? Una democracia que está cada vez un poquito más deteriorada en ese sentido. Gente que no cree en los políticos, gente que va a votar anulado, gente que no mejora sus condiciones de vida. Entonces perdemos todos. Y lo que yo le decía a este diputado, al que fui y le dije cara a cara, que me parecía un error lo que había hecho, es: mirá que perdemos todos. Pierdo yo, sí, porque vos me mandás a toda tu gente a insultarme, pero perdés vos también, porque estás en este circo que lo único que hace es deteriorar este sistema precioso que tenemos en una cajita de cristal que tenemos que cuidar muchísimo, porque cuando vemos cómo la región se prende fuego, donde eso, hasta las familias están divididas por política, nosotros esto tenemos que cuidarlo como un tesoro preciado, pero la responsabilidad arranca por nosotros mismos, por cada uno sabe lo que hace para contribuir a que este sistema sea cada vez mejor y la gente se acerque más. Cada uno tiene su conciencia para saber qué es lo que está haciendo. Si está fomentando el odio, ¿qué estoy haciendo yo? ¿Estoy fomentando el odio en el que piensa diferente? ¿O estoy, en todo caso, promoviendo mis ideas en pos de mejorar condiciones de vida de la gente? Yo estoy segura que cada uno sabe lo que está haciendo.
0: Tal cual. No, hay que importante ser consciente de eso también. Que como recambio generacional eso no solo se diga, sino que se viva también, ¿no? Que, o sea, predicar desde el ejemplo.
1: Con las contradicciones que eso implica, incluso, claro. ¿No? Haciendo parte a uno de las contradicciones y de lo tentador que es salir a contestar cualquier cosa. Yo a veces me muerdo los dientes, o sea, me muerdo la lengua para no decir cualquier cosa. Es como, mi objetivo acá es contribuir y aportar, no me voy a sumar a este circo.
0: No, pero aparte,
1: no es tan fácil.
0: Cuando a uno mismo le pasa que no que te responden en un comentario.
2: Pero a uno le pasa, mismo se tiene que morder la lengua para no contestar.
0: Cuando
1: En la vida.
0: Claro,
1: sí,
0: claro.
1: La vida.
2: Por eso mismo, la vida mismo, quiero creer que usted, o sea, me parece que usted que está mucho más expuesto de ser peor todavía. Pues sí. Mira, si meto la mata acá,
5: Se tuvo un circo ahí.
2: Te gustó una repercusión que capaz que no quería.
0: Tal cual.
1: Sí.
0: Y bueno, como un poco en ese sentido, muchas veces has dicho como que uno no se puede enamorar de sus ideas.
2: Ah, ¿verdad? Esa pregunta la puse especialmente, la puse especialmente porque la verdad que no sé si fue en una o en varias entrevistas que lo dijiste, pero... y tampoco me tomé demasiado el tiempo de buscar si fue en una o en varias y escucharlas, perdón. No, pero sí, ¿qué quería decir con eso? O sea,
1: bueno.
2: Que creo que está un poco atado con todo lo anterior, pero.
1: Sí.
2: Sí,
1: es algo que lo he dicho varias veces.
2: Lo emboqué entonces.
1: Yo lo que veo es en este mundo que es muy fácil tener razón. Es muy fácil. Está todo armado para que uno tenga razón. De hecho, la tecnología avanza en pos de que uno tenga razón porque los algoritmos te muestran que tenés razón, porque te muestran lo que vos querés ver. Lo único que hacen es poner énfasis en que tu idea es la que es. Las redes sociales. Twitter lo único que hace es generar...
0: Y reforzar, que vos te cierres,
1: reforzar tu idea. Y a veces los círculos en los que nos movemos también. En esto hoy hablaba de las burbujas. A veces también tus círculos de amigos o tus entornos terminan siendo de gente que más o menos piensa como uno. O sea, también es muy fácil tener razón. Y por el contrario, creo que hoy en día es de ser una persona bastante valiente asumir que no.

0: después de un montón de procesos y de cosas, pienso diferente. Y eso para mí es está bien en el sentido de que quiere decir que hiciste todo un proceso, que creciste, que maduraste, que cambiaste tus ideas. Hay una frase de Ciro que dice: si ser lo mismo es virtud, vos sabes bien que también es quietud. Y yo la tengo bastante presente a eso. Y creo que cuando uno se enamora de sus ideas, es me aferro a esto y esto es lo que creo que es y esto es lo que es y punto. Y lo único que hago es incrementar eso, esa idea de que esto es lo que es y yo tengo la verdad. Mi idea es la que vale en contraposición de otras. Entonces yo combato mucho, intenté resumirlo en eso de no me enamoro de mis ideas, no porque no me encanten mis ideas y no quiera predicarlas al mundo, sino porque yo no puedo aferrarme a que yo tengo la verdad absoluta y estoy así cerrada, sino que puedo no estar bien, puedo no pensar lo mismo en unos años y no tiene por qué estar mal eso. Entonces, eso no me gusta enamorarme de mis ideas porque siempre pueden ser otras, si no te digo en cuestiones totalmente de un lado a otro o opuestas, pero uno va cambiando. Me preocuparía mucho si me enamorara de mis ideas al punto de que sean las mismas en el paso de los años, no haber cambiado nada. O sea, ¿qué cambio he hecho en mi vida si pienso exactamente igual a cuando tenía 20 años, a cuando tenía 25? O sea, creo que las ideas se van moldeando de acuerdo a un montón de cosas. Y a eso es, logré sintetizarlo como sí, así.
1: Excelente.
2: Pero ¿haces como un ejercicio en función de eso? ¿O te ha pasado algún caso concreto que como que refleje eso?
0: Sí, me pasa en general. Me ha pasado en general. Estoy pensando en algún ejemplo puntual, pero he cambiado mucho. Yo siento que he cambiado mucho. De hecho, me pasa muy seguido con las religiones. Me pasa también, incluso. De poder ver las cosas de otro lugar de forma permanente. Con la política ni que hablar, con diferentes cosas ni que hablar, pero sí, me ha pasado mucho.
2: Bueno, muy bien. Estamos con Julieta Sierra, diputada. Vamos arriba. Y como sabemos, además nos conocemos de fragmento, que te gusta mucho lo de la puerca, sí. Vamos a la tanda musical.
3: Sí, yo puse algunas, pero te dejé otra porque supuestamente pensé que ibas a hacer mucho más de los gustos musicales.
2: ¿Algo?
3: Bueno, no sé.
2: Vamos con la canción Llenos de Magia.
0: Me encanta.
2: Y ya venimos.
0: Me encanta.